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0: ¡Hey, mi racita! Estoy aquí con otra vez más información de los caninos. Y es que yo sé que en redes sociales, como les dije anteriormente, que de hecho aquí tenemos a una radioescucha, una exaniana, que dijo, ¡hola, hola! Tuve que googlear esto del tema del perrito caramelo. Ya empiezo a ver su venta y todos queriéndolo tener. Sí, seguramente tiene razón, porque pues así somos. Cuando vemos algo que en todos lados sale, no lo queremos, pero una vez que sea exactamente lo mismo, pero que ahora tiene un billete o cuesta algo, lo vamos a querer, pues ya nos conocemos, así somos todos desgraciadamente. Entonces, continuando con un poquito con la información, recordemos que les dije que teníamos cuatro tipos diferentes de perros, o bueno, cuatro tipos. Ya la cuarta, que es la del caramelo, no está así como que digas muy, muy, muy, muy confirmada. Sí, en todos lados dice eso, pero faltan otros tantos, pues varios papelitos que digan o que avalen que efectivamente ya tenemos un cuarto tipo de canino mexicano. Entonces, uno que yo no lo conocía, la verdad, hasta que se empezó a hacer viral este cuarto, digamos, yo no conocía al tercer lobo, bueno, al tercer perro mexicano. Y es que dije lobo porque realmente es un perro lobo que es mexicano y se llama Calupó. Tiene un nombre extraño y te digo, yo jamás lo había visto en la vida. A lo mejor lo he visto, pero ni siquiera sé qué es ni nada, porque, y la verdad es muy bonito, es un, al menos como lo ponen en las fotos, usualmente es de color oscuro. Tiene una mirada, pues, un tanto profunda y, como les digo, pues sí parece un lobito. Ah, pues aquí va el, pues básicamente la contestación del porqué. Y es que el Calupó es un perro muy antiguo mexicano, que básicamente es el estándar oficial de la raza, que es un perro híbrido entre un perro y un lobo gris mexicano. Además de pues, varias diversidad de razas de perros, consiguieron que pues, nuestros antiguos mexicanos, digamos, pudieron conseguir esta mezcla, esta mezcolanza, este chamaco que se llama Calupó, que, como les digo, tiene esto, a esto lo crearon, este perrito, porque los mesoamericanos tenían lobos normales guardianes, pero pues se dieron cuenta que pues a lo mejor no eran muy controlables, entonces quisieron mezclarlo con varios o una diversidad de perritos y se dieron cuenta que, o bueno, ahí es cuando crearon al Calupó. Incluso se han encontrado a estos perritos guardianes o de casa también, pero se han encontrado restos de esta raza de Calupó en Tenochtitlán, en Teotihuacán, en Estado de México también, en el Cerro de las Minas de Oaxaca. O sea, ha estado en muchos lugares y ha estado acompañando a nuestros antiguos, básicamente. Y a ver, ¿qué significa el nombre Calupó? Para empezar, proviene del náhuatl, que Calu significa casa y Po significa lobo. Pues es muy fácil de deducir que es, traduciéndolo, es un lobo de casa. Y sí, pues literal, es un lobo que tiene muchas características de la fuerza, la agilidad, la resistencia de un lobo, pero un poco más doméstico. Pues así que Calupó significa lobo de caza. Y pues en este lobito lo encontrabas en muchas culturas como la mexica, la mixteca y el tolteca, que básicamente es un símbolo, tiene una carga simbólica enorme ligada a la guerra, a la agricultura y los rituales sagrados. ¿Cómo la ven? ¿Ustedes sabían que teníamos un perro tan sumamente pues profundo, por así decirlo, en su historia? Calupó, la verdad, me sorprendí muchísimo porque, como les digo, yo no tenía idea para nada de que teníamos una tercera raza y que además tenía pues muchas raíces mexicanas que desconocía, la verdad. Y también este perrito es, incluso lo puedes llegar a conseguir actualmente, que es muy bueno para pastoreo y de compañía. Pues yo creo que sí, por algo lo tenían estos chamacos todo el tiempo, ¿no? Ahí en su casita. Así que mándame qué opinas, si tú ya te lo sabías, si ya lo conocías o si te habías todas estas especificaciones sobre este perrito. Así que mándamelo al WhatsApp, que es el 646-128-4601. No le muevan, no le cambies. 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

Licenciado, dígame, licenciado. A ver, mi racita. Aquí tenemos más información de nuestro perrito que les deba ahorita un poquito de información del calupó. Ay, mira, mi raza. Yo creí que, pues con esta información estaba más que bien y así y allá. O sea, obviamente son rasgos muy generales porque ya así como que me digas, apenas lo acabas de conocer.

0: Escuincle, y no me acuerdo cuál es el otro. Son, hasta donde me acuerdo, cuatro perros mexicanos.
1: Pues dizque el caramelo, pero desconozco la verdad si tenemos algún otro por ahí.
0: El calupo, de hecho tengo un amigo que tiene criadero de calupos, tiene
1: Ah,
0: 60 calupos.
1: 60 calupos, ok.
0: Y
1: ¿Qué más?
0: esos perros te los tienen que vender con certificado y todo el
1: Ah,
0: rollo.
1: mira.
0: O sea, no cualquier persona puede tener calupo.
1: Ok, pues sí, me parece algo normal porque pues a fin del cabo es un lobo, o sea, sí es un perro, pero tiene sus instintos de lobo que pues me imagino que ha de tener ahí sus cositas extras que no tiene normalmente un perrito.
0: Siempre que quieras un calupo, tiene que ser con certificado y todo, o sea,
1: Okay.
0: es un rollo tener un calupo.
1: Sí, me imagino.
0: Además, esos perros no ladran, aúllan.
1: Okay.
0: Y en
1: ¿Qué
0: otra
1: más?
0: cuestión que nos dijo.
1: Y ahorita no nos lo alcanzó a mandar porque dice el chamacón que anda manejando. Pero sí, la verdad son cosas bastante interesantes. Y mira, cada día descubres cosas diferentes, cosas nuevas. Incluso, pues la verdad yo es que les digo, de verdad, yo desconocía totalmente, plenamente de que teníamos esa otra raza. Y es muy interesante y que de verdad, qué lástima que no lo haya sabido antes porque sí me hubiera gustado saberle un poquito más. A lo mejor aquí preguntándole aquí a nuestro compa Willy William, ahí con el que tiene el criadero de calupos, que tiene 60, de verdad, wow, qué impresionante. Qué gusto, la verdad, qué gusto que puedas tener tal privilegio porque es un perro muy bonito para empezar y además tiene toda la historia de México. Básicamente es como un perrito que representa a México. Aquí tengo unas recomendaciones para ustedes que estuve aquí investigando y me di cuenta que al menos las recomendaciones que encontré no son así como que digas muy distintas a otros perros grandes también, que por ejemplo que con los niños pues básicamente siempre con supervisión, no porque sean agresivos sino porque pues son perros grandes y pueden llegar a tirar por accidente al niño jugando, al bebé, lo que sea. Pues básicamente nada más estarlos observando que no es algo que no deberíamos estar haciendo. Y con otros perros pues usualmente se llevan muy bien, socializan bien y más si los tratas de manera correcta desde cachorros no vas a tener ningún detalle. Y con gatos o con otras mascotas pequeñas pues ahí también lo mismo, depende cómo lo hayas socializado antes, desde mascota y demás, desde cachorro me refiero, disculpa. Y también depende un poquito del instinto, disculpa, de presa individual. ¿A qué me refiero? Pues que algunos perros van a ser más agresivos que otros, claro. Así que ve poco a poco. Y también aquí algo que tengo para ustedes es que el calupo es mucho más que un perrito bonito nada más. Es un fragmento de la historia mesoamericana. Es un fragmento de nuestra historia, básicamente. Y la verdad, a mí me encanta que no todo el mundo podamos tenerlo porque pues hay que tener cierta responsabilidad en un fragmento vivo de nuestra historia. Yo creo que sí hay que tener un poquito de cuidado y que ojalá nunca se pierda esta raza de perritos porque es muy hermoso y, como les vuelvo a comentar, es un fragmento de nuestra historia, pero en vida, que sigue caminando aquí con nosotros, no nada más es una mascota, es un símbolo de identidad mexicana con miles y miles y miles de años de historia. No le muevas, no le cambies. 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

0: ¡Hey! ¿Qué onda, mis exanianos? Oigan, pues escúchenme un momentito. Y es que hoy tenemos en este momento nos están acompañando unas personas muy, muy especiales que aquí, a mi lado, a mi izquierda, se encuentra la directora y doctora Marisela Chávez de Enfermería. ¿Qué tal, Marisela? ¿Cómo se encuentra el día de hoy?
1: Muy bien, muchísimas gracias por la invitación. Muy contenta de estar esta tarde con ustedes.
0: Al igualmente que nosotros. A ver, en este momento estamos aquí para hablar un poquito sobre la licenciatura de enfermería, que aquí hace un momentito me estaba explicando que hay muchas diferencias entre la enfermería y ser médico, es totalmente diferente. Entonces, a ver, platíqueme un poquito, ¿por qué los jóvenes deberían estudiar enfermería en Universidad Xochicalco?
1: Bueno, porque nuestra licenciatura en enfermería cuenta con el respaldo y el aval de nuestra Escuela de Medicina.
0: Okay, sí.
1: Por más de 50 años. Por lo que al estudiar con nosotros harás el uso de las modernas instalaciones académicas de nuestros campus y nuestro centro de enseñanza por simulación clínica y, por supuesto, por los convenios que mantenemos con el sector salud que garantizan el crecimiento en la práctica real dentro de los hospitales y clínicas de la región. Además, este plan de estudios se caracteriza por fomentar el desarrollo de las tres cuestiones básicas en el ejercicio del enfermero: interacción efectiva, relación terapéutica y generación del bienestar con el paciente, con la única finalidad de crear conciencia sobre el aspecto fundamental del espíritu de servicio.
0: Tiene toda la lógica conmigo y sí, realmente hace un momentito estábamos hablando de la importancia que tiene la enfermería y que realmente muchos más lugares debería de tener esta misma práctica, así como teníamos que los bomberos y que las alarmas, también deberíamos tener a los enfermeros ahí, en por ejemplo, en restaurantes y demás. Pero a ver, platíqueme un poquito, porque hace poquito vi unas imágenes que tenían unos laboratorios y simuladores y también algo ahorita me comentó sobre eso. ¿Están disponibles para todos?
1: Así es, en Universidad Xochicalco contamos con el Centro de Simulación Clínica de la última generación, equipado con maniquís robotizados de alta fidelidad, que son simuladores de pacientes. Estos espacios permiten a nuestros estudiantes recrear escenarios médicos reales, realizar prácticas desde los primeros semestres y desarrollar esas habilidades técnicas con total seguridad y utilizarlo desde los primeros semestres.
0: Ok, sí, es que realmente yo creo que esto es muy, muy importante porque así es como preparan a los alumnos, me imagino, a la vida real. Y básicamente, si por ejemplo, esta es una pregunta para usted. Si yo soy un joven que quiere estar o está considerando estudiar enfermería, ¿qué habilidades o qué perfil debería yo de tener para poder entrar?
1: Bueno, para ingresar a nuestro programa de licenciatura es deseable que proyecten una imagen de confianza, que tengan un trato empático, una actitud proactiva y dinámica, que tengan dominio del inglés básico y dominio del cuidado básico, conocimientos de farmacología, nociones de nutrición y manejo de un historial clínico. Aquí lo más importante es amar a las personas porque las vamos a cuidar en situaciones de enfermedad. Tienes que ser muy, muy de realmente tener esa actitud de poder ayudar, darles esperanza, esperanza de vida para ellos.
0: Sí, si ustedes no están, yo no existo básicamente en ese momento. Tiene razón, de hecho, y es que de ahí viene el por qué estamos en este momento aquí, para darles el enfoque, la importancia que tiene la enfermería en nuestro día a día, porque básicamente yo tengo varios conocidos que son enfermeros e incluso hasta me han corregido a mí mismo cuando me dicen, es que yo les digo por accidente de que son doctores, pero me dicen, no, es que yo soy enfermero, y realmente son los que, entre comillas, ante la vista del cliente, por decirlo así, de alguna manera, son los que hacen todo el trabajo. Y a ver, hablando de los simuladores, ¿qué utilidad tienen estos simuladores? Sí, ya me dijo un poquito, pero ¿realmente estos simuladores son hechos para la vida real?
1: Efectivamente, dentro de nuestros entornos clínicos, nosotros simulamos prácticas. Por ejemplo, tenemos un modelo anatómico que simula un parto.
0: Okay,
1: un parto normal, pero también hacemos una práctica cuando una paciente tiene una hemorragia obstétrica. Okay, preparamos sí. a los alumnos para poder realmente atender inmediatamente y evitar una muerte materna o una muerte del bebé. Lo que formamos son alumnos con pensamiento crítico. ¿Qué hacer en el quirófano? Porque tenemos un simulador literal como un quirófano.
0: Okay.
1: ¿Qué instrumentos vamos a utilizar para una cesárea, una histerectomía, una cirugía de neuro? Nosotros capacitamos en esos simuladores de alta tecnología para poderlos preparar para el escenario real, que en cuarto y quinto uh-huh. es donde ya se van ellos a los hospitales. Entonces, durante los primeros semestres los vamos a ir formando para realmente estar preparados y poder realmente dar ese cuidado humano libre de riesgos en cualquier hospital.
0: Básicamente lo que usted me está diciendo aquí es que en Universidad Xochicalco están preparando a los alumnos para la vida real, desde antes de que estén en la vida real, en los simuladores. Es correcto, ¿verdad?
1: Es correcto.
0: Muy bien. Y por último, para no estarla molestando con tantas preguntotas que tengo aquí para usted, ¿cuándo comienzan las inscripciones para enfermería y cómo se pueden inscribir?
1: Primeramente, ya contamos con el periodo de inscripciones.
0: Muy bien.
1: La otra invitación que yo les quiero hacer es que cualquier persona interesada en querer cursar la licenciatura en enfermería, uh-huh. los esperamos en nuestro campus. Hacemos recorridos en nuestros escenarios en donde la simulación clínica, tanto en la sala de expulsión, sala de quirófano, hospitalización, pediatría y el cuneros patológicos.
0: De todo hay ahí entonces.
1: De todos, y ahí se les explica detalladamente cuántos semestres son y por todos los procesos que van a pasar.
0: Perfecto. Detallado, me imagino que sí. Pues de verdad, muchas gracias, y realmente desde aquí les hacemos una invitación a que vayan a todos los interesados. 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Por mi parte, señorita, sería todo. Muchísimas gracias a usted por estar aquí, Marisela, con todos nosotros, y de verdad espero que tenga muchas visitas ahí, que se lo merecen ustedes, se lo merecen.
1: Muchísimas gracias, y recuerden, enfermeras se requieren en todo el mundo, y esa es una oportunidad para ustedes. Bonita tarde.
0: Muchísimas gracias. 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

0: que siempre estamos pues ya acostumbrados a hacer ese extra retos, que yo los reto a ustedes a que me manden esa canción que ponen los lunes y dicen, pues mira, a lo mejor no ando muy motivado porque no dormí bien ayer, me hice una guarapeta y pues ando medio acá todavía. ¿Y cuál es la canción? Ay, ay, ay, miren nomás, ven nomás, licenciado, écheme una agüita porque se me anda yendo aquí el rollo. A ver, no, ahí les va otra vez. ¿Cuál es la canción que ustedes dicen, esta es la que tengo que poner el día de hoy, hoy, San Lunes, para motivarme para el resto de la semana? Porque apenas va comenzando, apenas vamos a empezar y pues de ahí todavía nos queda recorrido para llegar hasta el viernes que tanto nos gusta. ¿Cuál es la cancioncita que a ti te motiva? ¿Cuál es la canción que tienes de fondo? ¿Cuál es esa canción que de verdad vibras cuando la escuchas? Me gustaría que me lo mandaras al 646-128-4601. Te lo repito, 646-128-4601. Quiero saber la canción que a ti te encanta, que esa canción que la pones y no puedes dejar de escucharla. ¿Por qué? Porque es tu canción favorita. Y así también yo conozco muchas canciones diferentes, porque con todo esto que hemos estado haciendo a lo largo de estas semanas, me he sorprendido bastante con canciones que a lo mejor hace mucho que ya no escuchaba o que nunca he escuchado, y he agregado bastantes a mi playlist que tienen que estar ahí cuando lo que sea, que vamos en la carretera, que no hay radio ni nada, pues nos ponemos unas rolitas ahí para que suene bastante duro en las bocinitas. Así que mándame esa canción, esa cancioncita que te hace vibrar, esa canción que te motiva en un San Lunes, así que no le muevas, no le cambies, y en todas partes, ponte Exa.
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0: Bien canta el hijo perdido de Michael Jackson, ¿no? Nada se la crean. Ya saben que es puro cotorreo de lo que han estado diciendo en redes sociales. A ver, mi racita, vamos a comenzar escuchando las canciones de los Exarretos, donde te reto a que me mandes esa cancioncita que tanto te gusta, que tanto te levanta este San Lunes, que pues ya se está acabando, pero ¿cuál es la canción que te levantó este día para poder estar muy muy bien y tener pues un poquito de actitud? Porque yo sé que los lunes son un poco complicados. Miren, vamos a escuchar lo que dice esta exaneana. Dice así, mi licenciado.
1: Esta canción me anima. Esta canción.
0: Ok.
1: Si tengo flojerita, la pongo y hasta el trapeador baila conmigo.
0: Sí, ok.
1: Y también va para todos aquellos que dicen que según ya lo superaron o la superaron. Pónganse exa.
0: Pónganse exa. A ver, vamos a escucharla. Ya me generó un poquito de morbo a ver qué cancioncita es la que se está refiriendo. Y mi licenciado, es la canción que suena así.
2: No

0: muy buena canción del 2024, la verdad, que pues sigue sonando hasta el día de hoy, sigue teniendo su presencia bastantita en pleno 2026, casi a mediados. A ver, mi racita, aquí me mandó un chamacón que me dice, ¿qué onda, compa Arturo? Así me siento hoy. Bueno, así me sentí hace rato. A ver, vamos a escuchar la rolita, ya nomás con ver la foto. Es una del Chombo, ya, yo creo que ya se imaginarán cuál es.
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Espectacular, espectacular. Esta canción nunca va a pasar de moda, de verdad, siempre me ha dado mucha, mucha risa. Muy, pero que muy buena. Y a ver, aquí ahora tenemos a la siguiente personita que dice así: hola, yo quiero que toques esta canción porque me recuerda a mi infancia. Y yo también puedo decir que me recuerda a mi infancia, aunque obviamente pues yo no estuve en la época en la que salió, pero de todos modos mi padre la ponía muchísimo porque le encantaba, y la canción que estoy hablando suena de la siguiente manera. 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

De las buenas, rolotas. Aquí el licenciado hasta se paró a bailar. ¿Cómo la ven? Es que sí, es de las, estas son de las perronas. Cuando andaba jovenazo, dice que él estaba bailando ahí al lado de MC Hammer. A ver, mi racita, no se me vayan a ir porque tengo que anunciarles que en esta media hora prácticamente que nos falta, voy a regalar un parecito de boletos. Así es, voy a regalar un... un acceso sencillo, no un parecito, un acceso sencillo a la obra de teatro que vamos a tener en nuestra ciudad tan hermosa. Este 26 de mayo va a ser... ¿Cuál va a ser la obra de teatro que vamos a poder presenciar? Se llama ¿Cómo envejecer con gracia? Yo creo que nos vamos a pasar muy bien, al igual que la otra obra de teatro que tuvimos aquí. Yo creo que también vamos a reírnos bastantito. Se ve que se escucha chistosa, un poco de drama también, pero yo creo que va a estar bastante, bastante bien. Como les digo, va a ser en el teatro de la ciudad y la verdad esperemos que estés ahí porque en el escenario va a estar Ofelia Medina. Y pues la verdad, amigos, no se tienen que perder este momento. En un momentito voy a regresar, les voy a dar la dinámica sumamente rápido y como a las 7:30 y tantos vamos a ver quién se va a llevar este acceso sencillo a Cómo envejecer con gracia. Nos invita MB Eventos. Puedes comprar también las funciones en taquilla del teatro y en newticket.com.mx. Las funciones en la ciudad va a ser a las 6:30 y a las 8:30 de la noche. No le muevan, no le cambies. 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

Mi racita, ahora sí vamos a regalarle en los últimos segundos este premio que tengo para ti, que ya te la saben, porque XFM 104.1 junto a MB Eventos te invitamos a que sientas las emociones al máximo en la obra de teatro. Yo creo que nos la vamos a pasar muy, pero que muy bien, y sobre todo tú te la vas a pasar muy, muy bien. Espero que saques unas risas, que te encariñes con los personajes y que te saques las lágrimas y todo el show. A ver, vamos a ver qué pasa con esta función que vamos a tener este 26 de mayo en el Teatro de la Ciudad, que la obra de teatro se llama Cómo Envejecer con Gracia. Me gusta mucho ese nombre, me llama la atención, la verdad. Y en el escenario vamos a tener la presencia de Isaura Espinosa y Ofelia Medina. Aquí les recuerdo que las funciones son de 6:30 y 8:30 de la noche. Puedes comprar los boletos en taquilla del teatro y en newticket.com.mx, pero en este momento te puedes llevar un boletito para que vayas a ver Cómo Envejecer con Gracia. ¿Y cómo es lo que vas a hacer? Mira, muy fácil, muy rapidita la dinámica, y es que tienes que mandarme al WhatsApp, que es el 646-128-4601. Te lo repito, 646-128-4601. Una risa maléfica, una risa de villano, es lo que vas a tener que mandarme, nada más, es lo único que me vas a tener que mandar, y la mejor risa de malvado se la va a llevar. Aquí les voy a dar un mini ejemplo, a ver si es cierto que le sé. Ahí les va, miren. Algo así es como tienen que hacer la risa de malote para poder llevarse este boleto para ir a ver la obra de teatro de Cómo Envejecer con Gracia. Ahí les va otra vez el ejemplo. La risa de villano, la risa de malote, la mejor, se va a llevar este boletito. Así que no le muevas, no le cambies, mándamelo al WhatsApp 646-128-4601. 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

0: ¿Qué tal, mis exactos? Hemos regresado, que vamos a escuchar la dinámica que pusimos para que se ganen este boletito para que vayan a ver la obra de teatro que yo creo que se la van a pasar muy, muy, muy bien, que se llama Cómo Envejecer con Gracia, que va a ser este 26 de mayo en el Teatro de la Ciudad. Vamos a escuchar rápidamente a la gente para que me digan, vamos a escuchar a los exanianos para que ustedes me digan quién debería de quedarse con el premio. Vamos a, lo que estamos calificando es una risa de villano, de malévolo, de malo, ok. Vamos a calificar la mejor risa y la mejor risa se va a llevar este premio para que se vaya a ver la obra de teatro. Vamos a escuchar a la primer personita y dice así. Ok, muchísimas, muchísimas gracias. Vamos a pasar, este es el audio 1. Vamos a pasar con la siguiente persona, dice así. Ok. Doble. Ok, doble audio, perfecto. Muchas, muchas gracias. Segundo audio, ahí les va el siguiente. Este nos mandó 3. Como payaso.
1: Te da medio.
0: Ok, ok, ok. Vamos a pasar con la siguiente personita. Dice así.
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0: Ponte Exa, ok. Este estuvo bueno, este estuvo bueno. Mira, me acaban de mandar justo en este momento otro. Me imagino que ha de ser de la misma índole. Espero que sí, vamos a escucharlo. Ok, ok. Yo les puse una métrica para que sigan y que la idea o el ejemplo era así. Yo creo que este y el penúltimo, o sea, este y el las y de la penúltima persona.
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0: Ok, perfecto. Suenan muy similares, pero ustedes van a ser los que decidan quién se va a llevar este premio. Como recuerden, les voy a poner un momentito que es, parece ser la niña.
3: Ponte Exa. Ajá.
0: Ok. Una chiquitina. Y luego aquí.
2: ¡Wow!
0: Sí, sí, sí.
2: ¡Wow!
0: Que es el audio 2. Entonces se me mezcló aquí el audio 2. Y luego tenemos a este chamacón también.
1: ¡Te da mello!
0: ¡Te da mello! Es el audio 3. Y luego tenemos a la que me acaba de mandar el audio. Ok. Y luego tenemos a este chamacón. Es audio 4 este.
2: Ponte Exa.
0: Audio 5. Con terminación y todo. A ver este.
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0: Ah, pues por si se lo olvidó, ahí me lo volvió a mandar. ¿Ustedes qué creen, amigos? Mándenme el mensajito para ver quién se va a llevar este premio. No le muevan, no le cambies. Y en todas partes, ponte Exa.
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0: Exactos y exactas, hemos regresado y ya prácticamente me estoy yendo, pero tengo algo pendiente con ustedes y es que, ay, no sé cómo hacerlo, porque desgraciadamente hubo un empate y como ya les dije, yo estoy aquí hasta las 8 de la noche y tengo un empate con el número 1, con el audio número 1 y con el audio número 3, que son los siguientes. El audio número 1. De la chiquitina. Y este es el audio número 3.
1: Te da medio.
0: Que nos mandó dos audios, de hecho. Yo creo que ahorita nos vamos a tener que poner en contacto con el que decidamos en cabina porque no se decidieron aquí. Pero mi raza, tengo aquí unos que quedaron en menciones honoríficas porque fueron muy buenos, pero desgraciadamente pues ya no pudieron entrar, me lo mandaron un poquito después, pero miren, escuchen esto.
2: Muy buenas tardes, aquí ¿qué tal? Está mi risa malvada.
0: Échale, vampiro.
2: Ponte Etza.
0: Muy bueno, para mi gusto muy muy bueno,
3: Ponte Etza.
0: Jala, este se aventó un monstruo, o sea, este villano y monstruo. Este es el otro de mención honorífica porque no alcanzó a entrar.
4: Bueno, ya si no gano ni modo. Pero pues yo quería participar porque tengo dos risas de villano. Sí, una, no sé si te acuerdas, porque se me hace que sí, somos contemporáneos.
0: A ver, que, échale.
4: Ahí te va la risa.
3: Bo, bo, bo, bo, oh, oh, oh, oh.
4: No sé si te acuerdas.
0: Brother,
4: Alegrías,
0: no me acuerdo.
4: Y rebujos, creo que era.
0: No,
4: Serafín.
0: No, Serafín.
4: Y ahí te va el otro. Lo tengo que agudizar.
0: A ver.
3: Lo voy a disfrutar como no lo puedes imaginar.
0: Este último te quedó espectacular, ¿eh? O sea, a lo mejor también el otro, pero como no lo reconozco mucho, la verdad, te fallo. Pero este último te quedó impresionante. Amigos, creo, sigue habiendo empate otra vez. Me acaban de volver a decir que uno y el tres. Yo creo que vamos a tener que decidirlo ahorita en cabina, a ver quién se lo va a llevar. Muchísimas gracias a todos por participar. De verdad, tuvimos a mucha gente el día de hoy. Mil gracias. Mañana, mis amigos, nos encontramos aquí nuevamente a las 4 de la tarde hasta las 8 de la noche. Como ya les dije, ya prácticamente nos vamos. El licenciado ya me anda corriendo prácticamente. Ya me dice, ya, un patadón. Vámonos, ya tienes que irte a tu casita. Amigos, ahorita me comunico con el ganador y muchísimas gracias por participar. Estén atentos al WhatsApp porque puede ser que les hable en este momento. Muchas gracias. Yo soy Arturo Vidal. En controles nos acompaña el licenciado Vicente y mañana nos volvemos a encontrar aquí en punto de las 4. No le muevan, no le cambies y en todas partes, ponte Exa.

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0: dientes. 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
1: ¿Te has preguntado qué contienen los productos que consumes a diario? Conocer los ingredientes es el primer paso para elegir mejor.
2: Exacto, por eso una gran alternativa es preparar tus propios productos en casa.
1: Hoy te contaremos sobre las tecnologías domésticas. Una opción para cuidar tu salud y tu bolsillo al mismo tiempo.
2: Por eso, te enseñaremos a preparar una crema de cacahuate para toda la familia.
1: Y para ahorrar, también hay que aprender de finanzas personales.
2: Te diremos cómo hacer un presupuesto familiar. Es fácil, rápido y con resultados efectivos de apoyo a tu economía.
1: Presta atención y quédate con nosotras.
2: Esto es Revista del Consumidor Radio.
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2: Desde hace más de 4 décadas, en la Profeco brindamos opciones para elaborar productos útiles, seguros, económicos y con excelente calidad.
1: Se trata de las tecnologías domésticas, una pieza clave de nuestras actividades de educación para el consumo.
2: Con ingredientes que se encuentran fácilmente y procedimientos simples, buscamos que las infancias y las familias tengan alternativas para elaborar lo que necesitan a un menor costo, comparado con los precios que ofrece el mercado.
1: Todo este esfuerzo tiene el respaldo del Laboratorio Nacional de Protección al Consumidor, donde se encargan de validar cada receta.
2: Con la meta de cuidar el bolsillo de los hogares y ofrecer nuevas alternativas, la Profeco organiza talleres en toda la República a través de sus oficinas de defensa del consumidor.
1: Tan solo en 2025 se realizaron 10.983 talleres de tecnologías domésticas, logrando apoyar a 347.500 personas en todo el país.
2: Esta labor ayuda directamente al ahorro familiar, fomenta un consumo más consciente y desarrolla habilidades que impulsan la autonomía económica.
1: Incluso, estas tecnologías han servido para quienes desean emprender y generar algo de dinero extra. Bajo este modelo hemos hecho, por ejemplo, limpiador de piso, pasta dental, gel para el cabello, protector solar y productos de confitería y panificación.
2: Hoy toca el turno de la crema de cacahuate.
1: ¡Comenzamos!
2: Con pocos ingredientes podemos hacer algo muy rico. Prueba de ello es que para hacer crema de cacahuate necesitaremos solamente
1: una taza de cacahuates pelados sin sal, una cucharada de piloncillo molido y una cucharadita de extracto de vainilla.
2: Seguro tienes en casa alguno de los ingredientes. De cualquier forma, se consiguen en el mercado más cercano.
1: De utensilios necesitaremos un procesador de alimentos o licuadora, taza medidora, cuchara sopera, cuchara cafetera, espátula de plástico y para envasar, un frasco de vidrio con tapa hermética.
2: Y esto me encanta, Nat. Una ventaja más de esta tecnología doméstica es que solo toma 30 minutos hacer la crema de cacahuate y en cambio se conserva por mucho tiempo. Su caducidad es de 1 año.
1: Pues manos a la obra. Para empezar, molemos los cacahuates en el procesador de alimentos hasta formar una pasta. Es importante que lo hagamos en intervalos cortos y al mismo tiempo ir reduciendo la velocidad mientras se va moliendo. Ya que tengamos la pasta de cacahuate y sin apagar el procesador, agregamos el piloncillo y la vainilla.
2: Mientras integramos todo muy bien, quiero comentarles que la crema de cacahuate es rica en proteína vegetal, tiene grasas saludables y mucha fibra.
1: Pero sobre todo, brinda saciedad y mucha energía. Volviendo a la receta, hemos seguido mezclando en el procesador. Continuamos hasta obtener una crema suave y homogénea.
2: Ojo, si queda muy seca, podemos agregar media cucharadita de aceite vegetal. Se va agregando poco a poco en el procesador para que se incorpore correctamente.
1: Ahora, a envasar. Con ayuda de la espátula, vertemos la crema de cacahuate en el frasco de vidrio y lo etiquetamos con la fecha de elaboración y caducidad.
2: Esto es primordial para que luego no estemos comiendo algo ya caducado que nos pueda hacer daño. Finalmente, recuerda que hay que mantenerla en refrigeración.
1: Además, toma en cuenta que si con el tiempo percibes un aroma rancio, debes desecharla de inmediato. independientemente de la fecha de caducidad.
2: Da ese paso hacia un consumo informado e inteligente y anímate a elaborar esta tecnología doméstica.
1: No olviden que pueden ver más procedimientos de diferentes tecnologías en el canal de YouTube Profeco TV.
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5: También está a tu disposición el correo asesoria@profeco.gob.mx.
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2: Sigan en Revista del Consumidor Radio, porque vamos a escuchar cómo una tarea sencilla puede proteger nuestra economía.
6: El presupuesto familiar es una herramienta básica para cuidar tu dinero.
7: Así es. Aunque cada familia es distinta, organizar los ingresos y gastos puede marcar la diferencia entre vivir al día o empezar a ahorrar.
6: Ojo con este dato. De acuerdo con la Encuesta Nacional de Inclusión Financiera 2024, solo el 36.6% de las familias lleva un presupuesto o registro formal de sus gastos.
7: Esto no significa que las familias no intenten organizarse. Hay personas que tienen otros hábitos. Por ejemplo, apartar dinero para pagos, llevar el registro de recibos o anotar deudas. El problema es que no siempre lo hacen de forma estructurada.
6: Entonces, ¿por dónde empezar? Un presupuesto familiar efectivo se construye con 4 elementos básicos: ingresos, gastos, compromisos financieros y ahorro.
7: El primer paso es anotar todo el dinero que entra al hogar: sueldos, ingresos extra, apoyos o cualquier otra fuente. Es importante considerar el total mensual real.
6: Ahora, registra los gastos del día a día: alimentación, servicios, transportes, educación, entretenimiento.
7: En el tercer punto van los compromisos financieros o pagos mensuales como renta o hipoteca, seguros o créditos. Es importante que anotes montos, fechas de pago y revisar si puedes adelantar pagos para reducir intereses.
6: No hay que olvidar que el ahorro no es lo que sobra, es una prioridad. Define un objetivo: vacaciones, emergencias o algún proyecto familiar, así como el monto que le destinarán cada quincena o al mes. Tenlo en cuenta. Una meta clara motiva a todos en casa.
7: Ahora, te compartimos recomendaciones prácticas para que tu presupuesto funcione de verdad.
6: Lleva un registro constante de tus gastos, ya sea en libreta o en tu celular.
7: Usa categorías sencillas y ajústalas conforme te familiarices.
6: Sé flexible. Si algo no funciona, cámbialo. El presupuesto debe adaptarse a ti, no al revés.
7: Automatiza tus pagos para evitar recargos y olvidos.
6: Evita compras innecesarias, esas que parecen pequeñas pero desbalancean todo.
7: Y muy importante, hablen en familia sobre el dinero, sin juicios, con empatía.
6: También es fundamental revisar el presupuesto periódicamente. La vida cambia y tus finanzas también deben hacerlo.
7: Antes de hacer una compra importante, pregúntate: ¿está dentro de mi presupuesto? ¿Realmente lo necesito?
6: Y si hay niñas o niños en casa, inclúyelos. Desde pequeños pueden aprender a ahorrar y a tomar decisiones responsables.
7: Recuerda, no importa cuánto ganes, sino cómo administras lo que tienes.
6: Un presupuesto familiar no solo organiza tu dinero, te da tranquilidad, claridad y control sobre tu economía.
7: Empieza hoy. Tu bolsillo y tu futuro te lo van a agradecer.
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0: 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Paz.
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0: Juan Laferte.
1: ¡Arriba los Bunkers!
2: Gracias, amor. Muchas gracias.

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0: Valle de México. Finalmente, se prevé la aproximación de una onda tropical al sureste mexicano. Por otro lado, en el Valle de México, se espera por la mañana cielo parcialmente nublado con presencia de bruma y ambiente fresco a templado. Por la tarde, ambiente cálido, cielo medio nublado con probabilidad de lluvias puntuales fuertes en el Estado de México y la Ciudad de México. Dichas lluvias se acompañarán con descargas eléctricas y posible caída de granizo, las cuales podrían incrementar los niveles de ríos y arroyos, así como generar deslaves, encharcamientos e inundaciones. La temperatura mínima en la Ciudad de México será de 12 a 14 grados Celsius y la máxima de 27 a 29 grados Celsius, mientras que para Toluca, Estado de México, se prevé una temperatura mínima de 7 a 9 grados Celsius y una máxima de 22 a 24 grados Celsius. El viento de dirección variable de 10 a 20 kilómetros por hora, con rachas de hasta 50 kilómetros por hora. Informó el pronóstico del tiempo Boris Hernández, del Servicio Meteorológico Nacional de la CONAGUA.
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2: A las 7:30 de la mañana, la presidenta Claudia Sheinbaum encabezará su conferencia de prensa matutina. Más tarde, al mediodía, en Toluca, Estado de México, presidirá un evento sobre un nuevo proyecto de General Motors en México. A las 8:30 de la mañana, la Asociación Mexicana de Industrias de Investigación Farmacéutica realizará la primera cumbre de investigación clínica. A las 8:45 de la mañana, el Instituto para la Economía y la Paz ofrecerá una conferencia de prensa para la presentación del Índice de Paz 2026. A las 9 de la mañana, el Centro Mexicano para la Filantropía inaugurará el 19 Encuentro Latinoamericano Empresas Socialmente Responsables, Negocios Sostenibles entienden, atienden y transforman. A las 9:15 de la mañana, 1DC México lanzará la campaña It's a Penalty México 2026, que busca aprovechar el poder del deporte para prevenir la trata de personas, el abuso y la explotación durante la Copa Mundial. El presidente de Rusia, Vladimir Putin, llegará a China para realizar una visita oficial. El Consejo de Seguridad de la ONU celebrará una nueva reunión sobre la guerra en Ucrania. El rey de España, Felipe VI, llegará a Ottawa, donde iniciará un viaje oficial de 3 días a Canadá. Y el director general de la OMS, Tedros Adhanom, hará una presentación sobre la situación de salud pública global.
3: ¿Qué hubo? ¿Cómo está? Bienvenida y bienvenido a MBS Noticias. Me llamo Luis Cárdenas y hoy tenemos un programa sasasazo por delante. Vamos a platicar de varias cosas. Obviamente sigue el asunto de la narcopolítica, todo lo que da, lo que haya o no haya dicho el general. ¡Ay, nanita! ¡Qué cosa, eh! La entrega del general. Vamos a platicar de eso, del general Mérida. Porque, pues, ¿qué llevaba el general? Dice por ahí Salvador García Soto, muy buena la columna de hace algunos días, pues que traía USBs, videos, papelitos, cosas que pueden ligar el narco con la Cuarta Transformación de manera más íntima. ¿Qué sabe el general? Pues sabe todo. Desde que liberaron a Ovidio, por ejemplo, la primera vez, ¿se acuerda? El culiacanazo. Bueno, vamos a platicar de eso, se va a poner interesante. Vamos a platicar también de el ébola. Ayer se emite una alerta sanitaria en México. Calmaos, calmaos todos. Hay una alerta global, como se emitió en México, se emitió en muchos otros países. El tema es que sí, pues nosotros tenemos Copa del Mundo, va a venir mucha gente. Hay una crisis, tampoco es que sea incontrolable aún, en el África, en la parte del Congo y de Uganda, están ahí pegaditos, Centro África, de ahí mucha gente viaja, particularmente pues a Egipto, por ejemplo, ya hacia el norte, a Marruecos. Hay crisis de ébola, o sea, se salió un tanto de control porque no sabemos cuántas personas puedan estar contagiadas fuera de Uganda y fuera del Congo. Y pues obviamente pues hay crisis por todos lados, ¿no? O sea, se prendió la alerta sanitaria, pero eso no es tampoco como para que sea COVID o para que esté el ébola ya en el aire. Además, el ébola no se contagia así, se contagia a través del contacto. Bueno, vamos a platicar sobre ello. Hablaremos pues de muchísimo más. Estaremos hablando de cultura de espectáculos, estaremos hablando de el México roto, por desgracia, que no para. En fin, hay muchas cosas que platicar el día de hoy. Soy Luis Cárdenas, bienvenidas y bienvenidos. Esto es MBS Noticias. Vámonos con todo.
1: Estados. Chihuahua.
4: La Fiscalía General del Estado anunció el nombramiento de Javier Sánchez Herrera como encargado de despacho de operaciones estratégicas tras la renuncia de Guillermo Arturo Suárez, quien es investigado administrativamente tras revelarse que agentes de Estados Unidos participaron en el operativo para desmantelar un narcolaboratorio en la comunidad de El Pinal, en el municipio de Morelos.
1: Michoacán.
4: Un violento enfrentamiento entre policías estatales y sujetos armados sacudió este lunes al municipio de Charapán. El hecho fue grabado por trabajadores aguacateros, quienes se escondieron al escuchar detonaciones y después intentaron ponerse a salvo. Además de este hecho, se registraron bloqueos carreteros y vehículos incendiados en la vía de Carapán-Cocúo.
1: Jalisco.
4: La explosión registrada en Amatitán el pasado 14 de mayo, que dejó 3 muertos y más de 20 heridos, fue provocada por el almacenamiento irregular de pirotecnia en un puesto ambulante. Así lo señaló el director de Protección Civil del Estado, Sergio Ramírez López. Agregó que la responsabilidad del siniestro recaerá en el cohetero o la persona que compró la pirotecnia y en quien la vendió. En tanto, el gobernador Pablo Lemus propuso reforzar controles sobre el uso de pirotecnia en fiestas patronales y anunció apoyos económicos para los comerciantes afectados.
1: Baja California.
4: 6 estudiantes de la secundaria técnica número 18 en Mexicali fueron liberados tras ser acusados de explotar una supuesta bomba molotov dentro del plantel. De acuerdo con las investigaciones, el incidente ocurrió durante un experimento escolar en el que mezclaron líquidos, entre ellos ácido muriático, para una práctica de laboratorio, provocando la explosión de una botella de plástico. Aunque enfrentan un proceso en libertad por pandillerismo, padres de familia rechazaron que los menores sean criminalizados y pidieron que el caso se atiende bajo protocolos escolares y académicos.
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5: México está gobernado por los narcos, ¿no es el presidente Trump?
6: El presidente Trump lo ha dicho, pero cada vez que hablamos no me lo dice a mí. Ha dicho, en México hay gobiernos de narcos, pero no se refiere a la presidenta. Y además siempre le he dicho, no es cierto, presidente Trump.
7: Se acabaron las excusas, se acabaron los pretextos. Se acabó el lloriqueo de pruebas de la presidenta Sheinbaum. Tuvo una llamada con Donald Trump y acordó tener una reunión del más alto nivel en el que le van a traer lo que pidió, todas las pruebas de sus narcos del bienestar.
8: Por eso nuevamente hacemos un llamado al presidente de Estados Unidos. Si él puede apoyarnos, estamos en la mejor disposición de recibirlo. Que venga a apoyarnos. Al fin, pues, digo, ¿qué soberanía nos espera en esta, ante esta situación? Ninguna.
9: Bueno, pues cada quien hace lo que puede, ¿verdad?
10: Su opinión sobre el juicio político, la colecta de firmas.
9: ¿Saben qué? Pues es que Chihuahua, hay que conocer Chihuahua. Chihuahua es una tierra de ciudadanos, de personas, de seres humanos libres. Entonces, pues eso no funciona, hay que conocer a Chihuahua.
11: Informamos que, además de personal de Fiscalía General del Estado, fueron entrevistados elementos de la defensa que aparentemente habrían participado en funciones de seguridad perimetral posterior al hallazgo.
12: No es competencia de los presidentes de los comités estatales la definición de candidatos. No vamos a aceptar candidatos que tengan mala reputación. Nuestros candidatos deben ser intachables.
13: Estamos listos para recibirla y para que podamos en tiempo y forma dictaminarla junto con las otras iniciativas que existen al respecto.
14: Que no comparto, respaldo ni promuevo ningún símbolo, expresión o postura relacionada con el odio, la discriminación o la violencia. Quiero decirles que con sinceridad, que nunca fue mi intención agraviar a nadie.
15: Hoy se cumplen 2 meses desde que la presidenta de la República instruyó públicamente a Pemex a realizar la reubicación de las escuelas. Sin embargo, hasta ahora nadie de la empresa se ha acercado a nosotras.
16: El rey de España plantea venir a un partido en donde va a jugar la selección española. Pero nunca se rompieron las relaciones, nunca. Las relaciones diplomáticas, las relaciones económicas, comerciales, siempre estuvieron.
17: Mi secuestro muestra una vez más hasta dónde llegan el régimen israelí y sus patrocinadores para continuar con un asedio y el genocidio.
18: Alexa es un ciudadano de origen colombiano, cumplió funciones en Venezuela y son asuntos entre Estados Unidos, Norteamérica y Alexa. Y nosotros, bueno, hicimos una medida administrativa de deportación justificada en los intereses nacionales.
19: Saudi Arabia, Qatar, UAE and some others.
20: Arabia Saudita, Qatar, Emiratos Árabes Unidos y otros países me pidieron que lo pospusiéramos 2 o 3 días, un breve periodo de tiempo, porque creen estar muy cerca de llegar a un acuerdo. Y como saben, es un avance muy positivo, pero veremos si llega a un buen puerto. Hemos tenido momentos en los que creíamos estar muy cerca de un acuerdo y no se concretó, pero esta vez es un poco diferente.
21: Y
3: 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Vámonos con información, 6:19. Tanto brinco, bueno, que si la CIA, que si la soberanía nacional, que si la marcha fracasada, que si el complot contra la 4T, bla, bla, bla, bla. ¿Cuánto tiene de la CIA? Fue de que se supone que desmantelaron el laboratorio poco más de un mes. Bueno, pues a la FGR como que ahora ya se le ocurrió algo que yo creo que estaba entre lo primero que había que hacer, ¿no? A veces uno se clava en lo urgente y se olvida lo importante. La fiscalía va por los dueños del inmueble ligado al narcolaboratorio en Chihuahua. Pues sí, ¿no? O sea, es como la pista número uno. O sea, ¿de quién está aquí en esta casa haciendo narco, ¿no? ¿Quién está haciendo pastillas, fentanilo? Pues ves quién es el dueño del inmueble. Bueno, y vas por él. Porque además, si bien puede ser que él no tenga nada que ver, pues sí hay una responsabilidad porque lo rentó, porque lo quería vender, por cualquier otra cosa, la famosa extinción de dominio, ¿se acuerda? Que, por cierto, salió con Do Calderón, pero no nos vamos a meter en eso. René Cruz, cuéntanos la nueva estrategia de la Fiscalía. Buen día.
0: Luis, buenos días. Como parte de la investigación por el caso Chihuahua, la Fiscalía General de la República informó que se encuentra en el proceso para obtener la identificación del o los propietarios del inmueble donde se localizó el narcolaboratorio. Ulises Lara, vocero de la institución, detalló que ya fueron entrevistados los elementos del ejército mexicano que brindaron seguridad perimetral. Más adelante ampliamos la información.
3: Pues qué bueno, ojalá que sí los agarren pronto y que les den pistas de todo lo que había en este narcolaboratorio que no han podido desmantelar justamente por todas las periciales que se están llevando a cabo. Ojalá que agarren al dueño o dueños de pues este predio en donde se estaban haciendo sustancias ilegales, drogas para vender en Estados Unidos y quizás hasta en México. Ya veremos cómo va avanzando la investigación de la Fiscalía General de la República. Maru Campos, la gobernadora de Chihuahua, fue cuestionada el día de ayer sobre el juicio político, la marcha, todo el merequetengue del fin de semana. Y esto fue lo que dijo.
21: Bueno, pues cada quien hace lo que puede, ¿verdad?
22: Su opinión sobre el juicio político, la recolecta de firmas.
21: ¿Saben qué? Pues es que Chihuahua, hay que conocer Chihuahua. Chihuahua es una tierra de ciudadanos, de personas, de seres humanos, libres, soberanos, que votan en las urnas de manera libre. Pues en general son libres. Entonces, pues eso no funciona. Hay que conocer a Chihuahua.
3: Pues sí. Por otro lado, Ariadna Montiel, la nueva presidenta de Morena, le fue muy mal, ¿eh? Como que esta era la primera marcha de Ariadna como presidenta de Morena y pues le fue muy mal. Aunque sus paleros, aquí luego vienen algunos a las mesas, pues quieran aplaudir y quieran decir que esto estuvo bien y se peguen entre ellos. ¡Qué cosa! ¿No? Y luego está haciendo como una especie de mañanera, unas conferencias de prensa que la verdad dejan mucho que desear, pero está bien, bueno. Pues dice Ariadna Montiel que hubo un boicot y además, hágame el favor, pues que quieran investigar a quién mandaron a gritarle al pobre Andy. ¿Cómo sufre Andy? Andy, pobrecito. Escuche usted, Ariadna Montiel.
23: Efectivamente había grupos que envió el gobierno del estado, especialmente del DIF, del gobierno de María Eugenia Campos, que fueron a protestar dentro de las instalaciones del aeropuerto, sino afuera también había gente dentro y fuera embosados. Se presentaron denuncias de tipo electoral y se van a presentar en la Contraloría, en la Fiscalía Anticorrupción, por el uso de recursos públicos.
3: Está bien, todo esto fue a una pregunta legítima, no crea usted que otra cosa, de Hernán Gómez, que saliendo de esta mesa fue a la conferencia de Ariadna Montiel. Y bueno, pues van a presentar denuncias contra los embosados. Yo no vi ninguno, pero seguramente pues por ahí van a empezar a salir fotografías de esos embosados que osaron gritarle a Ariadna Montiel y a Andy. Me pregunto si presentarán denuncias también sobre estos energúmenos que patearon gente, que corrieron personas que de repente llegaban y les decían, ustedes son unos narcopolíticos. Perdón, no los quieren en Chihuahua, que eso no lo quieran aceptar es otra cosa, pero bueno, no, no los quieren en Chihuahua. Hay gente que no comulga con la 4T y después de todo lo que ha pasado, pues hay más gente que no comulga con la 4T. Eso no quiere decir que sea el acabose de la 4T, quiere decir que tienen que replantear estrategias. No es mala onda, pero de verdad creo que vale y muchísimo el texto que publicó Viridiana Ríos el día de ayer en Milenio. Y hay puntos muy clave, estratégicos, del por qué no funciona en el norte lo que quieren hacer. Pero bueno, a oídos necios, marchas. Sheinbaum afirma que Trump no le dice en su cara que México es gobernado por el narco. A ver, escuche usted a la presidenta, porque como que dijo que no, pero luego dijo que sí, luego dijo que ella también defiende al país, que ella le dice a Trump, no, señor Trump, no, presidente Trump, no, no es así. Y escuche.
1: La principal persona que habla sobre este, de que México está gobernado por los narcos, no es el presidente Trump.
2: El presidente Trump lo ha dicho, pero cada vez que hablamos no me lo dice a mí. ¿Supo? Ha dicho, en México hay gobiernos de narcos, pero no se refiere a la presidenta. Y además siempre le he dicho, no es cierto, presidente Trump, en México gobierna el pueblo de México.
3: Bueno, pues ahí el tema de esta presión internacional entre Estados Unidos y México, que la misma presidenta también ha dicho pues que no es tal y que todo está muy bien. En esta semana van a venir pues personas muy importantes en torno al combate de la droga. Sarah Carter, por ejemplo, la zar antidrogas, estará en nuestro país y seguramente más allá de la fotografía y las sonrisas forzadas, lo que se dé detrás de bambalinas, lo que se discuta tras puerta, va a ser muy interesante y no creo que caiga muy bien ni al discurso de la soberanía, pues, ni al pasado cercano de la Cuarta Transformación. La Corte para el Distrito Sur de Nueva York fijó para el 1 de junio la audiencia contra Gerardo Mérida Sánchez, el general, digámosle cómo es, el general Gerardo Mérida Sánchez, exsecretario de Seguridad Pública de Sinaloa, que quién sabe qué tanto llevó. ¿Él quiere acogerse a la figura de testigo protegido? Y él fue a entregarse. Y lo vamos a ver con traje naranja. Ya no con las insignias militares, sino con un traje naranja. Así como vimos a Maduro, así como vimos a Cilia Flores, así como vimos al Chapo, así como vimos al Mayo. Así va a estar el general Gerardo Mérida compareciendo en 15 días allá en Nueva York. Federico Doring afirmó que la presidenta de la República no tiene ya justificación para encubrir a políticos en Sinaloa. Así lo dijo.
4: Se acabaron las excusas, se acabaron los pretextos. Se acabó el lloriqueo de pruebas de la presidenta Sheinbaum. Tuvo una llamada con Donald Trump y acordó tener una reunión del más alto nivel en el que le van a traer lo que pidió, todas las pruebas de sus narcos del bienestar. Y no le va a quedar más que detenerlos y extraditarlos. Son sólidos los casos que se están empezando a entregar como ratas que abandonan el barco. Gerardo Mérida, el exsecretario de Seguridad Pública. Enrique Díaz, el exsecretario de Finanzas, el que se encargaba de hacer el enlace con los cárteles.
3: La presidenta de la República, Luisa María Alcalde, y la 4T piden, y qué bueno, hay que reconocerlo, escuchan las voces de expertos y van a mover la elección judicial del 2027 para el 2028. Además van a poner algunas otras cosas como que haya examen. Qué bueno, eso ya había, pero qué bueno, digamos que se les ocurrió a ellos y que está muy bien y que qué buena idea, genial. A lo mejor en algún momento van a decir, oigan, qué mala idea es eso de votar por jueces. Es muy mala idea, pero está bien, dejamos que las cosas vayan solitas tomando su curso. Es de aplaudirse, de verdad es de aplaudirse, no lo digo con tono irónico, no lo digo sarcásticamente, ya sé que no me cree, pero a ver, no lo digo sarcásticamente, es de aplaudirse que hayan decidido mover la elección judicial un año más. Pues porque es un desastre aquello, caray. pateemos el bote. Sí, mejor, tantito. Se iban a imprimir 1,000,000,000 de boletas. Lo dijimos aquí desde hace cuánto tiempo. Tenemos de menos 3-4 semanas que estamos hablando de las 1,000,000,000 de boletas. Bueno, pues afortunadamente van a pasar esta elección hacia el siguiente año, hacia el 28, y va a haber algunas otras modificaciones. Ahora, tiene que llegar el Congreso a un periodo extraordinario lo más pronto posible para poderlo realizar. Ayer, así lo dijo la presidenta de la República y la titular también de la Consejería Jurídica, Luisa María Alcalde.
5: Para quienes vamos a elegir, que sea más sencilla la votación, pueda distinguirse quién propone a los candidatos y también la elección en las tres comisiones del Poder Ejecutivo, Legislativo y Judicial, que puedan tener una comisión única que pueda hacer la evaluación de las calificaciones de cada uno, etcétera, para poder simplificar y permitir la participación de todas y todos los mexicanos.
3: Le cuento también en otros temas que Ariadna Montiel afirma que solo aceptarán perfiles intachables en Morena. Pues es que ya después de todos los que tienen. Y hablando de perfiles intachables, no es mala onda, pero échele un ojo a muchos de los perfiles que hoy quieren ser gobernadoras y gobernadores para el 2027. Algunos tienen denuncias abiertas por crimen organizado. Algunos tienen denuncias abiertas por negocios hechos con personas que fueron señaladas por el Departamento del Tesoro de pertenecer al cártel Jalisco Nueva Generación. Así como había denuncias contra Rocha Moya. Así como había denuncias contra el senador, narcosenador Enrique Insunza. Todo eso se dijo desde el 2020. Y a Morena no le importó nada. Los impusieron por sus chicharrones. Bueno, ahí hay consecuencias. Ojalá de todo corazón que Ariadna Montiel lo diga real. No aceptaremos puro perfil intachable. Ojalá que sí. Porque ahorita le vas rascando a todos los que quieren ser algo en Nuevo León, en Baja California, en donde tú quieras. Donde tú quieras. O sea, todos los que van de Sinaloa, Sonora, todos los estados que van a tener elecciones el año que entra. Y hay unos que Querétaro, todos dicen, ah, caray, oye, pero pues este hizo tal. Pues, intachable, intachable, no es. Ojalá que tenga razón Ariadna Montiel y que no se quede en palabrería. Y de aquí a 6 meses o a 6 años, pues estemos otra vez con más narcogobernadores y más narcopolíticos. Así lo dijo la presidenta de Morena.
6: No es competencia de los presidentes de los comités estatales la definición de candidatos. Esa competencia es de la Comisión Nacional de Elecciones de Morena y en su caso la mesa de la coalición. No vamos a aceptar candidatos que tengan mala reputación. Nuestros candidatos deben ser intachables.
3: Le cuento también en el México roto de todos los días. Ayer lunes fue asegurado en Tehuitzingo uno de los probables responsables del multihomicidio ocurrido en un rancho en la comunidad de Texcalapa, allá en Puebla. Mataron a una familia, a 11. Entre los masacrados está una bebita de 2 meses de edad. El tipo detenido es hijo de Manuel. ¿Quién es Manuel? Manuel es hermano de Cecilio. No, pues quedamos igual. ¿Quién es Cecilio? Bueno, pues ambos mantenían presuntamente un conflicto relacionado con una unidad de trabajo heredada, o sea, con la tierra. Esa es la línea de investigación de la Fiscalía de Puebla, que la bronca era la tierra que tenía, pues, una disputa familiar, cual está todavía peor. Pero por otro lado, las autoridades determinaron que José Alfredo, el hijo de Cecilio, no tendría relación con el crimen. En días previos, José Alfredo difundió un video en el cual habla sobre sus problemas de adicción, los cuales habrían sido ocasionadas por muchos trabajos en el rancho. A ver, escuche usted.
7: Tal, ¿verdad? Entonces, yo no quiero volver a lo mismo, público. Yo no quiero volver a lo mismo. Yo fui un alcohólico drogadicto por culpa de ellos, porque me obligaban a trabajar como si uno no sintiera cansancio, ¿verdad? Entonces, yo esto es lo que les quiero comentar, que fue por la razón por la cual yo me salí. Y como ustedes comprenderán, yo ya no quiero volver a lo mismo. Muchos me vieron que andaba yo perdido en la droga, en el cristal, la cocaína, en el alcohol, ¿sale? Y no fue porque yo lo quise, público, sino que porque ellos, era mucho, mucho trabajo lo que a mí me ponían a hacer.
3: muy raro todo este asunto. Ahorita lo vamos desglosando, pero apunta a abusos, apunta a una disputa de tierras, apunta a una sangre fría brutal, porque mataron a 11 personas. Apunta a ignorancia también, apunta a marginación. Lo platicamos más adelante aquí en MBS Noticias. Rápidamente, en Más del México Roto, ¿qué pasó en Michoacán? Marco Antonio Duarte, buen día.
8: Gracias, Luis. Muy buenos días. Integrantes de supuestas células de sicarios se enfrentaron ayer a balazos en la zona limítrofe de los municipios michoacanos de Tangancícuaro, Charapan, Tangamandapio y Los Reyes, donde fueron incendiados al menos 2 vehículos de carga. Cortadores de aguacate difundieron en redes sociales videos de este enfrentamiento, el cual comenzó alrededor de las 10 de la mañana, en la carretera que une los poblados indígenas purépechas de Patamban, en Tangancícuaro, y San Isidro, en Los Reyes. De acuerdo con un mapa criminal elaborado por la Fiscalía General de Michoacán, en esta región del estado existe una fuerte pugna entre las organizaciones criminales autodenominadas como el Cártel Jalisco Nueva Generación, el Cártel de los Reyes y el Cártel de los Caballeros Templarios. Los detalles más adelante.
3: 6:34, esto es MBS Noticias. Me voy a una breve pausa, pero estos son los titulares del planeta. No me tardo.
9: Titulares del mundo. Times, Estados Unidos.
10: Tras la retirada de la demanda por parte de Trump, Estados Unidos destina 1.800 millones de dólares como compensación a sus aliados.
9: Washington Post, Estados Unidos.
10: Trump retirará su demanda contra el Servicio de Impuestos Internos.
9: El País, España.
10: Vox reclama al Partido Popular Andaluz que asuma la prioridad nacional.
9: Le Monde, Francia.
10: Cine, Canal Más amenaza a los disidentes anti-Bolor.
9: The Guardian, Reino Unido.
10: Burnham, el Partido Laborista debe cambiar para recuperar la confianza.
9: Der Spiegel, Alemania.
10: Los españoles ya no pueden seguir el ritmo de Madrid.
9: Corriere della Sera, Italia.
10: Salim, el delirio de los correos electrónicos.
9: Funcho de São Paulo, Brasil.
10: Irán está considerando abrir el estrecho de Hormuz sin permitir el paso hacia Estados Unidos, según un portavoz.
9: El Clarín, Argentina.
10: El Banco Central no levantará el cepo a empresas ni rescatará a los deudores morosos.
9: Al Jazeera, Medio Oriente.
10: Trump dice que el ataque de Irán está en suspenso. Israel ya ha matado a 3.000 personas en el Líbano desde marzo.
9: En un momento regresamos. Continúa con la información con Luis Cárdenas en MBS Noticias.
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8: Ya estamos de regreso. MBS Noticias con Luis Cárdenas. Continuamos. Primeras planas. El Universal.
9: Anfitriona de fiestón gana en inversiones más que en Pemex. En 2025, Virginia Guillén Ábalos, trabajadora de Pemex y anfitriona de la millonaria celebración de 15 años de febrero pasado en Tabasco, reportó mayores ingresos por ganancias de sus fondos de inversión que por su salario en la petrolera. En su última declaración patrimonial del 13 de mayo, detalla que como trabajadora técnica B de Pemex, exploración y producción, ganó 602.637 pesos, mientras que con sus inversiones obtuvo 625.034 pesos.
8: Milenio.
9: Hurgan en 7 negocios de los Rocha y bloquean cuentas a él. Las empresas son AIR Inyecta Soluciones, AIR Soluciones y Estadísticas, Agronegocios y Servicios Águila del Norte, Chocosa Ranch, Construcciones Suaki, Constructora Chocosa y Grupo Rofcar.
8: Reforma.
9: Ponen FGR y Morena la lupa sobre Samuel. Indagan triangulación de recursos de Nuevo León a despacho de gobernador. Revelan que flujo de dinero incluye empresa tejana de primo de secretario.
8: Excelsior.
9: Plantea que elección judicial sea en 2028. Envía iniciativa a diputados. La presidenta presentó una propuesta para que las votaciones por juzgadores no se empaten con comicios federales y locales. Prevén avalarla los primeros días de junio.
8: Animal político.
9: Fijan ficha para audiencia en Estados Unidos de Mérida Sánchez, exsecretario de Seguridad de Rocha Moya.
8: La jornada.
9: Si Estados Unidos ataca a Cuba, habrá un baño de sangre. Alerta Díaz-Canel. La isla no es amenaza, recalca. Washington comete una agresión multidimensional contra La Habana, dice.
8: El financiero.
9: Temec y México son pilares de la industria de Estados Unidos. Manufactureros. Productores. Debilitar el acuerdo pondría en riesgo a millones de empleos, inversiones y cadena de suministro integradas.
8: El economista.
9: El nuevo acuerdo comercial México-Unión Europea tendrá tribunal sobre inversiones. sustituye el arbitraje convencional, incluye a 3 expertos en inversiones, define plazos y reglas precisas para las partes.
8: Reporte Índigo.
9: La crisis infantil en tiempos de Cuitláhuac. Veracruz atravesó por una creciente violencia contra infantes y adolescentes durante la administración estatal que encabezó Cuitláhuac García. Entre el comienzo y la recta final de ese sexenio, la cantidad de menores de edad afectados por hechos violentos aumentó en más del doble.
8: El Sol de México.
9: Colima y Sinaloa, los estados más violentos. Índice de Paz México. En contraparte, Yucatán, Chiapas, Tlaxcala y Durango son los más pacíficos del país.
8: La prensa.
9: Periférico Nuevo. Tras más de 4 meses de rehabilitación y una inversión superior a los 1.200 millones de pesos, inauguran Periférico Norte en beneficio de 200.000 automovilistas al día.
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9: Plantean aplazar elección judicial a 2028. Reducirán número de candidatos. Se proponen modificaciones a la boleta para poder simplificar y permitir la participación de todas y todos los mexicanos en la elección del Poder Judicial.

6:43. Esto sucedió y nos da una gran lección en la vida. Pasó en Asia hace muchos, muchos, muchos años. Era la ciudad antigua llamada Gordión. Y ahí, en el templo de Gordión, había un carro viejo tirado por bueyes. Esos carros que servían para transportar cosas o inclusive hasta personas. El tema es que ahí justamente en donde, pues digamos, se amarraban las cuerdas para amarrarlas a los bueyes y tirar del carro, había un nudo que estaba bien cañón de desatar y que llevaba ahí muchísimos años. Entonces los profetas, los sabios del templo ahí en Asia, esta era una zona de Turquía, ahí Gordión, existe, pues decían, quien desate este nudo será quien domine Asia. Ahí nace aquello del nudo gordiano, ¿no? Bueno, pues, ¿qué cree? Llega un muchacho llamado Alejandro de Macedonia, el gran, el magno Alejandro, Alejandro Magno, y entonces pues, los llevan al templo, ¿no? Él está en plena campaña de conquista, él quería ir hacia Persia a conquistar lo que hoy es Irán, por ejemplo. Entonces, bueno, ve y los sabios, aquí está el nudo gordiano, Alejandro, y si tú logras desatarlo, vas a dominar Asia.

paciencia, pian pianito. Y hay otros, a lo mejor cuando ya están muy, muy enredados, que solamente se desatan cuando uno acepta que ya ese nudo no se trata de desatarlo, sino de ¡pum! Destruirlo. La gran enseñanza del nudo gordiano de Alejandro Magno, de Alejandro de Macedonia. Por cierto, esto pasó. 6:45. ¿Cómo está? Me da mucho gusto poderlo saludar siempre. Le mando un gran abrazo. Déjeme decirle algo. Usted es el motivo de vida. Usted es nuestro motor. Y recuerdo, quiérase mucho, viva mucho. Esto a veces no es tan en serio. A veces no se tiene uno que enredar con tanto nudo. Todo pasa. Esto también pasará.

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1: El ISSSTE incorporó la Clínica de Medicina Familiar con especialidades y quirófano Mérida Lindavista, ubicada en Mérida, Yucatán, al programa La Clínica es Nuestra, a través del cual recibirán 1,100,000 pesos para realizar obras de mejoramiento y equipamiento. El director general del ISSSTE, Martí Batres, señaló que el programa federal el año pasado benefició a 562 clínicas de todo el país, de las cuales 13 se ubican en Yucatán. Destacó que para 2026 la meta nacional es alcanzar 640 unidades, incluidas 15 en la entidad. La Secretaría de Educación Pública informó que se continúan fortaleciendo las acciones orientadas a garantizar el acceso, permanencia y continuidad educativa de niñas, niños y adolescentes en todos los niveles de enseñanza, por lo que Campeche se convirtió en la tercera entidad en poner en marcha la beca de apoyo para el transporte Gertrudis Bocanegra, la cual beneficiará a más de 25,000 estudiantes universitarios de instituciones públicas. Asimismo, se inauguró el plantel Cebetis número 305, ubicado en Mérida, Yucatán, respondiendo a la necesidad de ampliar la cobertura de la educación media superior y acercar nuevas oportunidades académicas a los jóvenes de la región. A través del programa de trenes de pavimentación, la Secretaría de Infraestructura, Comunicaciones y Transportes informó que este año se atenderán 5,000 kilómetros de la red carretera federal libre de peaje. La dependencia destacó que hasta la fecha se han pavimentado 2,962,500 millones de metros cuadrados, en las que se han empleado más de 340,000 toneladas de mezcla asfáltica, con el apoyo de 360 trabajadores. Para MBS Noticias, Paola Hinojosa Mira.
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5: 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Reforma, Templo Mayor.
6: Ni la contratación del ex Yankee Robinson Cano como pelotero de los Tomateros de Culiacán causó tanto revuelo como la salida del general Santos Gerardo Soto, quien dejó de ser el jefe de la novena zona militar en Sinaloa. Existen versiones de que el general no fue removido por la Secretaría de la Defensa, sino que él mismo pidió su cambio tras un fuerte desencuentro con la gobernadora interina, Geraldine Bonilla. La morenista le habría reclamado no vigilar al general en retiro Gerardo Mérida y permitir que se entregara a las autoridades de Estados Unidos como uno de los coacusados de Rubén Rocha Moya. A eso se suma la declaración de Bonilla en el sentido de que Rocha no fue quien designó a Mérida como secretario de Seguridad Estatal, sino que fue imposición de CD. Seguramente esos desplantes no cayeron bien en el ejército. Por lo pronto, llega a Sinaloa otro militar, y con fama de duro, Julio César Isla Sánchez, quien hasta la semana pasada estaba a cargo de la 15ª zona militar en Jalisco. A ver qué cambia con este cambio.
5: Bajo reserva del Universal.
7: En la Coordinadora Nacional de Trabajadores de la Educación ya entendieron que los paros indefinidos no se sostienen solo con consignas. Así que antes de lanzarse a la huelga nacional del próximo 1 de junio, comenzaron a pasar la charola entre sus propios contingentes para crear un fondo de resistencia. La cuota quedó planchada así: 5,000 pesos para contingentes consolidados, 3,000 para los que siguen en vías de consolidación y 2,000 para promotoras. Nos cuentan que el dinero servirá para financiar bloqueos, plantones, traslados, templetes, comida y toda la logística de una protesta que amenaza con paralizar escuelas y complicar a media ciudad. En la disidencia magisterial aseguran que se trata de solidaridad organizativa. Sin embargo, otros lo ven más como una cooperacha obligatoria para sostener un paro que todavía ni empieza y ya necesita caja chica.
5: Confidencial, El Financiero.
6: Vaya tropezón que se dio el senador Saúl Monreal con eso de jugar a ser cantante. Dejen el oso al mal cantar una canción como Agujetas de color rosa. El morenista fue criticado por aparecer con una banda local de Zacatecas cuyo bajista portaba la cruz esvástica. Tuvo que salir a aclarar que no es promotor de símbolos nazis y solo se trató de un descuido de su equipo.
5: Trascendió de Milenio.
7: Que la presidenta Claudia Sheinbaum descartó asistir a partido alguno de la Copa del Mundo de Fútbol y ratificó que seguirá el juego inaugural entre México y Sudáfrica el 11 de junio en el Estadio Azteca, o como se llame para la ocasión, desde el FIFA Fan Festival que se instalará en el Zócalo de la Ciudad de México, bastión de ella y de Morena. De hecho, prevé reunirse con el mandatario sudafricano Cyril Ramaphosa, pero en Palacio Nacional. Bueno, ni la confirmación de asistencia del rey Felipe VI la ha sacado del guión.
5: Razones de la razón.
6: Llamó la atención, y no forzosamente para bien, el intento de deslinde que se hizo en Sinaloa sobre la designación de Gerardo Mérida como secretario de Seguridad durante los primeros años del gobierno de Rubén Rocha Moya, sobre todo porque se pretendió achacar al ejército una supuesta recomendación del perfil de este personaje, quien se acaba de entregar a la justicia de Estados Unidos, quien lo señalaba de formar parte del cártel de Sinaloa. Bueno, pues vale la pena conocer la verdad sobre quién estuvo detrás de su llegada al cargo, dada a conocer ayer por Jorge Fernández Menéndez, uno de los periodistas que más conoce sobre temas de seguridad. Resulta que quien hizo esta recomendación no fue la defensa, sino el general Audomaro Martínez, conocido por su estrecha cercanía con el expresidente Andrés Manuel López Obrador, quien al llegar al gobierno lo puso al frente del Centro Nacional de Inteligencia, institución que reemplazó al CISEN. Así que en el caso de Mérida, los caminos no conducen hacia la Sedena, más bien ya van a Palenque. Uf.
5: Pepe Grillo, de Crónica.
7: La Consejería Jurídica de la Presidencia ha resuelto el problema de la fecha de la elección judicial, en tanto perpetuaba otro, el de las casillas únicas de votación para la revocación de mandato, con clara participación partidista, y para la elección de juzgadores, con prohibición legal expresa a la participación de partidos. Y sí, suena que doña Luisa María Alcalde pudo haber resuelto de una vez el asunto, pero no solo pateó el bote, sino que abiertamente abogó por las casillas únicas, y de acuerdo a lo que trascendió, se limitó a señalar que el INE bien podía cuidar a los partidos para que no hicieran nada indebido durante las votaciones. La primera gran pauta del rediseño electoral debía ser que en 2027 ya no habría elección judicial. Esta se realizará de acuerdo con la propuesta en 2028, pero ya sabemos que abrir la posibilidad de que esta pueda realizarse de manera concurrente con la revocación de mandato es postergar, no resolver el problema de organizar simultáneamente una elección judicial nacional y un mecanismo de participación ciudadana de enorme complejidad política y logística.
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6: El viejo topo de la historia asoma nuevamente la cabeza en Bolivia.
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8: Muy buenos días, esta es la información vial. Norte, el avance es constante en ambos sentidos de Avenida Sierra Vista, entre Avenida Insurgentes y Avenida Instituto Politécnico Nacional. Sur, Avenida México registra buena circulación en ambos sentidos, entre Calle Centenario y Avenida Río Churubusco. Oriente, constante el avance sobre Avenida Añil, desde Canal de Río Churubusco hasta Circuito Interior. 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
3: Hay que reconocer que en la presidencia de la República hay que reconocer que escucharon a expertos. Y mire, estamos en un momento bien delicado para la nación, para la República. No es un debate de la soberanía, es un debate de la realidad. Estamos viendo cosas muy lamentables, estamos viendo señalamientos por parte de nuestro vecino, el más importante en estos momentos, del que depende el 80% de nuestra economía, en donde señalan, bueno, pues a personajes importantes involucrados en el crimen organizado. Estamos viendo cómo hay una sociedad que empieza a tener cada vez menos y menos fe, esperanza, que le da menos credibilidad a los gobernantes, sean del partido que sean. Y además, déjeme decirlo, con toda la razón. Por eso, aunque pírrica, la victoria es importante. Qué bueno que escucharon a los expertos en Palacio Nacional y que van a posponer por un año la elección judicial. Qué bueno que además les van a exigir un examen. Qué malo que hoy tengamos a ministros y ministras de la Corte que parece que no tienen noción de lo más básico, elemental en el derecho mexicano, que parece que no tienen la mínima idea, la brújula calibrada hacia lo más básico en las garantías constitucionales que se supone deberían de defender. A lo mejor, si les hubiéramos hecho un examen estricto, sin necesidad de que tuviéramos allá los compadrazgos, tendríamos una corte distinta, si quiere, votada, ¿no? Electa popularmente, sí. Hoy hemos visto un poder judicial dañadísimo y esto no se va a recuperar en corto tiempo. Hemos visto muchas decisiones tomadas de manera visceral que han terminado por dañar la República y que nos retrasan, que nos mandan años, en algunas ocasiones décadas, a lo que ya habíamos avanzado. Un poder judicial que fuera autónomo, que pudiera resolver generando confianza para los mexicanos y los extranjeros que invirtieran en México, era una muy buena idea, era un motor de desarrollo. Bueno, eso se acabó. Ahora lo que tenemos es una desconfianza permanente y lo que tenemos también es una salida de capitales, es una desconfianza en torno a la inversión, es una situación compleja y mucho tiene que ver con el Poder Judicial. Qué bueno que se pospone por un añito más esta elección y ojalá que ese añito nos sirva para reflexionar hacia dónde podemos avanzar, no hacia dónde tenemos que ir a cubrir facturas del pasado de personas que están enfermas en su resquemor, en su odio y en su víscera. Ojalá que decisiones como esas, que tienen que ver no con ganar o perder, sino con la racionalidad de gobernar una nación tan compleja como México, se vayan haciendo más frecuentes. Porque antes que cualquier movimiento, antes que cualquier expresidente, está México. Y México somos todos. Así que, enhorabuena. Es una buena noticia para la democracia, es una buena noticia para este país que al menos por un año se haya pospuesto la elección judicial. Pírrica si quiere, sí, pero buena noticia al fin. 7:04. ¿Cómo está? Oiga, me da mucho gusto saludarlo. Me llamo Luis Cárdenas, esta es la primera emisión de MBS Noticias y tenemos harta cosa que informar, así que, como confeti, harta información para aventar para arriba. Se lo digo todos los días con el corazón en la mano. Usted es nuestro motivo de vida y se lo aprecio en el alma. Gracias por esta formidable oportunidad. Esperemos estar a la altura. ¡Vámonos con todo! Angélica Melín, cuéntanos, ya se alista en la Cámara de Diputados la recepción de lo que tiene que ser una reforma constitucional en friega loca. Rapidito, tienen 11 días para hacer esta reforma constitucional y la van a hacer. Digo, en un día destruyeron todo un poder, ¿no? Entre otras cosas, pero bueno. También, entonces, bueno, ¿va a llegar a dónde? A la Cámara de Diputados, y ahí vendrán las discusiones en torno a cómo, pues, pasar un año más la reforma judicial. Adelante, Angélica, buen día.
4: Hola Luis, buenos días. En el recinto parlamentario de San Lázaro ya se alista todo para darle luz verde a la reforma que propondrá la presidenta de la República en materia electoral y que tiene como fin central posponer de 2027 al 4 de junio de 2028 la elección judicial. Al declararse listos para procesar lo que proponga la presidenta de la República, la presidenta de la Cámara, Kenia López, y el presidente de la Junta de Coordinación Política, Ricardo Monreal, hablaron del procedimiento que se va a seguir. Recordaron que el proyecto presidencial primero debe llegar a la comisión permanente, la cual lo habrá de turnar a la Cámara de Diputados para que la Comisión de Puntos Constitucionales dictamine. Es el coordinador morenista.
5: La permanente es la que la recibe, dado que nosotros estamos en receso. Y una vez que la reciba la permanente, la turna a comisiones. Se anunció que seremos Cámara de Origen, entonces se turnará de manera directa el día que llegue, el jueves, que la anuncie la permanente a la Comisión de Puntos Constitucionales. El jueves, que sea la fecha también que se convoque a periodo extraordinario.
4: El diputado Monreal Ávila perfiló las fechas para resolver el asunto.
5: Estamos hablando que el periodo extraordinario podrá ser como el martes o miércoles de la semana próxima. Pueden ser 2 o 3 días. Es lo que estamos revisando con los grupos parlamentarios para la convocatoria que va a aprobarse el próximo jueves en la comisión permanente. Es decir, estará aprobada antes del día último para darle oportunidad a los congresos locales 3 o 4 días puedan sesionar y tener la declaratoria de constitucionalidad antes del 3.
4: Por su parte, la diputada López Rabadán señaló que los cambios propuestos pueden servir no solo para mover la fecha de la elección judicial.
6: Es una gran oportunidad para corregir la reforma judicial. Es una gran oportunidad para que no se repitan los electos por acordeones. Sería también una gran oportunidad para que esas carreras que han costado décadas de construir no se destruyan por una bolita de tómbola.
4: Es el reporte. Buenos días.
3: Gracias, muchísimas gracias, Angélica Melín, por la información. En otros temas, le cuento a usted que la gobernadora Maru Campos pues rechaza este asunto de que hubo un boicot, de que no le salió la marcha Morena, ¿no? Dice, bueno, sí, ya el juicio político, pues ay, denle, hombre. Tienen que conocer a Chihuahua, dice, y creo que tiene mucha razón. Tienen que conocer a Chihuahua. La 4T no es monedita de oro. Nadie somos monedita de oro. Y les cayó como balde de agua fría la realidad. Escuche uno a Maru Campos.
7: Bueno, pues cada quien hace lo que puede, ¿verdad?
8: Su opinión sobre el juicio político, la colecta de firmas.
7: ¿Saben qué? Pues es que Chihuahua, hay que conocer Chihuahua. Chihuahua es una tierra de ciudadanos, de personas, de seres humanos, libres, soberanos, que votan en las urnas de manera libre. Pues en general son libres. Entonces, pues eso no funciona. Hay que conocer a Chihuahua.
3: Dos, a Ariadna Montiel, que ayer dijo que van a denunciar porque hubo un boicot, porque hubo embozados, yo no los vi, pero bueno, seguramente hay por ahí fotografías, yo no he visto, así que estaban embozados, gente enmascarada que iba a gritarle a Andy y a Ariadna Montiel. Lo que sí vi, y vi mucho, fue ciudadanos, pues que no les cayó bien la marcha de Chihuahua, que llegaron con los morenistas, que les dijeron de cosas, así son allá en el norte, y vi morenistas que los agarraron a patadas. Eso sí vi. Y ahí están los videos en mis cuentas de redes sociales, por cierto. Pero bueno, que había embozados y el boicot y... Pues a lo mejor no salió bien la marcha, punto. Pero bueno, eso sería autocrítica y eso, de eso no hay, joven. Escucha a Ariadna Montiel.
9: No es competencia de los presidentes de los comités estatales la definición de candidatos.
3: Ese no es, ese audio no es. A ver si tenemos por ahí el audio en donde, bueno, pues ya Ariadna Montiel estaría diciendo que va a denunciar y que van a presentar denuncias contra los morenistas, contra Maru Campos y todos los que llegaron ahí a Chihuahua y que, bueno, pues atacaron a Andrés Manuel López Ventral, a Andy, etcétera. Bueno, ahorita buscamos ahí el audio. Pero mientras tanto, ¿cuál es el meollo de este asunto? Que la CIA estuvo desmantelando un narcolaboratorio. Por cierto, no está confirmado que sea la CIA, porque la CIA no confirma nada de estas cosas. Y por eso ahora son traicionadores a la patria y tú las traes. En fin, más allá de la politiquería, ¿qué ha pasado con el famoso narcolaboratorio? René Cruz, cuéntanos. Muy buenos días.
10: Parte de la investigación por el caso Chihuahua, la Fiscalía General de la República informó que se encuentra en el proceso para obtener la identificación del o los propietarios del inmueble donde se localizó el narcolaboratorio. En un mensaje a medios, Ulises Lara López, titular de la Fiscalía Especial en Investigación de Asuntos Relevantes y vocero de la institución, detalló que ya fueron entrevistados los elementos del Ejército Mexicano que brindaron seguridad perimetral.
11: Esta Fiscalía General de la República se encuentra en el proceso para obtener la identidad de la o las personas propietarias, posesionarias o usufructuarias del inmueble en el que se localizó la instalación clandestina, así como la identificación de posibles empresas proveedoras. Además de personal de Fiscalía General del Estado, fueron entrevistados elementos de la defensa que aparentemente habrían participado en funciones de seguridad perimetral posterior al hallazgo.
10: Lara López comentó que también se está verificando si el operativo se realizó conforme a la normatividad.
11: La Fiscalía General de la República está en proceso de verificar si existió o no la debida investigación ministerial previa al hallazgo y que el operativo que culminó en la localización del laboratorio se haya llevado de manera adecuada en términos de la normatividad aplicable.
10: El funcionario federal mencionó que la zona continúa resguardada con auxilio de las fuerzas federales, además de que continúa el proceso de embalaje y traslado de las sustancias para su posterior destrucción. Luis, el reporte que tengo. Muy buenos días.
3: Muchísimas gracias por la información, René. Mientras tanto, le cuento que la Corte para el Distrito Sur de Nueva York ha fijado para el 1 de junio la siguiente audiencia del proceso contra el general Gerardo Mérida Sánchez, exsecretario de Seguridad Pública en Sinaloa. Va a comparecer y va a ir ya no con las estrellas de general, sino con el uniforme naranja, el general que se entregó, el general que sabe mucho de por qué liberaron a Ovidio Guzmán en el primer culiacanazo, que sabe mucho de por qué viajaba tanto el presidente López Obrador a Badiraguato, Sinaloa, que sabe tanto de por qué fue creciendo el cártel de Sinaloa como creció, el general que se vio tan, pero tan apretado, que decidió mejor entregarse a los Estados Unidos que seguir recibiendo la protección de la 4T en nuestro país. Bueno, ese general, el general Cantor, va a estar compareciendo en la Corte de Brooklyn a partir del 1 de junio. Tendrá su audiencia, es una especie de audiencia de vinculación a proceso. Y mucho dirá, y de ahí muchas pruebas saldrán. Por otro lado, Ariadna Montiel afirma que solamente aceptarán perfiles intachables en Morena. Después de todo lo que hemos venido viendo, después de todos los narcopolíticos, después de que, y esto es bien importante señalarlo, desde antes que hubiera elecciones, desde el 2020, se hablaba de un Rocha Moya narco. Se hablaba desde el 2017 de un Enrique Insunza, hoy narcosenador, con denuncias de acoso y abuso sexual. A Morena le valió cacahuate. Le valieron todas las denuncias y los hicieron candidatos y luego gobernadores o senadores. Ojalá que Ariadna Montiel hable en serio. Escuche usted.
9: No es competencia de los presidentes de los comités estatales la definición de candidatos. Esa competencia es de la Comisión Nacional de Elecciones de Morena y en su caso la mesa de la coalición. No vamos a aceptar candidatos que tengan mala reputación. Nuestros candidatos deben ser intachables.
3: Bueno, por cierto, en esta semana vamos a tener las visitas de personajes de primerísimo nivel. Va a estar aquí la zar antidrogas, Carter, reunida con la presidenta de la República. Y también hay otro personaje que no debemos de minimizar, pero para nada. ¿Se acuerda cuando vino Kristi Noem? Estuvo ahí un ratito con la presidenta. Lo importante es la reunión a puerta cerrada. Bueno, Kristi Noem, la que por cierto mataba a sus perros, literal, es pecata minuta frente a quien es su sucesor, que se llama Marwane Mullin. Marwane Mullin es un tipo que practica artes marciales mixtas, que se siente con sangre de los indios Cherokee y que además propone que las personas que nazcan en Estados Unidos, que no sean hijos de estadounidenses, no tengan la ciudadanía, la nacionalidad estadounidense. Es uno de los más radicales de MAGA. Él y la fiscal de drogas, bueno, la antidrogas, la zar de drogas, Carter, estarán reuniéndose con la presidenta de la República. Entonces, bueno, pues vaya que va a ser una semana interesante en Palacio Nacional. Vámonos a otros temas. Aeroméxico reanuda sus vuelos a Venezuela luego de 10 años de suspensión. Ya usted puede tomar un avión de Aeroméxico directamente a Caracas. Detiene la Fiscalía General Estatal a El Pony por el multihomicidio en el rancho de Teuitzingo. Déjeme contarle de este asunto. Lo hablábamos desde, bueno, el domingo en mis redes sociales. Ayer le platiqué de esto, que la verdad es indecible. Mataron a 11 en un rancho en Puebla. Bueno, están avanzando las investigaciones y todo apuntaría a un sospechoso. El sospechoso se llama José Alfredo, que es uno de los hijos de la familia, pues que él no fue asesinado, ¿no? Algunos dicen que él ni siquiera estaba en el lugar, otros pues que igual y sí. Lo que pasa es que este muchacho, José Alfredo, denuncia que su familia lo obligaba a trabajar de manera extenuante en el mismo rancho. Entonces, que en algún momento le colmó el plato, ya no pudo más, y esa es la sospecha de las autoridades, pues habría cometido esta masacre, en donde pierden la vida inclusive una bebita de 2 mesecitos de edad. Se encontró este video en donde este muchacho, José Alfredo, le habla en un stream, en un en vivo a su audiencia, y denuncia cómo lo explotaban. Escuche usted.
12: Tal, ¿verdad? Entonces, yo no quiero volver a lo mismo, público. Yo no quiero volver a lo mismo. Yo fui un alcohólico drogadicto por culpa de ellos, porque me obligaban a trabajar como si uno no sintiera cansancio, ¿verdad? Entonces, yo eso es lo que les quiero comentar, que fue por la razón por la cual yo me salí. Y como ustedes comprenderán, yo ya no quiero volver a lo mismo. Muchos me vieron que andaba yo perdido en la droga, en el cristal, la cocaína, en el alcohol, ¿sale? Y no fue porque yo lo quise, público, sino que porque ellos, era mucho, mucho trabajo lo que a mí me ponían a hacer.
3: Bueno, pues ahí está la investigación en torno a la masacre que se dio en Puebla. Al parecer, esa es la línea de la fiscalía. Tendría que ver con un asunto de vendetta familiar. Por otro lado, le cuento a usted también en el México roto que la cónsul general de Estados Unidos en Matamoros, en Tamaulipas, Mary Virginia Hanch, lamentó el asesinato de un agente del Servicio de Protección General que estaba asignado a la vigilancia de la sede consular en esa ciudad fronteriza, en Matamoros. Así lo dijo.
13: Estamos profundamente entristecidos por la pérdida de un miembro del Servicio de Protección Federal asignado a nuestro consulado. Están aquí para resguardar el consulado, no para realizar operaciones más allá de ese alcance. El gobierno de los Estados Unidos está monitoreando de cerca esta investigación. Compartimos una preocupación común con esta comunidad fronteriza. Los elementos criminales que traen violencia y sufrimiento a las familias en ambos lados de la frontera. Seguimos comprometidos a trabajar con las autoridades por la seguridad de todas nuestras comunidades.
3: Mataron a un elemento de la Protección Federal allá en Matamoros. Y un tiroteo en una mezquita en San Diego, California, deja al menos 5 muertos, incluidos 2 sospechosos. El tiroteo en el Centro Islámico de San Diego, es la mezquita más grande del condado, resultó en 3 muertos. Los responsables, los perpetradores, de 15 y 17 años de edad, chavitititos. El presidente Trump lamentó otro tiroteo más en Estados Unidos.
14: Es una situación terrible. He recibido algunos avances preliminares, pero vamos a volver a revisarlo con mucha atención.
3: El portavoz adjunto de la ONU, Faraj Haq, solicitó este lunes incrementar urgentemente el apoyo internacional a la República del Congo y a Uganda, porque hay un brote de ébola y no sabemos exactamente cuántas personas que pudieron haberse contagiado de ébola están fuera del Congo y de Uganda. Escuche usted.
15: El brote se encuentra en la provincia de Ituri, donde se han notificado más de 482 casos sospechosos desde abril, incluyendo 8 casos confirmados y alrededor de 116 fallecimientos entre los casos sospechosos de diversas zonas sanitarias. La OMS respalda los esfuerzos nacionales mediante, entre otras cosas, el despliegue de personal técnico especializado y equipos de respuesta rápida.
3: La Secretaría de Salud, a través del Sistema Nacional y el Comité Nacional para la Vigilancia Epidemiológica, emitió un aviso preventivo de viaje para personas que tengan previsto trasladarse a Uganda y República del Congo debido a este nuevo brote de la enfermedad del ébola. A las 7:20.
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3: Hoy cumple 34 años Sam Smith. I Feel Love de Sam Smith. Son las 7:20. Vámonos.

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0: 7 de la mañana con 25 minutos, ya regresamos, estamos aquí en MBS Noticias y pues vamos a cambiarle un poquito al tema porque bueno, si el ombligo está cañón y Rocha Moya y que si no y que aquello y los narcopolíticos. Oiga, pero mientras andamos acá en nuestro drama, en el mundo hay una reconfiguración global y hubo una reunión bien importante entre Donald Trump y Xi Jinping. Dependiendo usted a qué bando le vaya, puede decir que a Xi le fue súper bien y que China domina sobre Estados Unidos, o que Estados Unidos fue a leerle la cartilla a Xi y que entonces ahora Estados Unidos lleva la batuta. Pero pues vamos a verlo desde una perspectiva un poco más imparcial, porque hay acuerdos bien interesantes. Algo ganó Trump, algo ganó Xi, algo ganó Estados Unidos, algo ganó China, en algo que a final de cuentas, insisto, es una reconfiguración del poder global. Y poco se ha hablado de esta reunión, pues que es cumbre en el mundo. Nada más que le digo, pues traemos nuestros propios chismes, que no están nada mal, ¿no? Están muy atractivos. Pero ¿quién mejor que el gran Jorge Andrés Castañeda, que hoy viene acá con nosotros? Grande señor, ¿cómo estás?
1: Ay, Luis, muy buenos días.
0: Qué gusto verte.
1: Un saludo a todos los que nos escuchan. El gusto es todo mío. Tú estás obsesionado en hablar de la narcopolítica.
0: Yo soy un obsesionado.
1: Pelearme con Hernán Gómez
0: y poner aquí cosas, verme el ombligo, no salir de ahí. Ya.
1: ¿Cómo te gusta pelearte con Hernán Gómez, eh?
0: Se pone divertido.
1: Bueno, a veces.
0: Se pone divertido. Oye, pero bueno, a ver. Vamos al punto. La semana pasada fue Trump a China. Hay un acuerdo ahí. Yo lo siento una especie como de vamos a darnos tiempo, unos 3 años a ver qué pasa, se va con algún acuerdo, les va a vender algunos aviones, entiendo, pero llegaron todos los CEOs más importantes, se hizo viralísimo, digo, es un poco de color, pero se hizo viralísimo esta imagen de quién es el dueño de Nvidia, ¿no? Que estuvo ahí en las calles de China, sí, echándose ahí los fideos de $5 y cosas por el estilo.
1: No, bueno, impresionante la comitiva que llevó Trump, no había... Todos los megamagnates y jefes del sector financiero tecnológico uh-huh. americano fueron con Donald Trump, desde Larry Fink, David Schwarzman, pero Elon Musk, Zhuang, Tim Cook, el que quieras, ahí fue con él, ¿no? Uh-huh. Estuvo 43 horas Trump en Pekín. Y hay que decirlo, o sea, los chinos que saben mucho de esto, llevan muchos años en esto, uh-huh. ¿no? Como decía el viejo dicho de... El gran revolucionario chino Zhou Enlai, cuando le preguntan sobre la Revolución Francesa, cuáles son los resultados, y dijo, es demasiado pronto para saber.
0: Sí, claro. Ajá. Sí, pues sí.
1: Así juegan ellos. Ajá. Pero le sacaron la alfombra roja, salieron del protocolo, hicieron muchísimo más reverencias de las que suelen hacer para cualquier jefe de Estado,
0: ¿no? Bueno, por ahí alguien decía, no, porque no lo fue a recibir Xi al aeropuerto.
1: Nunca ha ido el premier chino a recibir a nadie al aeropuerto, ¿no?
0: Para que quede claro.
1: Y le hicieron una gran ceremonia, lo llevaron a Ajá. unos jardines a los que no llevan a nadie en la ciudad prohibida. Y, o sea, se echaron todo un show, ¿no? Pero la verdad es que Xi Jinping le plantó cara muy duro a Trump, a pesar de todo esto, y le citó a Tucídides,
0: Ajá. ¿no? Que tú citaste aquí antes, porque seguramente Xi te escucha.
1: Claro.
0: Y entonces dijo, hay que hacer la referencia. Pero tú citaste aquí a Tucídides hace ya un rato y decías, ¿qué?
1: Bueno, la trampa de Tucídides, uh-huh. sí, era un general, me parece que era de Atenas. Uh-huh. No estoy seguro si de Atenas o Esparta, pero bueno, viene es cuando Esparta es la gran potencia y Atenas es la potencia emergente en la antigüedad, ahí como en las películas de, uh-huh. de ahorita con la Odisea, vayan a verla.
0: ¿Sí está buena?
1: No, ha salido, no sé, pero
0: sé que está de esa muy época.
1: Y básicamente un teórico, digo, americano ya en el siglo XX, uh-huh. Describe cómo, pues a partir de las crónicas de Tucídides, se puede establecer un patrón a uh-huh. través del cual cuando una potencia emergente está subiendo y hay un país y una potencia establecida en declive, casi siempre es inevitable una confrontación entre estas dos. Uh-huh. La potencia que va en declive, pues no se quiere dejar. Los que están subiendo... pues quieren desafiar, digamos, sí, claro. a la potencia establecida. Y de 16, este sería el 17avo caso, de 16 uh-huh. casos que se ha visto el ejemplo, en la historia, 12 han acabado en guerra,
0: ¿no? Sí, claro.
1: Uh-huh. Entonces, por eso se llama la trampa de Tucídides, ¿no? Que es uh-huh. la inevitabilidad del conflicto en el que pueden llegar a caer una potencia en declive y una potencia emergente, ¿no? Uh-huh. Entonces, se lo cita Xi en la cara a Trump.
0: Sí. Sí, porque al final siempre terminan en guerra, ¿no? O sea, dice, uno va a crecer o no, y pues nos podemos agarrar a trancazos.
1: 12 de los 16 casos del ejemplo han acabado uh-huh. en guerra, ¿no? Y algunos sí, van claro. desde la antigüedad, y otro que no acabó en guerra fue la transición uh-huh. del Imperio Británico a los Estados Unidos, ¿no?
0: Sí, claro.
1: Pues no hubo uh-huh. guerra. Bueno, entonces ya veremos si es inevitable o no esta guerra uh-huh. entre China y Estados Unidos.
0: Pero que se lo cante Xi.
1: Se la cantó ahí en la cara, o sea, digo, seguramente no vi la imagen, lo uh-huh. leí. Pero imagino que a través de un intérprete, porque no creo que Xi hable sí, inglés, no. Y Trump definitivamente no habla chino.
0: Aunque estaba de chismoso viendo lo que tenía Xi, ¿no? Ahí en su libreta.
1: Sí, se puso a ver su libreta de chismoso.
0: Entonces sale Xi tantito y Trump se acerca y...
1: ¿Pero qué va a entender?
0: Los memes están buenísimos.
1: Sí, buenísimo el meme. Ajá. No hubo declaración conjunta, más o menos cada país uh-huh. salió a decir su versión. Trump dice que le compraron 200 aviones Boeing, que el gobierno chino no ha confirmado. Se confirma las 17 mil millones anuales de compra de China de productos agroalimentarios. Y luego hay 25 millones de toneladas de soya, pero que esas ya se vendieron como 3 veces. Okay. ¿No? El mismo Wall Street Journal, que suele ser ajá. medio pro-Trump, se burló sí, diciendo, sí, sí. esas ya las habías vendido, ya las habías anunciado.
0: 3 veces, o sea, ya la... Ya el...
1: O sea, sí, o sea, mal. Ya se había anunciado en una cumbre ajá. en Busan. ¿No?
0: Ok.
1: Los aranceles se mantienen, uh-huh. Se crea, se menciona por ambos gobiernos, pero no hay ningún acuerdo en firme sobre las tierras raras. Uh-huh. Se habla de la venta de chips NVIDIA para las empresas tecnológicas chinas, uh-huh. ¿no? Y Estados Unidos autoriza la venta, pero al momento no se ha confirmado nada. Uh-huh. Y Estados Unidos cobra de esto, ¿no?
0: Sí, claro.
1: Y esta es la empresa más grande del mundo, ¿no? Que uh-huh. es NVIDIA, que vende los sistemas de procesamiento con los que se hace la inteligencia artificial, para uh-huh. no complicarlos. Y Trump había prohibido que le vendieran chips a China.
0: Sí.
1: ¿no? Y ahora deja que vendan este H200, que no es el más poderoso, pero bueno, las empresas chinas, muchas quieren comprar estos chips. Uh-huh. Y bueno, habrá que ver en qué acaba esto, ¿no?
0: Claro.
1: Luego, los mercados caen muy fuerte el viernes. Y, pues, a ver, hay mucha gente, te diría que diversos medios... Obviamente, en Estados Unidos, el New York Times le pareció que todo estaba mal. Porque uh-huh. todo lo que haga Trump le parece mal.
0: Sí, todo lo
1: mal.
0: Que haga Trump está mal para el
1: y New luego York hay Times. Otros medios que todo lo que haga Trump les parece bien. Uh-huh. Pero, pues, yo te diría que pareciera un empate, ¿no?
0: Es una especie de, como de time back, como sí, de así pedir... De, así, vamos a pausa en esta guerra.
1: Tregua.
0: En donde nos estamos dando con todo... Pero vamos a ver qué podemos hacer y podemos rearmarnos.
1: Y queda en suspenso una venta de armas de Estados Unidos a Taiwán. También,
0: okay.
1: que claramente es lo que más le importa a China.
0: Ajá.
1: Sale el tema Irán.
0: Ajá.
1: Marco Rubio y Donald Trump dicen, no necesitamos la ayuda de Irán, no, de China, nos vale. Uh-huh. Nosotros vamos a ir por nuestro camino.
0: Ok.
1: Y entonces, pues ahora habrá que ver cuál es el futuro, digo... La definición de la trampa de Tucídides no se va a definir en estas cumbres uh-huh. bilaterales, ¿no? Pero sí hablan de, por lo menos narrativamente, pareciera que China salió con la mano ganadora. ¿No?
0: Sí, claro.
1: Uh-huh. No por mucho, pero ahora, uh-huh. esto oculta los verdaderos problemas de todo lo que está pasando en ambos países, ¿no? Uh-huh. Son las dos economías más grandes del mundo. Pero a pesar de lo que apantalla mucho de China, también varios especialistas han empezado a advertir que hay muchos problemas estructurales en China, uh-huh. ¿no? Con este tema de la economía centralizada que está llevando a lo que hemos platicado tú y yo aquí, que hay estacionamientos con cientos de miles de coches que se reportaron vendidos, uh-huh. pero que los están construyendo porque esas son las órdenes de...
0: Sí, claro.
1: Que vienen del Comité Central y que luego implementan las provincias chinas y que a su vez los bancos regionales chinos, uh-huh. son los más grandes allá, no están reconociendo las pérdidas y luego tienen este problema demográfico. Veía una gráfica que me interesó a mí muchísimo, que era qué porcentaje del PIB global son China y Estados Unidos, ¿no? Uh-huh. Y obviamente se ve un ascenso meteórico de China en los últimos 30 años. Pero en los últimos 3 o 4 años ya se ve como un cierto estancamiento comparado con Estados Unidos, uh-huh. que ha seguido creciendo, porque es la economía desarrollada que más crece. No solo es la más rica del mundo, es la que más crece. Mucho más que Europa, mucho más que Japón, mucho, ¿no? Australia, los otros países. Y es, la economía americana está en un momento de auge por el impulso que traen la inteligencia artificial y los data centers y todo esto que estamos viendo. Ya veremos cuáles son los resultados de esto. Hay mucha gente que piensa que estamos en una burbuja, otros que dicen, pues no es una burbuja, si abres tú nada más Claude y ves todo lo que hace y dime si estamos en una burbuja. Y en China sí hay problemas estructurales económicos muy profundos y que no tienen arreglos, principalmente el tema demográfico.
0: O sea, ¿no? Ya va a haber más viejos que jóvenes.
1: Las consecuencias de la política de un solo hijo están empezando a llegar al mercado laboral y luego ya están los hijos que no están teniendo. O sea, también una caída de la fertilidad brutal, que es un fenómeno global que me encantaría que un día platicáramos acá.
0: Sí, claro.
1: Luego más
0: sí, nos no, gana si la lo coyuntura. Tenemos ahí pendientes, que de pronto
1: nos
0: está
1: gana la coyuntura,
0: la urgencia.
1: Pero sí, China tiene de las tasas de fertilidad más bajas del planeta. Y eso aunado al tema de la política de un solo hijo por familia. Pero eso que ya se acabó hace 30 años, pero las consecuencias las empiezas a vivir hoy. Los niños que ya no nacieron, claro, no los puedes crear.
0: Sobre estos CEOs que fueron y que se juntaron todos con Trump y con las contrapartes chinas, ¿estamos hablando de qué? ¿De que estaban pidiendo entrar al mercado chino, que ya están
1: pues
0: ahí?
1: Pues es que ya estaban, pero medio los han ido sacando.
0: Ya.
1: Y quieren volver a entrar en muchos casos con cierto trato diferenciado al de, por ejemplo, los europeos, ¿no?
0: Por ejemplo, Apple, pues así ahí hacía los iPhones,
1: ahí
0: ¿no?
1: Hacía todo. Bueno, el principal productor de todos los productos Apple es Foxconn, que es una empresa taiwanesa, que es probablemente de la empresa que tenga más empleados en el mundo. Creo que tiene como 5 millones de empleados. Una cosa de locos, ¿no? Tesla tiene una fábrica en China muy importante y tenía ventas muy importantes en China, pero que han venido cayendo. También tiene que, yo creo que se discutió mucho, pero eso no es de lo que salen los comunicados, del famoso China Inc., ¿no? Que es lo mismo de los coches que te mencionaba ahorita. El gobierno chino, pues, es el socio y subsidia en gran medida a los productores de tierras raras, a los productores de equipo de automóviles, a los productores de baterías, a los productores de paneles solares. Y todo eso, pues, lo considera Estados Unidos, con algo de razón, competencia desleal, ¿no?
0: Sí, claro.
1: Por lo cual no están dando.
0: En corto plazo, ¿qué ves? ¿Se cayeron los mercados? Como que hemos visto.
1: Como que se cayeron,
0: o sea,
1: los mercados.
0: No hay mucha confianza y incertidumbre. ¿Qué está pasando?
1: Se cayeron los mercados más por un tema de deuda y de los bonos, que tuvieron un reajuste muy importante el viernes. Bueno, llevamos 6 o 7 semanas con los mercados en máximos históricos.
0: Sí, claro.
1: La semana pasada, el viernes, no, y ayer y hoy no han estado días en rojo. Pero se cayeron un poco los mercados, pero veremos qué pasa con Irán. Yo creo que ahorita la clave es regresar a entender qué va a pasar con Irán y qué va a hacer Estados Unidos, pues, como ya lo dijeron muchas veces, que es lo relevante para nosotros, en su hemisferio, que ellos consideran su área de influencia, donde nadie más se debe de meter. Pues ya estamos viendo lo que están haciendo en México. Se habla mucho de posibles intervenciones o algo en Cuba, que es muy posible, probable incluso, diría yo, que eso pase antes de que termine el sexenio.
0: Claro.
1: Y del mandato de Trump, perdón. Y veremos qué pasa en las elecciones en noviembre. Tú y yo habíamos platicado aquí hace un mes o mes y medio que era casi inevitable que perdiera Trump las intermedias, como las han perdido casi todos los presidentes en la historia de Estados Unidos. Ahora, hubo una serie de decisiones judiciales complejas de entender, tanto de la Suprema Corte como de la Suprema Corte Estatal en Virginia, que están cambiando la forma como hacen los distritos electorales en Estados Unidos, y ya hay una duda de si los republicanos podrían mantener la Cámara Baja, ¿no? Suena muy difícil que los demócratas ganen el Senado, pero sí se daba por hecho que tomaban la Cámara Baja.
0: Ya.
1: Con este cambio que da la Suprema Corte, que prohíbe dibujar los distritos, digamos, con base en criterios raciales y de equidad.
0: Sí, claro.
1: Le está dando, abriendo la puerta a que muchos estados republicanos, sobre todo en el sur de Estados Unidos, modifiquen sus distritos para poderle dar ventaja a los republicanos. Cosa que los demócratas ya hicieron todo el norte. ¿No? Tampoco es que hay unos buenos y unos malos. Esto lo llevan haciendo los partidos de Estados Unidos, el famoso gerrymandering, décadas, ¿no? No sé si has visto cómo dibujan los distritos. Y de repente claro. Hay un chorizo larguísimo. Pero es que saben que ahí vive una población afroamericana que vota demócrata. Y los otros dicen, pero vamos a ponerlos acá para excluirlos. Entonces, pues es un tiradero ahí que tienen. Uh-huh. Una guerra política que se da estado por estado, casi que por comisión, pero que la decisión... Y en Virginia habían hecho los mismos los demócratas para tener muchísima ventaja y ganar 4 asientos más con el...
0: Claro.
1: Y se los tiró abajo la Suprema Corte de Virginia. Y regresaron al viejo mapa. Entonces, con todo eso, habrá que ver cómo Trump maneja estos meses para llegar a las elecciones en noviembre. Pero hay que entender que todas... Y ahí cometemos un error mucho en México, me parece. Uh-huh. De pensar que la política exterior tiene algún impacto sobre los sobre las preferencias electorales en Estados Unidos. Uh-huh. Entonces, todos aquí en México, mientras salen y se ponen la bandera y se quieren ir ahí, están haciendo cola para aventarse del castillo de Chapultepec, dicen, es que Trump quiere ganar las elecciones. No, a nadie le importa en Estados Unidos, México. Uh-huh. O sea, pueden ganar unos puntitos y decir, ah, sí, está bien que se fregaron a ese ir. Pero no van a cambiar, igual que lo que pase con China, no va a cambiar la...
0: Claro.
1: Es un tema económico por lo general en Estados Unidos y la crisis del costo de vida.
0: Jorge, mil gracias como siempre. Te seguimos en tus redes sociales.
1: Ahí estamos en X, Jorge Acast.
0: Te leemos el jueves en El Economista.
1: Y los jueves en El Economista.
0: Mil gracias, Jorge. Las 7:41.
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0: El senador de Morena, Saúl Monreal, ofreció una disculpa a quienes se hayan sentido agraviados por el video que publicó en sus redes sociales, donde uno de sus colaboradores aparece usando una playera con una suástica nazi. O sea, no se dio cuenta que el tipo que estaba atrás de él traía el símbolo nazi. Y lo más raro es que la foto es totalmente surreal, el video es surreal. El tipo sale cantando agujetas de color de rosa con el otro en un video en donde graba Saúl Monreal frecuentemente. Cada jueves sube ahí su jueves de rolas, unas cosas por el estilo. Pero pues detrás de él había un tipo con el símbolo nazi. Escuche usted.
3: Que no comparto, respaldo ni promuevo ningún símbolo, expresión o postura relacionada con el odio, la discriminación o la violencia. También minimizar y que hubo una omisión de nuestra parte al no advertirlo en ese momento a las personas que pudieran sentirse ofendidas, quiero decirles que con sinceridad, que nunca fue mi intención agraviar a nadie.
0: Está bueno, pues ahí esta polémica en la cual se vio envuelto Saúl Monreal. Las 7:42, regresamos.

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0: Las 7:46, es momento de la politiquería.
1: La elección en las tres comisiones del Poder Ejecutivo, Legislativo y Judicial, que puedan tener una comisión única que pueda hacer la evaluación de las calificaciones de cada uno, etcétera, para poder simplificar y permitir la participación de todas y todos los mexicanos.
2: Estamos listos para recibirla y para que podamos en tiempo y forma dictaminarla junto con las otras iniciativas.
3: Se dieron cuenta que no podían empalmar la elección en el 27 y están bateando el bote para el 28. Están regresando nuevamente a lo que nosotros conocíamos en la carrera judicial como los exámenes de oposición. Ahora le llaman capacitación.
4: No es competencia de los presidentes de los comités estatales la definición de candidatos. Esa competencia es de la Comisión Nacional de Elecciones de Morena y en su caso la mesa de la coalición. No vamos a aceptar candidatos que tengan mala reputación.
0: 7:48, vámonos con más información. Hoy hay un debate en la Cámara de Diputados en torno a la elección judicial. Tengo en la línea, y le aprecio muchísimo a Luis Carlos Ugalde que nos tome esta comunicación, pues para hablar de cómo han bateado el bote, cómo han pasado la elección para el siguiente año, el 2028, ya no para hacerla pues al mismo tiempo que la intermedia del 2027. Luis Carlos, gracias por tomarme la llamada. ¿Cómo estás? Muy buenos días.
5: Hola, Luis. Muy buenos días.
0: Cuéntanos, Luis Carlos, ¿qué ves en esta decisión que viene desde la Presidencia de la República? Aunque hay que decirlo, expertos como tú, algunos muy opositores, otros muy de la 4T, prácticamente todo el mundo, gente internacional, etcétera, había puesto ya sobre la mesa, hay que cambiar la elección, al menos posponerla unos meses, decidieron un año más. ¿Qué ves tú en esta decisión?
5: Bueno, primero me parece que es una decisión positiva, que si bien es cierto no revierte el daño potencial de la reforma judicial, pues son mejoras en el margen que es mejor que no hacer nada. Y básicamente esta reforma lo que hace son tres cosas, Luis. Uno, evita que la elección de 2027 sea caótica e inmanejable, porque una elección que ya será muy grandota por el número de cargos a elegir sería inmanejable si le sumas la elección judicial. Entonces, creo que esto es una cosa que ayuda. El segundo tema que ayuda es que la elección judicial tiene un problema estructural que no se resuelve, quizás se matiza un poco. Nos ponen a votar, Luis, por cientos de cargos que no sabemos ni entendemos qué hacen. Por ejemplo, un magistrado de circuito o un juez de control, un juez en materia de competencia. Entonces, y además para cada uno de esos cargos hay muchos candidatos. Por darte un ejemplo, Luis, en 2025, en el caso personal, pero pues es más o menos lo que enfrentaron quienes fueron a votar, yo tenía que escoger más o menos 50 personas para cargos judiciales, 50. Y cada cargo tenía varios candidatos. Entonces yo tenía que estudiar más o menos 250 perfiles de candidatos para esas 50 posiciones. Obviamente, yo no iba a dedicar 2 meses de mi vida a estudiar eso y además ni siquiera me lo iba a aprender. Entonces lo que hizo la gente fue llevar acordeones. Incluso aquellos que fueron a votar de buena fe. Lo que hace esta reforma es que reduce el número de candidatos.

0: candidaturas. Lo hace en una porción mínima del 20-30%. ¿Eso puede ayudar un poco? Sí, no resuelve el problema, Luis, no. Y el otro tema que hace es que mejora el proceso de selección de las personas que quieren competir. Hace un año y medio, cuando se eligieron a los candidatos para las primeras elecciones judiciales, las personas que se inscribirían en la ventanilla del Poder Judicial tenían ciertos requisitos más estrictos. Quienes se pusieron en la fila del Poder Legislativo eran más barcos los exámenes y las entrevistas. Y en el caso del gobierno, pues también. Ahora lo que el gobierno propone es que se homologuen los criterios, se hagan exámenes, de tal forma que en teoría, Luis, quienes sean candidatos tengan ya un piso mínimo de conocimiento y eso mejore quienes son elegidos al final del camino. Ahora, debo decirte algo, Luis. ¿Esto es bueno? Sí, sí es bueno. Pero el problema de fondo persiste, que son dos. Uno es que ya que eres candidato, aunque seas muy bueno y hayas obtenido un buen examen y sepas mucho de derecho constitucional, el gran problema es que tienes que ir a tocar la puerta de los partidos y de los gobernadores para que te ayuden. Y ahí vendes un pedazo de tu alma. Y el
1: De
0: segundo
1: plano.
0: problema es que quienes queremos votar o quienes quieren ir a las calles a hacerlo, estructuralmente hablando, estás incapacitado para poder votar de forma responsable e informada porque son muchos cargos, muchas personas desconocidas. Y eso hace entonces al final que el tema de los acordeones sea el único mecanismo que existirá para poder elegir en una elección tan grandota.
1: Dime algo, Luis Carlos, en este punto hay algunas cuestiones que van a querer introducir en la nueva ley. Me llamó la atención el tema de los exámenes, por ejemplo, de que no se tenga pues que aplicar a través de tres vías diferentes, porque era aplicar una a través del Poder Judicial, o podías aplicar por el Ejecutivo, o podías aplicar por el Legislativo, que es en donde entraron pues la mayor parte de candidatos francamente sin experiencia. Y dentro de la ley también está esta cuestión de los promedios de la escuela, ¿no? Que bueno, ha también generado muchísima polémica. Más allá de patear el voto un año, ¿podrían venir algunos otros cambios? Al menos en la iniciativa viene algo así.
0: Pues esto es lo más importante que ayer dijeron. También dijeron que iban a reintroducir la existencia de dos salas de la Suprema Corte que puedan desahogar temas que no pueden resolver en el pleno de la Corte como existía antes. Otros temas que no están contemplados es cuánto van a durar las campañas, cuál va a ser el tope de gastos de campaña, cómo vas a castigar los acordeones. Hay muchos detalles que no están ahí contemplados. No están ahí. Ahora, si tú me preguntas a mí qué es lo que realmente podrías hacer de fondo para que una elección política de judicial fuera viable con el menor daño posible, creo yo que deberías de reducir el número de cargos elegibles por voto. Entonces, en lugar de que sean todos los jueces del país y todos los magistrados y los integrantes de la Suprema Corte, podrías decir, se van a elegir por voto popular los integrantes de la Suprema Corte, los integrantes del Tribunal de Disciplina Judicial y algún otro. Punto. Y dos, en lugar de que haya seis candidaturas por cargo elegir, seis, antes había nueve, ahora se busca que sean seis, dos por cada poder, que haya tres. Si hay tres candidaturas por cada cargo a elegir, es más manejable para todos, es más entendible, las boletas son más didácticas. Creo que eso ayudaría mucho, pero eso significaría sacar de la baraja de los cargos a elegir a muchos cargos. Yo creo que eso sería la solución ideal. No está en la mesa, no la van a poner, pero eso ayudaría de fondo a cambiar este sistema de elección judicial tan complicado.
1: Al menos el asunto de aceptarlo, de decir vamos a patear el bote, da una buena señal y aquí me voy un poco más allá, solamente el hecho electoral. En Integralia, Luis Carlos, ¿han analizado ustedes los mapas de riesgos que se tienen en el país? Uno de ellos, pues, va por la alta desconfianza que nace no solo de la reforma judicial, de muchas cosas, de la inseguridad, de la impunidad, de la falta de estabilidad política, etcétera, etcétera. Pero dentro de todo el mapa del desastre que estamos viendo, Luis Carlos, te preguntaría, dentro de toda esta desconfianza, ¿hay posibilidades de que pues esto sea, aunque sea un poquito positivo, aunque sea aporte un poquito a regenerar confianza tan perdida y tan escasa en estos momentos?
0: Yo creo que sí. Yo creo que esta es una buena propuesta. Reitero, combate en el margen un problema de fondo, pero creo que esto es positivo y hay que decirlo. Y creo que se debe, es mi percepción, al hecho de que la presidenta se da cuenta de que la elección de 2027 se saldría de control con la elección judicial, además de la elección de gobernadores, alcaldes y diputados. Y la segunda, creo yo, que es un mensaje al sector empresarial que se ha quejado de que esta reforma judicial les da miedo. Entonces, es una señal de decir, estoy atenta, voy a hacer lo que yo pueda, aquí hay una muestra de buena voluntad. Creo que esto es parte de eso. Entonces, ¿es bueno? Sí, sí es bueno. Pero su impacto es marginal respecto al cambio global que ocurrió en 2024.
1: Déjame aprovechar, Luis Carlos, para preguntarte sobre otros temas más allá de este tema de la reforma electoral y de cómo, bueno, pues hay una decisión de que se pase hacia el siguiente año, hacia el 28. ¿Qué estás viendo? ¿Qué están viendo en Integralia también un poco frente a la situación política que se está dando en estos momentos, frente a la relación con los Estados Unidos, frente a estas acusaciones, frente a Rocha Moya? Sé que es un tanto un comentario, pues un tanto de bote pronto, pero creo que tu voz es muy importante y lo vale mucho, pues en un momento tan convulso como el que estamos viviendo. ¿Qué ves tú?
0: Te hago dos reflexiones, Luis. ¿Sí? La primera, en Integralia Consultores estamos todo el tiempo viendo el futuro. Claro, viendo lo que pasa hoy, porque muchos de nuestros clientes empresariales quieren saber cómo decisiones de hoy afectan su negocio mañana. Pero una de las cosas que nosotros estamos analizando, porque es creo que uno de los valores agregados que ofrecemos a nuestros clientes inversionistas, es qué va a pasar en el mediano plazo. Y un tema nodal de los gobiernos de corte populista, lo digo de forma descriptiva, no valorativa, es en qué momento un gobierno de corte populista de bajo riesgo, como es el de México actualmente, puede convertirse en un gobierno radicalizado, depredador o de alto riesgo para el clima de negocios. Y reitero, quienes nos escuchan pueden decir, tenemos un gobierno de alto riesgo. Reitero, en términos comparativos, el gobierno que hemos tenido en México desde 2018 ha sido de bajo riesgo para el clima de negocios, porque han sido gobiernos en general fiscalmente responsables, aunque usan la tribuna para atacar a sus adversarios, no hay persecución abierta, y el gobierno de Sheinbaum al menos está tratando de promover la inversión privada y mantiene una relación cordial con el sector empresarial. Es un gobierno de bajo riesgo para el clima de negocios. La pregunta clave, Luis, es si este gobierno de bajo riesgo en los próximos meses o en los próximos 2 años podría entrar en una espiral que lo convierta en un gobierno de alto riesgo o depredador o persecutor. Esa es la pregunta que siempre hay que hacer, porque los gobiernos de corte populista eventualmente tienden a caer en ese problema por sobrevivencia, porque se salen las cosas de control y porque no quieren dejar el poder. Entonces, ese es un tema. Y esto me lleva al segundo tema. Creo que hay dos asuntos que podrían convertir a este gobierno de bajo riesgo en un gobierno de alto riesgo. Uno es el tema fiscal, que el dinero se acabe, que no alcance y que en el gobierno de repente haya cierta molestia porque el sector empresarial no invierte como ha prometido que va a invertir y que el gobierno los culpe del estancamiento de la economía. Y entonces se pueda detonar una relación conflictiva que, reitero, hoy es muy cordial, como no había sido en mucho tiempo. Y el segundo tema es el tema de Estados Unidos. Y entro a mi segundo comentario. Este tema de Estados Unidos podría ser un detonante de que este gobierno de corte populista de bajo riesgo se suba de alto riesgo. Si, por ejemplo, Trump decide tomar acciones unilaterales o si las peticiones de extradiciones se vuelven inmanejables o intolerables para el gobierno o si de repente el gobierno descubre o dice, prefiero envolverme en la bandera nacional como un método de protección o un método para exacerbar el nacionalismo y detonar mi popularidad, que en este momento cooperar con Estados Unidos y prefiero incluso sacrificar el tratado comercial en aras de eso. Esto que estoy diciendo es muy improbable y la mayoría de quienes nos escuchan y de los expertos dirán que la racionalidad prevalece y que por lo tanto esa ruta no va a ocurrir porque sería muy costosa para México. Por supuesto que sí. Pero en el populismo siempre hay un rasgo emocional que también prevalecen a ciertos casos de situaciones extremas en donde la parte emocional o la parte de vamos a pasar a la historia puede prevalecer en ciertas decisiones. Y entonces eso no se ve en el horizonte de corto plazo, pero si las cosas cambian de tono, de sabor y sube esto, eso podría llevar a una situación de alto riesgo en donde por pasar a la historia o por defenderte, puedas poner en riesgo un tratado comercial y entonces el país podría entrar en una situación de un populismo de alto riesgo. Eso no hay que descartarlo. Simplemente nosotros lo estamos midiendo. En este momento no se ve, pero creo que eso siempre ayuda a mantener en el visor del
1: Claro.
0: horizonte político esos momentos o esos puntos ciegos.
1: Luis Carlos Ugalde, qué honor poder platicar contigo estos minutos aquí en MBS Noticias. Te mando un abrazo y estamos en comunicación si nos das oportunidad. Gracias, Luis Carlos.
0: Claro que sí, Luis. Muy buenos días. Gracias.
1: Gracias, son las 8 de la mañana con 2 minutos. Vámonos a una breve pausa. Regresamos con más. Estamos en MBS Noticias.
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3: Ya tenemos más información vial. Norte. Hallarás tránsito constante en ambos sentidos de Avenida El Rosario, entre Avenida Aquiles Cerdán y Avenida 16 de Septiembre. Sur. Incrementa el aforo vehicular sobre Avenida Río Mixcoac, desde Avenida Revolución hasta Avenida Universidad. En este tramo demorarás aproximadamente 9 minutos. Poniente. Tránsito lento sobre Avenida Constituyentes, desde Avenida de las Torres hasta Periférico. La alternativa es Avenida Observatorio. En breve, más información vial. 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
5: 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Primeras planas. El Universal.
6: Anfitriona de fiestón gana en inversiones más que en Pemex. En 2025, Virginia Guillén Ábalos, trabajadora de Pemex y anfitriona de la millonaria celebración de 15 años de febrero pasado en Tabasco, reportó mayores ingresos por ganancias de sus fondos de inversión que por su salario en la petrolera. En su última declaración patrimonial del 13 de mayo, detalla que como trabajadora técnica B de Pemex, exploración y producción, ganó 602.637 pesos, mientras que con sus inversiones obtuvo 625.034 pesos.
5: Milenio.
6: Hurgan en 7 negocios de los Rocha y bloquean cuentas a él. Las empresas son AIR Inyecta Soluciones, AIR Soluciones y Estadísticas, Agronegocios y Servicios Águila del Norte, Chocosa Ranch, Construcciones Suaki, Constructora Chocosa y Grupo Rofcar.
5: Reforma.
6: Ponen FGR y Morena la lupa sobre Samuel. Indagan triangulación de recursos de Nuevo León a despacho de gobernador. Revelan que flujo de dinero incluye a empresa tejana de primo de secretario.
5: El financiero.
6: Temec y México son pilares de la industria de Estados Unidos. Manufactureros. Productores. Debilitar el acuerdo pondría en riesgo a millones de empleos, inversiones y cadena de suministro integradas.
5: El economista.
6: El nuevo acuerdo comercial México-Unión Europea tendrá tribunal sobre inversiones. Sustituye el arbitraje convencional, incluye a 3 expertos en inversiones, define plazos y reglas precisas para las partes.

0: Las 8:08, 8:08. Bienvenidas y bienvenidos, estamos en MBS Noticias. Hoy tenemos mesa de debate. Hoy, por única ocasión, por una cuestión de agenda, no está con nosotros Movimiento Ciudadano. Estará a partir de la siguiente semana sin ningún problema. Le mandamos un abrazo tanto a Alejandra Barrales como a Laura Ballesteros, que acuden pues frecuentemente a esta mesa de debate. Pero pues en una de esas se va a poner muy interesante el tema, porque hoy está Federico Doring, como todos los martes. Querido Federico, bienvenido, qué gusto verte.
1: Pues yo me encantó estar aquí, lástima que no vino MC, o sea, ¿no vamos a poder hablar de las fechorías de Samuel en Nueva York?
0: Pues, pueden hablar de lo que quieran ustedes, ya saben. Gracias, Arturo Ávila, ¿cómo estás? Bienvenido.
2: Qué gusto verte, Luis, saludo a Federico Doring. Y sí, yo creo que, más bien, no es que no hayan logrado venir, porque tienen voceros por todos lados. Yo creo que están reviviendo un debate que se tiene que dar.
1: A la altísima
2: corrupción del gobernador de Nuevo León, Samuel García. Ya es una realidad.
0: Ya.
2: No solamente había señalamientos, hoy hay ya clarísimos datos de que hay una red de corrupción que funciona con sus familiares y que ha desviado millones de pesos del presupuesto público del estado de Nuevo León a cuentas de familiares cercanas y cercanos.
0: Bueno, yo les propondría, si quieren, digo, adelante, Arturo.
2: Solo para concluir, no son la nueva política, son lo peor de la vieja política, vestida de nueva política, vestida de naranja, con jingles y con tenis naranjas. Son gobiernos que han dejado terriblemente mal el estado de Jalisco, si no pregúntenle a la gente que vive una de las crisis de desapariciones más importantes, ya, que tiene sin duda el epicentro de uno de los cárteles del narcotráfico más importantes, y en el caso de corrupción, la banalidad, y hoy sabemos por un diario que, fíjate, el Reforma, ni siquiera es la Jornada,
1: para que no me vengan a decir,
2: oye, Arturo, lo sacaste del Soberano.
1: Entonces ahora sí la información de Reforma, si te asiste.
2: No,
1: si esta, la consideras,
2: a ver, yo nunca he descalificado a un medio de comunicación. He descalificado notas que de pronto se publican y pueden venir de donde sea.
1: Esta sí te merece respeto.
2: Merece toda la atención y preocupación.
0: Yo les propongo algo, dejémoslo a la otra semana, ya que esté Laura Ballesteros o Alejandra Barrales, y ya ahora sí ya no lo debatimos, porque ahorita no se vale. O sea, digo, tampoco están ellas aquí, entonces, o ellos ahí, o representantes de MC.
1: ¿Cómo que no se vale si cuando no estamos Morena o el PAN, bien que hablan mal de nosotros en nuestra ausencia? No se contienen.
0: No, pero siempre están. No,
1: ah, bueno, pues
0: o sea, ahí sí siempre hay un representante del PAN, o siempre hay un representante de Morena. Sí. Y en esta ocasión en particular, bueno, pues no se pudo por motivos de agenda, por motivos de muchas cosas, decidimos hacerla inclusive hasta más ágil. Y de ahí, pues yo creo que hay muchos temas. Arturo, platicábamos el viernes pasado el tema de la marcha en Chihuahua. ¿Qué ves en la marcha?
2: Bueno, a ver, yo veo primero a una derecha, a una comentocracia muy preocupada por el conteo. Como si la historia se tratara del conteo de las personas que asisten a una marcha. Yo quiero simple y sencillamente hacer un recordatorio para aquellos que se empeñan en tratar de ponerle número. Si son 2,000, si son 3,000, si son 20,000, es que Arturo dijo que iban a ser cientos de miles. Son gente que está harta de un gobierno. Fíjate, la caravana del hambre en 1951 fue un movimiento encabezado por trabajadores mineros del norte. En Chihuahua, ciertamente. Nadie se acuerda del número de personas que marcharon con un grito de dignidad, con un digno de justicia social. Se acuerdan de la caravana del hambre. Los movimientos campesinos de los años 60 y 70, también en Chihuahua, que tuvieron movilizaciones muy importantes relacionadas con tierra, con agua y con abusos de poder, tampoco son recordadas, querido Luis, por el número de participantes. Son recordadas porque sin duda levantaron un movimiento significativo que después tuvo una repercusión importante en las elecciones del 86. Y ya que vamos a hablar del 86, ¿no? Esas movilizaciones democráticas, por cierto, encabezadas por Luis H. Álvarez, que reclamaba un fraude del PRI en ese momento a una gobernatura, no son recordadas porque él era uno que hizo huelgas de hambre, trabajos de resistencia social, ni porque era dos. Son recordadas por lo que representaban. Entonces, a la comentocracia, que está muy interesada en tener contadores como los del aeropuerto, ¿no? Yo les digo, no, señores, lo que vimos en la pasada marcha fue a miles de ciudadanos de Chihuahua que fueron a manifestarse en contra de un gobierno que ya se va.
0: Ya.
2: Que ya se va. Y no se manifestaron solamente por un tema de soberanía. Se manifestaron porque encabezan el número uno en la lista de homicidios dolosos. Porque encabezan el mayor incremento en secuestros. Porque encabezan uno de los quintos, el quinto lugar en percepción de inseguridad. Porque ha sido un pésimo gobierno.
0: Gracias, Arturo Ávila. No, están hablando inclusive de las marchas emblemáticas de Chihuahua ahí en el PAN y los símbolos que tuvo Chihuahua con el Partido Acción Nacional y con la oposición. Yo creo que hay mucho que decir, Federico.
1: Sí, bueno, empezaría por decir que yo tengo el orgullo de tener en mi bancada a Paola Espinosa, la medallista olímpica. Uh-huh. Y ni en sus mejores clavados echaba estas maromas que se acaba de aventar ahorita Arturo. Mira, el que vino aquí a llenarse la boca con los 200,000 asistentes, ¿fue él? No fue la comentocracia y todos a los que acaba de denostar. Habiendo dicho eso, varias cosas. Por lo que va a ser recordado este fiasco, este ridículo histórico, es porque no era gente de Chihuahua. Estos revoltosos, estos fascinerosos, estos mitoteros quisieron acarrear, confesos, con camiones que costaban 25,000 pesos a gente que no era de Chihuahua. Y la gente de Chihuahua dijo, no vas a venir aquí revoltoso a armar un mitin. ¿Cuánto es su movimiento? Es de este tamañito. Hasta aparece una foto de los cierres de las campañas de Arturo con 3 personas. Así de ridículo. Mira, quedémonos en los datos en verdad importantes. No asistió la gente. Es un globo desinflado. ¿Qué uh-huh. te decía a ti, Arturo, en estas mesas hace unos meses? Voy a citar sus propias palabras para que no diga. ¿Tuvieron ustedes una discusión alguna vez cuando te decía? No, es que Morena es el partido con más militantes del mundo. ¿O no te decía eso? ¿O no tuvieron esa conversión que él decía? Ningún partido en el mundo tiene más militantes que Morena. Y ya con el delincuente de Landi afiliamos a no sé cuántos millones de personas. 11 o 13 millones de personas. ¿Qué hubo las, compadre? ¿Dónde están los millones de afiliados? ¿Dónde están los maestros de la CENTE? Uh-huh. ¿Dónde están todos los que nos presumía aquí Arturo hace unas semanas que ningún partido en el mundo... En el mundo, decía Arturo. ¿No? ¡Qué bárbaro! ¡Qué bárbaro! Esta es su triste realidad. ¿Qué decía Andrea Chávez? Soy la senadora más votada en la historia de Chihuahua. ¡Cuac! ¿Qué decía Cruz Pérez Cuella? Soy el municipio más grande de Chihuahua. Uh-huh. ¿No? El hermano de Cruz Pérez Cuella es diputado con nosotros. Para que veas lo desinflado que está su globo. El hermano de Cruz Pérez Cuella ganó, ¿sabes con qué porcentaje? De votos emitidos en la urna, el 80%. Hay candidatos de Morena en Chiapas y en la excepción de, uh-huh. de Hermano Cruz, que 8 de cada 10 que fueron a votar, votaron por ellos. ¡Claro! Cuando vivían todavía engañados y no se había descubierto Hernán Bermúdez, la barredora, uh-huh. los narcos del bienestar, los viajes faraónicos, las cenas en Tokio y todas las casas, mansiones en Tepoztlán, en Rancho Santa Fe de Marina del Pilar, antes de que la verdadera esencia criminal de Morena pues saliera a la luz pública.
0: Gracias, Federico Doring. ¿Qué dices, Arturo Ávila?
2: Hay que ser de una pequeñez intelectual para tratar de decir que este debate es un debate de número de manifestantes. ¿Y por qué lo digo? Con mucho respeto, y no me refiero a ti, me refiero a todos los que allá afuera se han atrevido a convertir este tema en un tema de números, ¿no? Porque la gobernadora cerró todos los accesos de las carreteras de uno de los estados que tiene una de las superficies territoriales más importantes del país. La gente de Ciudad Juárez no pudo llegar. La gente de Parral no pudo llegar. La gente de Camargo no pudo llegar. La gente de Cuauhtémoc no pudo llegar. Perdónenme, no sean ridículos. Programaron con funcionarios y el gobierno. Hay fotografías. Cierres carreteros. Para que la gente de Chihuahua, no se concentrara. ¿Cuántos iban a ser? Nunca lo podremos saber. Porque no quisieron respetar derechos constitucionales de libre manifestación. Porque a la derecha le encabrona la manifestación. En Aguascalientes han tratado incluso de regular constitucionalmente la forma en la que la gente se tiene que manifestar. O sea, esa es la derecha. A la derecha no le gusta la manifestación. No, señores, se equivocan. Lo que vimos en el aeropuerto fueron enviados del DIF. Tenían gorras del DIF. No sabían ni por quién iban. Nomás decían, vayan, corran para acá. Yo tengo imágenes de entrevistas que hizo un colaborador tuyo, Hernán Gómez, a personas que les decía, oiga, ¿y a quién viene? No, pues ¿quién? Por los narcos. Ah, ¿y quiénes son los narcos? Los de Morena. ¿Y van a traer drogas ahorita? Sí, sí, vienen con drogas ahorita. Ridículos. Ridículos, sean serios. Entonces, ¿qué nos quitan? Nos quitaron el derecho de saber cuánta gente se iba a manifestar porque no les gustan las manifestaciones. ¿Qué vimos? Una injerencia directa de un gobierno que utilizó espacios públicos para poner lonas, para poner mensajes en contra de nuestro movimiento, que utilizó a disque organizaciones organizadas por funcionarios públicos para hacer socavones, para frenar carreteras, para hacer arreglos. Bloquearon Chihuahua. Y que utilizó a gente del DIF para llegar de una forma violenta a tratar de violentar a las personas que venían llegando. Eso no se vale. Eso no se vale, porque si un día va Federico a Aguascalientes o a donde sea a manifestarse, tiene todo el derecho a hacerlo. Es un derecho constitucional, es un derecho político. Ahora, ¿cuál es el peor gobierno? Perdóname, pero aquí tengo los datos. 129 casos nomás en abril de homicidios dolosos. Número uno, 8.2% de la cifra total. Aún con la enorme reducción que ha generado el gobierno de México en colaboración con todos los estados, Chihuahua es el peor. Oye, es que están ellos invitando a agentes extranjeros para combatir valientemente al narco. Falso, mentirosos. Las cifras los desmienten. Aquí está el narco, quinto lugar nacional en narcomenudeo. Farsantes, hipócritas, cínicos, ¿de qué hablan?
0: Gracias,
2: ¿de qué
0: Arturo.
2: Hablan? A ver, es que Luis, ¿de qué hablan? No luchan frontalmente. ¿Sabes por qué estaban esos agentes extranjeros ahí? Porque la gobernadora, que es una delincuente confesa, estaba negociando inmunidad. Porque ya se va. Y saben que van a perder Chihuahua. Y que está haciendo lo mismo que el amigo de Doring, cabeza de vaca, tratar de permanecer a cambio de información libre en otro país.
0: Gracias, Arturo Ávila, Federico Doring.
1: A ver, mira, varios comentarios. Es que a mí sí me sorprende que alguien que junta 3,000 personas crea que puede ganar un estado. Sacaron todo su músculo político. Es el debut de Ariadna Montiel. Ariadna Montiel está metida en Chihuahua desde el sexenio anterior. Dios mío, esta es su triste y pobre realidad del partido político más grande del sistema solar en el que cohabitamos. Pero mira, viene aquí y habla Arturo, ¿no? De los que se quedaron sin acceso, ¿sí? Como los del camión de Tlapa, Guerrero. Hasta donde yo entiendo, Luis, Tlapa está en Guerrero y no en Chihuahua. Y ese camión no pudo ir de fascineroso, de mitinero, de revoltoso, a armar un mitin artificial. Nosotros, en esas gestas a las que ha hecho referencia de don Luis, no andábamos acarreando mexicanos de todo el país. No les pagábamos 25,000 pesos a los camiones de los sueldos de los legisladores de nuestro partido. Todo esto que tú escuchaste de Arturo, pues es un acto desesperado, porque ellos están hablando y calumniando mal para no hablar de los narcos del bienestar, ¿no? Porque eso fue el sábado. ¿Pero qué pasó el viernes? ¡Cuac! La presidenta pegó un tuit y ya no dijo pruebas, pruebas, pruebas. Ya no dijo soberanía. Ya dijo, van a venir los funcionarios de Estados Unidos y me van a traer todas las pruebas y evidencias para la extradición de los narcos del bienestar. Entonces ellos han montado esta campaña de desprestigio en contra de Maru para que no estemos discutiendo a sus narcos del bienestar. Las pruebas están llegando solitas, voluntariamente, a la justicia de Estados Unidos. Déjame ponerte un caso emblemático, el más emblemático, ¿no? Para que veas cómo las ratas de Morena empiezan a abandonar el barco. Hablo, por supuesto, de la de Sinaloa. No me voy a meter en otros estados. Hasta ahorita. El de los 10 imputados, el único que tenía un amparo para no ser extraditado es Gerardo Mérida. Es la primera rata que se fue a entregar. A mí explícame con manzanitas. Digo, también tú que eres abogado. Si tienes un amparo para que no te extraditen y eres muy inocente, ¿cómo por qué vas y te entregas a la justicia? Eres de los 10, el único. Más allá de Rocha Moya y la licencia temporal, Insunza, que no aparece y que tiene fuero. El que tenía más blindaje para no ser extraditado. El único que estaba con una protección de la justicia federal para no ser extraditado. Fue el primer rata que se fue a entregar. ¿Y qué es lo que hace la gobernadora interina? Dice, ese no lo nombró Rocha Moya, nos lo impuso el ejército y resulta que ha recomendado de Audomaro, el del Centro Nacional de Inteligencia, de López Obrador. Y de eso no quieren hablar. Entonces, para eso pues lo mandan aquí, pone esta carpa política. Yo siempre le he dicho a Arturo que la verdad es que, aunque yo por mi edad supe de palillo y la carpa política, pues nunca tuve la oportunidad de acudir. Pero pues cada vez que lo oigo, pues me acuerdo de lo que yo escuchaba en mi familia, de cómo era la carpa política de palillo. Y entonces, ellos quieren discutir eso. Y Chihuahua ha sido un pésimo distractor. Se les ha ponchado el globo. Y termino con esta última parte. ¿Por qué va a ser recordado Chihuahua? Va a ser recordado porque una bola de revoltosos, fascinerosos y mitineros fueron a calumniar a una gobernadora. Los que cerraron los caminos son los campesinos de Chihuahua. Los que dijeron, no pasa a venir aquí de revoltoso y fascineroso a calentar mi estado, son los de Chihuahua. Y no puede venir, perdóname, no puede venir Arturo aquí a hablar de intolerancia cuando los Monreal están golpeando a los frijoleros, a los maestros y a los estudiantes en Zacatecas con granaderos a golpe. No puede venir aquí a criticar la manifestación social. ¿O qué? A él ya se le olvidó. A todos a los que golpeó Claudia Sheinbaum y Claudia Brugada el 15 de noviembre en el Zócalo, a los que les echaron el gas lacrimógeno y los granaderos que terminaron en el hospital, el señor de la bandera al que pateaba en el piso, los granaderos del gobierno de la ciudad. Esa es la tolerancia y el respeto a la manifestación pacífica que nos va a venir a pregonar Morena aquí en tu mesa. ¿Es en serio? Después de cómo vemos que los están golpeando, después de cómo reprimieron a todos los michoacanos, después del asesinato de Carlos Manso.
0: Gracias. Es Federico Dorin. ¿Qué dices, Arturo Ávila?
2: Bueno, pues ahorita, curiosamente, me llegó una encuesta de Campaign and Elections que pone 40 puntos arriba a nuestro movimiento de el PAN, de Acción Nacional, y no hay ni una encuesta que sea diferente. Ni una, ¿eh? Creo que ni Massive Caller se ha aventado el tiro ahora de sugerir que
0: el PAN... ¿A Chihuahua?
2: A Chihuahua. Vaya. De sugerir que puede ganar. La gente está con nuestro movimiento.
1: Se notó, sí, quedó no, clarísimo no, el sábado. No,
2: bueno, pero es que a ver, si seguimos en esta... Yo entiendo que Federico Dorin tiene que hacer un trabajo muy difícil. Cuando los partidos políticos, Luis, se quedan sin agenda política, se quedan sin proyecto político, cuando la gente se cansa de haber transado tanto, de haber visto a estos partidos políticos transado tanto... robado tanto, haber decepcionado, porque ya gobernaron. O sea, si ellos piensan que la gente no se acuerda de cómo gobernó Felipe Calderón, de lo que hizo con el ejército, de que se asoció con el cártel de Sinaloa, si ellos creen que la gente, incluso de su partido, no se acuerda que se aliaron con el PRI. Fíjate, ¿qué hubiera dicho don Luis H. Álvarez? Se aliaron con el PRI. Se aliaron con el PRI. Y no con lo mejor del PRI. Se aliaron con el PRI de Alito Moreno. O sea, con el PRI de Alito Moreno, ¿me explico? Y entonces, cuando la gente ve estos dos partidos, al PRI y al PAN, pues se dice, híjole, mano, pues estos cuates piensan que no sabemos de dónde vienen, que no sabemos cómo gobernaron, ¿no? Y entonces, ¿qué hace la oposición? La oposición tiene una estrategia de decir, los de Morena son iguales a nosotros, pero nosotros tenemos algo de experiencia, por lo menos, ¿no? Pero son iguales a nosotros. Es una técnica político-electoral, ¿no? Para tratar de desincentivar a la gente en las urnas. Es parte de lo que están haciendo. Y también es una técnica para radicalizar más a su voto. Los entiendo, porque no hay proyecto político. No hay nada. Están subidos en la coyuntura. Dime cuándo ha subido aquí que venga alguien del Partido Acción Nacional a hacer una propuesta, por ejemplo, oye, ¿cómo le ayudamos a Chihuahua para superar el grave problema que tiene en materia de seguridad? Oye, ¿cómo analizamos el tema de los secuestros? oye, ¿cómo logramos que evitar que existan espacios de corrupción tan importantes como el Elefante Blanco que se construyó para albergar el C5 de Chihuahua, por ejemplo? Oye, ¿cómo lo hacemos para evitar que gobernantes que han vivido siempre al margen del poder, que fueron alcaldes, que no han tenido una vida empresarial previa, se compren casas doradas de millones y millones de pesos? En todos los casos, en los casos de Morena también. A ver, en los casos de Morena también. Yo siempre lo he dicho, la oposición está subida en esta agenda político-electoral y está bien, es su estrategia. Yo solamente quiero aclarar algo. Nosotros, Federico, no protegemos a nadie. Yo en esta mesa lo he dicho en la comisión permanente, lo he dicho desde el primer día. Si Rocha Moya es culpable, que pague. Si el senador Insunza es culpable, que pague. Si los 8 funcionarios restantes del gabinete de Sinaloa son culpables, que paguen. Quien hace o quien se alía con el crimen organizado tiene que pagar, del partido que sea. Aquí no se protege a nadie. Y hay un dato significativo que a mí me parece muy importante. Oye, la presidenta dice, fíjense, en nuestro sexenio, 1.5 años, hemos detenido a 56 objetivos muy relevantes. En todo el sexenio de Peña Nieto, 39. O sea, en 1.5, mucho más de lo que hizo Peña Nieto. Y no solamente eso. Detuvimos a María del Rosario del PAN, vinculada a la familia michoacana, a Pedro Luis Hernández del PAN, vinculados a aprehensión y secuestro, un alcalde también, a Guadalupe Figueroa, alcalde de Tonatico, también del PAN, por secuestro exprés, a José Ascensión, por vínculos con el cártel de Jalisco Nueva Generación de Movimiento Ciudadano. Quien sea, quien la haga, del partido que sea, lo que no podemos permitir es la generalización. Y aquí en el caso de Chihuahua, lo único que está diciendo y se pone sobre la mesa, oye, pues violó la Constitución, les guste o no. Y es grave violar la Constitución, pues sí. Y es grave traicionar a la patria, pues sí. Oye, pero es que estaba combatiendo al crimen organizado. Pues no es así. Si fuera así, tendría otros datos de resultados. Es todo. Y lo pongo sobre la mesa.
0: Gracias, Arturo. Federico Doring.
1: A ver, déjame retomar esta reflexión, la pregunta cándida de Arturo, de qué diría don Luis H. Álvarez. Don Luis H. Álvarez seguramente diría, con mucha tristeza, que luchó por un México más democrático, con muchos de izquierda.
2: Diría pinche
1: con Heberto Castillo, con el ingeniero Cárdenas, y que muchos de esos se traicionaron a sí mismo. Seguramente don Luis estaría muy consternado de ver que la hija de Heberto Castillo traiciona diariamente la democracia y el legado de vida de su papá. Seguramente estaría muy consternado de ver que también Lázaro Cárdenas se traga toda la gesta democrática de su papá por tener un huesito en el gobierno del cártel de Morena. Seguramente estarían muy consternados de esto que es la realidad de Morena. El alcalde de Morelos, Chihuahua, fíjate, en 2021, cuando gobernaba Javier Corral, fue candidato único, Luis. Fueron a amenazar a los domicilios, a los del PRI, a los del PAN, los malandros, los del cártel de Morena. No hubo ningún candidato en ese municipio del narcolaboratorio. En el 2024 consiguieron un esquirol. Solo hubo candidato de MC y de Morena. Es el alcalde reelecto. Él es un municipio emblemático. Por eso estaba el narcolaboratorio ahí. Porque es como esos municipios del 2024, mal abatido, donde no pueden postular candidatos la oposición. Porque solo pueden competir los candidatos del narco. Por eso están tan consternados. Porque en ese municipio, aunque el Estado lo gobierne y lo gobierne muy bien, Maru, no hay condiciones democráticas para extraer un candidato si no es de los narcos del bienestar. Por eso es el alcalde reelecto. Por eso cuando el general Trevilla informó de cómo fue el operativo, dijo que se tomaron 4 horas para descansar en lo que hacían el resto del operativo. Y yo nada más termino con esto. Tan es impecable lo que se hizo en Chihuahua. A ver, vamos a agarrar la inteligencia de Arturo un segundo, nada más para analizarla. Si hubo un delito, si se violó la soberanía, si se hizo algo ilegal, ¿y qué? Los del ejército, ¿esos qué? Estaban en el operativo. ¿Y qué dice el general Trevilla? Yo nunca vi a los estadounidenses, yo no tuve nunca nada que ver con... Ah, pero ustedes estuvieron en el operativo. Entonces no había estadounidenses en el operativo, ¿qué? O entonces a la cárcel todos, ¿no? Los funcionarios de Chihuahua y los militares. ¿O que nada más la soberanía supuestamente la mancillaron los estatales de un operativo conjunto con el ejército? Y luego, ¿qué dice Harfuch? Es que los diplomáticos del consulado de Estados Unidos en Monterrey, que acreditó la Cancillería del Bienestar, pues es que no estaban registrados como agentes. Esa es obligación de Maru o era obligación de la Cancillería. Y entonces te dice la Ley de Seguridad Nacional, es que tú tienes que avisar cuando hagas un operativo con alguien de la CIA. Sí, nada más que tú tienes la obligación de decirme que este americano es de la CIA, claro, y no es un capacitador de drogas. Pero eso sí, muy consternados por la CIA. Pero cuando el New York Times le responde dos veces a Harfuch que no sea mentiroso, que sí le ayudaron a México en el incidente del Estado de México y que sí le dijeron quiénes iban en el coche y que con instrucciones e información de la CIA se ejecutó a esos mexicanos, de esa participación de la CIA callan como momias, de esas no dicen nada. De esa pareciera que fue política ficción, pareciera un videojuego donde estalló el coche con dos presuntos delincuentes. Ya del debido proceso y los derechos humanos de esos mexicanos, ya ni hablamos, ¿no? Así estamos muy consternados por algo que dicen que pasó y no logran probar en Chihuahua. Pero lo que sí vimos todos los mexicanos de cómo voló el coche con dos mexicanos y la CIA dice, sí, fue con mi información y yo te dije cómo y cuándo hacerlo. De eso no dicen nada. Esa información y reflexión no llega a la consternación de las mañaneras.
0: Gracias, Federico Dorin. Gracias, Arturo Ávila. Déjenme cerrar con un tema. He tratado, miren, ni de meterme, dando palabra nada más, moderación totalmente inactiva, nomás señalando, ahí están
2: luego
0: los argumentos.
2: Critican.
0: Pues critican de que si no hay inactiva, que si hay mucho, que si no, que si aquello. Entonces, bueno, hoy hicimos totalmente inactiva. Pues bueno, ahí está, dimos la palabra a cada quien, pero hay algo que se repite permanentemente en el WhatsApp. Hay gente que considera muy positivo que haya sido la CIA o que haya sido el FBI o que haya sido Batman o que haya sido Robin o que haya sido quien sea quien pudo haber desmantelado un narcolaboratorio. Hay simpatizantes de la 4T que eso lo consideran una traición a la patria. Ambos son legisladores. Y bueno, supongo que ambos tienen el conocimiento de lo que representa el delito de traición a la patria, que es uno de los más graves en este país. Uno de ellos también tiene que ver con pues el asunto de gobierno o ejército invasor enemigo, y eso también es importante. ¿Es traición a la patria? ¿La CIA estando aquí es ilegal? ¿Es mala? Si había alguna especie de colaboración, ¿se podía hacer o no se podía hacer? ¿Qué ven ustedes en este punto en particular? Y con esto pues estaríamos cerrando, o sea, porque yo entiendo, tú lo dijiste, Arturo, que es una traición a la patria lo que ves tú con Maru Campos. Yo entiendo, tú lo has dicho, Federico, pues hay una colaboración, si es que son agentes de la CIA y estamos hablando de un narcolaboratorio y muchas otras cosas
1: y
0: más
1: es muy incongruente que
0: están sucediendo que
1: esté
0: en este
1: mal
0: momento.
1: Que la CIA colaborase, si es que lo hizo en Chihuahua, pero sí coadyuve, digamos, en la política del bienestar del Estado de México.
2: Pero
0: ¿por qué dices eso?
2: Cerrar?
1: ¿Por
0: qué dices
1: por lo
0: eso?
1: Que pasó del coche que estalló en Tecámac,
0: ¿no? Ah, ya, claro.
2: Bueno, a ver, para cerrar muy rápido, con mucha seriedad, ¿no? La cuenta de la vocera de la CIA es muy clara en desmentir que eso haya sido un acto en el que haya participado directamente la Agencia de Inteligencia de los Estados Unidos. Para dejarlo con mucha claridad, está desmentido.
0: El segundo esperarías tema, que estuviera confirmado.
2: El segundo tema que me... Bueno, si vamos a entrar a la pura o a la mera especulación, pues ya valió madre. Pues
0: solo entonces,
2: especulemos nada más y entonces tengamos debate sobre la especulación.
1: No, o leamos el New York Times, ¿no? Y cómo le contestan a Harfuch.
2: Especulemos de esa forma. No, a ver, seamos serios. Yo creo que esta mesa tiene que ser... Debería. ¿No? Ya depende de cada uno si le pone seriedad o no. Los dos elementos que estamos analizando, Sinaloa y Chihuahua, son igual de graves. Delicados. Un señalamiento como el de Sinaloa me parece muy delicado. La posibilidad de un gobernador involucrado con el crimen organizado me parece muy delicada. Pero me parece que la reacción del gobernador al pedir licencia permite que vengan las pesquisas. Si hay pruebas, se les va a detener. Si hay pruebas, se les va a condenar. Nadie por encima de la ley. Pero no por eso podemos dejar de perder de vista que en otro estado, una gobernadora decidió no hacer lo que hacen el resto de los gobernadores, que es trabajar en coordinación con el gobierno federal, y que ha dado resultados. Todos los estados de la República han tenido reducciones significativas en homicidios dolosos. Todos, absolutamente. Si queremos preguntarle quién es experto en desmantelar laboratorios, Pues el secretario de Seguridad Pública, Omar García Harfuch, 2,400 contra uno en Chihuahua. Pues ahí está. O sea, lo más sencillo era, en vez de violar la Constitución, en vez de violar la Ley de Seguridad Nacional, pues coordínate con las autoridades que dan resultados. Por eso genera mucha sospecha, Luis. Genera mucha sospecha saber por qué una agencia que ni siquiera está especializada en la lucha contra los narcóticos y que ha estado mucho más involucrada en temas que tienen que ver con inteligencia humana, así lo dice. Tú métete a la página de la CIA y dice, somos la primera línea de defensa de inteligencia humana del gobierno de los Estados Unidos. O sea, ¿qué estaban haciendo? Y es donde me parece que la historia nos debe de recordar qué ha pasado cuando gobiernos extranjeros han intervenido
0: en nuestro
2: país.
0: Cerramos con esta palabra, digo, con esta pregunta tal cual. ¿La CIA es una enemiga de la patria, Arturo?
2: No, si se coordina de forma correcta, si lo hace a través de los canales diplomáticos, claro que pueden colaborar, y mucho, como lo puede hacer el gobierno de Estados Unidos y el FBI, la DEA. Oye, pues son canales institucionales, ¿por qué sería una enemiga de la patria? No, enemiga de la patria es la gobernadora de Chihuahua, que violando la ley, se brinca la legislación, ¿no? Y no sigue los canales institucionales.
0: Federico Doring, la misma pregunta para cerrar.
1: Sí, a ver, lo único que vale la pena retomar de todo lo que ha dicho Arturo hoy es que hay que hablar con seriedad. Y en ese sentido yo te diría, cualquier cosa que haga la CIA unilateralmente, que no esté conjuntamente hecha con agencias de seguridad pública de México, es ilegal. Por eso nosotros hemos visto con buenos ojos que, a diferencia de lo que pasó con el narco de López Obrador, ahora las operaciones sí pasan por el Senado. Porque a mí no se me olvida que llegó el narco a darle abrazos a sus aliados electorales y sacó del país a todos los agentes de la DEA. Vivimos 6 años donde no hubo colaboración. Claro, los narcoaranceles de Trump ablandaron la carne y por eso es que ahora hay colaboración. Y por eso es que estas cifras, y lo han reconocido los propios funcionarios del gobierno, es con inteligencia de Estados Unidos, con los drones y los aviones de Estados Unidos, con los vuelos de la tecnología de Estados Unidos, es con lo que ubican a los aliados electorales de los narcos del bienestar. Hay una enorme diferencia, que es la que siempre digo. Cuando se opera por autoridades mexicanas, fundamentalmente el ejército y la armada, con inteligencia de Estados Unidos, dan resultados. Cuando se opera sin la información de Estados Unidos o a través de Super Harfuch, no hay resultados. Te voy a poner un caso concreto. El Mencho, caso de éxito. Directamente el ejército con inteligencia de Estados Unidos. No tuvo que ver Harfuch. Cada vez que Harfuch ha ido a meter a Sinaloa a querer detener a Ovidio o al Chapo Isidro, fracaso. Cuando anduvo ahí en la zona de Chihuahua buscando al Guano, Arellano, fracaso. Los únicos que están dando resultados son las Fuerzas Armadas coordinados con inteligencia directa de Estados Unidos. Esa es la realidad. Nosotros en eso creemos que es algo positivo. Y qué bueno que se coordinen. Si hacen cosas ilegales, la que nos tiene que responder. Por eso, la presidenta, termino con esto. Porque Harfuch, muy orondo, muy salidor con su tuit, a disque desmentir, como bien dijiste tú. Ay, ¿a poco la CIA iba a confesar? No, a un caso aislado. Acuérdate que también el embajador Johnson en alguna vez anunció y festinó la detención de alguien antes que el gobierno de la República. ¿Te acuerdas? No es la primera. Y entonces le dije, por favorcito, cuando pongo un tuit, pues no sea malo, diga que fue conjunta la operación, ¿no? No sea malito, denos algo de crédito. Yo sí conozco la historia, Arturo, para que seamos, ¿cuál crees que es la palabra con la que voy a cerrar mi intervención? Serios.
0: Gracias, gracias, Federico Dori. Gracias, gracias a Arturo Ávila. Gracias a usted. Me voy a una pausa. Regresamos.
3: Buenos días, Luis. A ver si ahora sí lees mi mensaje. Digo, si lo pasas al aire mi mensaje. Yo nomás le digo a ese señor de Morena que pues primero arreglen su cochinero que tienen en Sinaloa y luego hablen de los demás. Y si tiene pruebas, como dice la presidente, que pruebas, pruebas y pruebas, que si tiene las pruebas, pues que demande, que no nomás hable, parece perico australiano, nomás habla, habla, habla, y que ya se salga del manual de Hitler. Ese manual ya me tiene hasta el copete.
4: Al señor Arturo Ávila, lo que se le debe recordar es que a la marea rosa la pararon igual, y aún así con todo y que nos cerraron vías, pusieron a gente estarnos golpeteando. Llegaron miles y miles y miles porque llegamos en nuestros propios autos. No nos acarreó ningún camión. Aparte, los recibieron muy bien en Chihuahua porque ya se le olvidó a él cómo recibieron a la gente de la generación Z.
5: Una pregunta para Arturo Ávila. Y si Morena permite tanto las marchas, ¿por qué en Zacatecas durante el evento organizado por Monreal pues hubo violencia contra los manifestantes, ¿no? Tanto que algunos los privaron de la libertad. Cada semana defendiendo lo indefendible. Gracias, Luis. Saludos.
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1: 8:47. Ébola. Hay una alerta de la OMS en el Congo y en Uganda. Una infección que no pudo tener control en un primer momento. Y bueno, pues se han estado emitiendo diversas alertas sanitarias. En el caso mexicano, es para quien haya visitado o vaya a visitar el Congo y Uganda particularmente. Pero por supuesto que hay reacciones de la OMS y por supuesto que pues la piel está muy sensible y que el recuerdo de COVID pues viene inmediatamente a todos nosotros. ¿Qué tan grave es esto? Porque ahora hablamos de ébola y ébola y COVID, bueno, pues sí son diametralmente diferentes, pero pues ambas con un gran riesgo de propagación, pero ¿hasta dónde? Y se lo preguntamos hoy a Alejandro Macías. Doctor, qué honor poder platicar contigo, Alejandro. ¿Cómo estás? Buenos días.
2: Bien, buenos días, aquí a Zorrelli.
1: Te preguntaría primero, ¿de qué estamos hablando hoy con estas alertas internacionales de ébola?
2: Sí, mira, primero una nota de tranquilidad, ¿eh? Parece poco probable que esto se vaya a hacer una pandemia. Es poco probable, puesto que esto no se transmite por el aire. Sin embargo, es una situación muy seria, ¿eh? Digamos que si lo comparamos con lo de hantavirus, esto es muchas veces peor, ¿eh? Es una situación que ocurre en medio de condiciones sociales de deterioro, que se transmite por contacto con relativa facilidad cuando el contacto es estrecho, las condiciones de higiene son pobres, en medio de una situación de condiciones médicas, instituciones precarias, sin elementos de diagnóstico, de buen cuidado de los pacientes, y como esta enfermedad tiene un R0 de 2, o sea, ¿qué significa eso? Que una persona en promedio y contagia a otras dos. Entonces, esto no se va a detener sin la ayuda internacional, ¿eh? Que va a ser ahora más difícil ahora que no está los Estados Unidos en la Organización Mundial de la Salud. Entonces, eso va a tener que fluir la ayuda internacional para poderlo detener, porque si no, en el centro de África esto va a seguir prendiendo, no va a ser rápido. Uh-huh. Es una situación seria porque la enfermedad es grave, no hay una vacuna, no hay un tratamiento específico.
1: Una vez que salga de África, si es que sale de África, ¿qué tan grave puede esparcirse hacia el mundo? Y no quiero ser catastrófico ni nada por el estilo. La manera de contagio es totalmente diferente. Hay situaciones muy distintas en el Congo que en Marruecos, que en España, que en Suiza, ¿no? Pero bueno, pues hoy lo que entendemos es que hay una falla en el control del mismo ébola. Y con lo que mencionas, Estados Unidos fuera de la OMS sin tanto presupuesto, ¿qué tanto riesgo hay?
2: Sí, mira, sí puede haber casos esporádicos, ¿eh? O sea, que una persona contagie a alguien más fuera de ahí, de esa parte central del África, pero es poco probable que se establezca, digamos, la cadena de transmisión fuera de allí, porque se necesitan condiciones higiénicas muy particulares, de un deterioro importante, que no se da en muchas partes del mundo, pero sí puede haber. Lo vimos en los Estados Unidos, por ejemplo, cuando vino el brote por ahí en 2020, que llegaron algunos casos a Estados Unidos y allí se estableció una transmisión, pero esas transmisiones no tienen las mismas condiciones que en el África y tiende a detenerse, ¿verdad? Entonces, pues te digo que es poco probable que eso vaya a dar una pandemia. No se transmite por el aire, eso también facilita las cosas. También es una enfermedad que no se transmite con facilidad sin síntomas, o sea que hay pocos casos asintomáticos que transmitan. Y eso facilita el control. Ya. Sin que deje de ser una situación seria, esa da una tranquilidad de que no va a ser una situación pandémica, ni mucho menos.
1: Que creo que esto es muy importante porque a diferencia de COVID, donde, híjole, estornudabas y ya había bronca y estaba por el aire, corrígeme, por favor, doctor, pero esto se contagia por contacto, ¿no? O sea, sangre, saliva, vómito, orina, el tema de los rituales de los muertos en el África, pues también tiene mucho que ver, ¿no? El toque de cara.

0: cadáveres, suena aquí a lo mejor algo raro, pero allá es una práctica relativamente común. O sea, la manera de transmisión es muy difícil en comparación a lo que era COVID.
1: Sí, claro. Fíjate, por ejemplo, en COVID, una persona que ha muerto, pues ya prácticamente deja de representar
0: Sí.
1: problema alguno, porque ya no respira. En cambio, en Ebola sigue siendo infectante el cadáver, ¿verdad? Y como dices, por rituales, hay mucha interacción con el cadáver, se lo lavan, hay en sus ceremonias, tienen mucho contacto con el cadáver y también ese es un mecanismo común de transmisión al que en este momento, de hecho, se está dirigiendo ya la Organización Mundial de la Salud para tratar de detenerlo en esa zona que está circunscrito a una zona del oriente del Congo, de la República Democrática del Congo, porque también la gente dice, híjole, es que va a venir a jugar el Congo a México. No es que tampoco todo el mundo esté infectado en el Congo, o sea, estamos hablando de un área muy específica y tampoco va a pasar nada. Se tendrá que ver que la gente que venga del Congo o de Uganda, pues que no tenga síntomas al momento de entrar, de darles un seguimiento, pero tampoco hay que caer en pánico porque no es que toda la gente se infecte en el Congo, ni mucho menos.
0: Que ese es el punto que a lo mejor despierta más alarma en estos momentos en México. Hay un mundial, o sea, viene del Congo, vienen varios pues, jugadores y gente de distintas partes del mundo. Y pues, digo, ojalá que no esto termine de pronto como hemos visto con COVID, porque los humanos, pues a final de cuentas somos humanos, pero que la xenofobia, que el racismo, que muchas cosas por el estilo. ¿Cómo se detecta? O sea, en cuanto se llega, pues, se puede determinar por los síntomas, la fiebre, la fatiga. Me imagino que hay exámenes que lo pueden detectar. ¿Cómo se detecta el ébola, doctor?
1: Sí, mira, mucho es por la clínica, de entrada. O sea, la persona, en este caso, la transmisión no se da de manera asintomática como si ocurre, por ejemplo, con el sarampión o con COVID-19, porque que es mucho más difícil el control. Esto no. Generalmente quien transmite es porque ya tiene síntomas: fiebre, dolor abdominal, diarrea, vómitos, vómitos con sangre, que ya es la etapa más grave, ¿verdad? Entonces, es poco para que una persona que luce completamente bien pueda ser transmisor de la enfermedad. Entonces, te digo, sí, habrá que tener algunos protocolos de gente que venga de esa región, pero no va a ser tampoco una catástrofe de transmisión internacional.
0: Otra cosa que es muy importante, entiendo que no hay una vacuna contra el ébola.
1: No hay, mira, es que ébola no es uno, sino son varios, son parientes, digamos, los virus, unos de otros. La variante que dio mucho problema hace como 5 años, que hubo cientos, miles de casos, de hecho, se detuvo con una vacuna. Pero esa era una variante distinta, era el virus del ébola de la variante Zaire. Recuerdo que antiguamente la República Democrática del Congo se llama Zaire, ¿no? Y sin embargo, el ébola Zaire, no como tal, se conoce como la variante para una vacuna. Sin embargo, la variante Zaire, mucho más mortal, letal. O sea, esa mata casi el 100%, el 80, 90%. Esta variante, la variante Bundibugyo, que la han escuchado, generalmente tiene una mortalidad por ahí del 30, 40%. No es que sea un regalo del cielo, pero la mortalidad es sustancialmente menor.
0: El
1: Pero no hay
0: tema
1: vacuna.
0: ha llegado a la mañanera y ha hablado el secretario de Salud hace unos momentos en la conferencia de la presidenta. Si te parece, lo escuchamos un momentito. Esto fue lo que dijo el doctor Krzyżanowicz.
2: Tenemos ya guías médicas para que los médicos sepamos cómo actuar ante casos de ébola y también poderlo reconocer, y tenemos laboratorio que nos permite detectar cualquiera de esos casos. En resumen, ante estas dos enfermedades epidemiológicas que están ocurriendo en África, que han sido motivo de una emergencia sanitaria no mundial, pero sí local, estamos preparados y vigilantes si pudiera presentarse algún caso en el país.
0: ¿Algo que decir, doctor Alejandro Macías, frente a lo dicho?
1: Sí, aquí en México, digo, los elementos de diagnóstico, una vez que llegara la muestra, pues son muy buenos. El Instituto Nacional de Referencia Epidemiológica tiene gente muy profesional a ese respecto. Pero te insisto, yo no creo que llegaran en gran brote, sobre todo si sabes el origen, habría que especificar muy detenidamente la gente que venga de esa región, tampoco pretender estar checando a toda la gente que llega al aeropuerto, por
0: Sí, claro.
1: ejemplo, ¿no? Es básicamente la gente que llega de la parte central de África, de la parte de la República Democrática del Congo, y tomar las muestras, porque eventualmente a través de una prueba molecular se puede confirmar el diagnóstico. Pero te digo, eso ya sería en casos sintomáticos y se conocería ya más o menos una cadena de transmisión.
0: Cierro preguntándote, doctor, más allá de estas alertas que hemos estado teniendo, que el hantavirus, que el ébola, vamos a tener un mundial de fútbol, va a venir mucha gente, y eso pues está bien, o sea, los humanos pues nos reunimos, hacemos estas cosas, hay muchos viajes, y obviamente que puede llegar a haber riesgos de infección de muchas cosas. Pero dirías como experto en infecciones, como experto en estos temas, ¿habría que tener alguna precaución, pues dado el evento que se dará en menos de un mes?
1: No, mira, lo más preocupante que era el sarampión, pues hay una, digo, sigue activo, pero hay una campaña nacional de vacunación y si alguien llega con sarampión, pues no es el problema, porque el
0: Sí.
1: sarampión lo tenemos nosotros. Fuera de eso, pues son protocolos internacionales, básicamente. Que si alguien llega del extranjero y dice, bueno, pues que tenga manera de hacerle un seguimiento, no veo mucha dificultad. Aquí existen los elementos para su.
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2: 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Dicho esto, exactas, exactos, bienvenidas, bienvenidos a un programa más. Hoy ya es 19 de mayo, martes 19 de mayo. Le invito a que se quede con nosotros, a que disfrute de este gran proyecto que hacemos día con día, que es El Punto Exacto, en donde también le pedimos de una manera muy atenta que se vincule a nuestras redes sociales, que nos siga a nuestras redes sociales, porque vienen muchas promociones, sobre todo con la temática de la fiesta futbolista del 2026. Así que agárrese porque venimos duros, venimos recio con estas promociones porque ya se acerca esta fiesta y también estamos despidiendo el mes de mayo del 2026, el quinto mes del 2026. Ya sobrepasamos la mitad, ya estamos perfilándonos para los 20. Y luego ya vamos a estar en finales y le vamos a estar dando la bienvenida a un mes más, al mes número 6 del 2026. Fíjese, me salió un verso sin esfuerzo. 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A un servidor lo encuentras como Raúl García Locutor en Facebook y en Instagram como RO1689. Pero lo más importante es que usted esté bien vinculado con las redes de EXA, las redes oficiales de EXA, para que se entere de todas las promociones y también de todas las ocurrencias que hace el equipo naranja, ¿verdad? Porque nos divertimos, nos la pasamos excelente. 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Se puso increíble. Si tiene usted oportunidad, vaya a revisarlo, se la va a pasar muy bien y se va a alegrar y se va hasta emocionar como nosotros nos emocionamos. Que tengas un excelente día, que tengas una excelente mañana. Obviamente, invitarte a que te quedes con nosotros, el programa se va a poner buenísimo y hay oportunidad de formar parte de las mejores promociones. Mi nombre es Raúl, que tengas una excelente mañana y en todas partes, ponte EXA. Vámonos con algo de... ¿qué les parece si comenzamos la mañana con Bad Bunny? Debí tirar más fotos de cuando te tuve. Órale pues, ahí vamos y en todas partes, ponte EXA. Muy buenos días.

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1: Ocho de la mañana ya con 18 minutos, y porque usted lo pidió, porque usted lo sigue pidiendo y porque usted lo va a seguir pidiendo, estamos ya en el espacio informativo de las Exa News, directamente ya con varios mensajes de nuestros colaboradores del Exa News. Me fascina, me encanta que estén desde tempranito ya colaborando con nosotros. Es un honor, un gusto poder recibir sus participaciones y reconocer, aparte de lo bien que lo hacen, reconocer el compromiso de mandar su nota todos los días, reconocer su compromiso de cada uno de ustedes de mandar su nota día por día. Qué increíble proyecto se está haciendo gracias a todas y todos ustedes. Y bueno, ¿qué les parece si vamos ya de lleno directamente con nuestros corresponsales que nos van a dar el reporte ciudadano? ¿Qué es lo que está aconteciendo? ¿Qué es lo que está pasando en las principales vías de tráfico de nuestra querida Ensenada? Colonias, avenidas, calles, en el puerto, en los cruceros, en los semáforos, en las clínicas, escuelas, unidades deportivas. ¿Qué es lo que está sucediendo? ¿Qué es lo que está pasando? Vámonos directamente con la información de nuestros reporteros ciudadanos. Escuchemos.
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1: Directamente nos vamos con la información de mi querido Gus, Gus desde las calles, que es uno de los más puntuales, y le vamos a poner una vez más otra estrellita, mi querido Gus. Gus, adelante con tu información.
2: ¿Qué tal, Raúl? Muy buenos días. Aquí mandando mi reporte ciudadano. Oye, nada más para decirles que a la altura del gobierno del estado hay demasiado tráfico, tanto en Sertuche como en Reforma, de sur a norte, para que tengan paciencia. Ya aquí ya no hay ni para dónde hacerse ni vías alternas. Aquí nada más hay que tener un poco de paciencia para poder librar esto. Para 104.1, Gus desde las calles Pontexa.
1: Mi querido Gus, muchísimas gracias. Ya lo escuchó. Ahí no hay rutas alternas. Ahí no hay para dónde hacerse. Nos falta una estrategia implementada de vialidad, ¿no? De flujo, para que podamos, pues, trasladarnos. Aunque eso sí, mi querido Gus, también hay que decirlo. Ensenada está creciendo de una manera impresionante. Por eso ya la Reforma, la Pedro Loyola, la extensión del Boulevard Sertuche, todo lo que se ha estado haciendo, poco a poco que se ha estado haciendo, a veces no es suficiente porque ya somos más en la ciudad. Ahora vámonos directamente con mi querido reportero Miau, que también tiene su reporte ciudadano. Adelante, reportero Miau.
3: Muy buenos días, Raúl, buenos días a todo nuestro auditorio XFM 104.1. Raúl, el día de hoy nos encontramos exactamente en la avenida Reforma, sobre lo que es a la altura del aeropuerto, Raúl, y hay demasiado tráfico ahorita desde que empieza lo que es la parte del aeropuerto hasta la parte hasta donde empieza el Costco. Hay un tráfico, Raúl, increíblemente, hay una fila enorme. Apenas se está moviendo para que la gente tenga paciencia y se haga con tiempo a sus casas, Raúl. Y en otras notas, también para mencionar de que enfrente de lo que es la UABC, entrando para la colonia Valle Dorado, hay un percance, hay dos carros que están impactados de frente, para que igual la gente tenga precaución en esa zona, porque hay dos carros que ocasionaron un accidente, Raúl. Hasta aquí mi reporte, Raúl. Regreso los micrófonos al auditorio. Recuerda que yo soy el reportero El Miau. Recuerda que en todas partes, Pontexa.
1: Muchísimas gracias, reportero Miau. Ya sonó, ya se escuchó tu reporte ciudadano. Oigan, híjole, no sé si la gente que está ahorita en esa cuestión del tráfico, del embotellamiento, como dicen, se pueda comunicar con nosotros. Digo, ya se comunicó Gus, ya se comunicó el reportero Miau, pero ¿hay algunas unidades de policía municipal o algún auxiliar que esté apoyando para el flujo del tráfico? ¿Hay policías en los principales semáforos? para que estar controlando, para estar, digamos, pues desahogando, ¿no? La cuestión del tráfico. Sí hay policías, hay unidades, hay patrullas que están auxiliando para que esto sea más rápido. ¿Alguno usted vio? Y bueno, ya también sumado al reporte del reportero Miau, ya lo escuchó. Tenga usted precaución porque ahí a la altura de donde está la Universidad de Baja California, pues hay un percance, hay un choque. Todavía sumándole a eso, a todo el trafical que hay, hay un choque. Bueno, tenga paciencia, si tiene oportunidad, salga más temprano. Si los tiempos no le alcanzan, váyase con paciencia. O si puede ir trabajando desde su celular, a lo mejor en la plataforma, en el servicio de plataforma. O si usted va manejando, pues tome sus precauciones ante todo. Vámonos ahora con el espacio deportivo porque ya llegó, ya está aquí y está más loco que nunca, mi querido Pibe Loco.
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1: Pibe Loco, cada vez más cerca del primer enfrentamiento de la ida en la final de la Liga MX, pero yo sé que tienes mucha más información para compartirnos, así que adelante con la información deportiva en las Exa News.
4: Mis queridas exactas y exactos, yo soy el Pibe Loco con los deportes. Ok, señores, les dije que empezaba las finales de la NBA. Juego cardíaco. Ok, sí pierde con San Antonio 122-115 y se pone adelante San Antonio 1-0 en la serie. Esto está buenísimo. Hoy juega Cavaliers. Les recuerdo, jueves 7 p.m. Pumas contra Cruz Azul. Suerte, suerte para todos. 30 de mayo, Paris Saint-Germain contra Bayern Múnich. El mejor juego del año, yo pienso. Viernes 22, 12 del día. No se les olvide, México contra Ghana. Y esperemos que México gane. Mi querido Isaac del Toro, si nada pasa, reaparece en Francia el 7 de junio. Esperemos que sí. En la MLB, señores, el super, super mega clásico de béisbol de California, Padres contra Dodgers. Y Padres, sí, señores, le cuelga una dona a los Dodgers. Gana 1-0. Y los Yankees sufriendo, pero ganan 7-6 a Toronto. No se les olvide seguirme en TikTok, Pibe 5002 en minúsculas, Pibe con B de bueno, muy bueno. Y como diría Confucio, saber qué se sabe, lo que se sabe y qué no se sabe, lo que no se sabe, he aquí el verdadero saber. Bueno, pues ahora entiendo por qué su mamá le puso Confucio. Pero bueno, la frase está bonita. En todas partes, ponte Exa.
1: Buenazo, mi querido Pibe. Yo también estaba... A ver, entonces, que si sabe o no sabe, o si sabrá. Luego dicen que tú y yo estamos locos. Entonces, si sabe o si supo o no supo. Bueno, pues quién sabe. A lo mejor el Confucio sí sabe qué le pasa a Lupita. Pero esa... es otra historia. Vámonos directamente con la información de las garitas. Si usted va a cruzar para el vecino país, a Estados Unidos, ya está acá con nosotros la dama de las garitas para informarnos cuántas puertas están abiertas, cuánto tiempo más o menos de espera y también si usted quiere cruzar caminando, pues cuánto tiempo le toca hacer fila, ¿verdad? Para que vaya estirando las piernitas, para que vaya calentando las rodillas, los tobillos y no le vaya a dar un calambre de tanto tiempo estar ahí parado. Vámonos con la información de las garitas.
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5: Hola, muy buenos días, Raúl, y a todos los exactas que van a cruzar por la línea de San Isidro. Este es el reporte de las garitas. En auto normal, 1 hora 54 líneas abiertas. Entry, 25 minutos, 12 líneas abiertas. Rory Lane, 1 hora 50 minutos, 4 líneas abiertas. Caminando normal, 50 minutos, 21 líneas abiertas. Rory Lane, 5 minutos, 1 línea abierta. Por la línea del Chaparral, normal, 25 minutos, 3 líneas abiertas. Ready Lane, 5 minutos, 1 línea abierta. Por la línea de Otay, normal en auto, 1 hora y media, 2 líneas abiertas. Sentry, 10 minutos, 3 líneas abiertas. Ready Lane, 1 hora y media, 2 líneas abiertas. Caminando normal, 1 hora, 6 líneas abiertas. Para Exa FM, desde Vista, California, estamos en todas partes, ponte Exa.
1: Muchas gracias, dama de las garitas, por informarnos. Oigan, 25 minutos, 45 minutos, máximo como una hora y media. Digamos que los días que más van funcionando hasta ahorita para cruzar Estados Unidos son los martes. Parece ser que los martes está más ligero el asunto, ¿eh? Así que vaya usted organizándose si quiere cruzar para, no sé, hacer algunas compras, ir a algún parque, alguna tienda en particular o qué sé yo. Pues ahí está la información. Los martes parece ser que es el día más ligero. Y también, importante, si usted va a cruzar a Estados Unidos, tiene que saber cuánto está el billete verde, cuánto me va a costar comprar billetes verdes. Y para eso está con nosotros nada más y nada menos que el Catrín de la moneda. Vámonos con la información del tipo de cambio.
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3: Y en otras notas, Raúl, el tipo de cambio al día de hoy se encuentra en 16.65 a la compra y en 16.90 a la venta, Raúl. ¡Cachín!
1: Ahí está, ya usted lo escuchó, también un tanto accesible el billete verde para que compre hartos billetes verdes, ¿verdad? Vámonos ahora con la información del clima, porque ya llegó, ya está aquí, la chica del clima.
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6: Hola, ¿qué tal? Muy buenos días tengan todos ustedes, todos nuestros exactos. Este es nuestro reporte del clima. Amanecimos con una mínima de 11 grados y alcanzaremos una máxima de 24 grados. Si bien el día de hoy va a estar templadito, calientito, rico, tenemos que considerar que en la mañana vamos a tener un día soleado. Sin embargo, a partir de la 1 de la tarde tendremos un cielo casi completamente cerrado. Y es importante también mencionar que tendremos ráfagas de viento que serán de 6 a 8 kilómetros por hora. Así que hay que asegurar cualquier cosa que pueda volar. Si bien no son ráfagas muy fuertes, alguna cosa que esté un poco desacomodada podría causarnos un accidente. Hay que cubrirnos los ojos y principalmente hay que utilizar protector solar porque vamos a tener sol y posterior a eso refracción de la luz a través de las nubes. Así que hay que cuidarnos. Nos vemos mañana. 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
1: Ya comenzaron las recomendaciones por el calorcito, y bueno, lo más importante es hidratarse, tratar de estar la menor cantidad de tiempo bajo la exposición del sol, ya lo dijo la chica del clima, y si usted, pues por trabajo, por idas, vueltas, por su rutina diaria tiene que estar mucho tiempo bajo el sol, por favor, utilice su protector solar. Y aprovechamos el tiempo y el espacio para irnos con la Exa Kid y su mini efeméride. ¿Qué se celebra hoy? ¿Qué se conmemora? ¿Qué hecho histórico pasó hace mucho, mucho tiempo? Escuchemos.
7: Día Mundial de Médico de
8: Familia.
7: Ahora sí, otra vez.
8: Sí.
7: Día Mundial de médico de familia.
1: Ay, qué bonito.
7: Ponte Exa.
1: Ay, qué bueno, ya lo escucharon.
6: Hola, ¿qué tal?
1: Espérame, el clima. Ya lo escucharon, es día del médico, a lo que yo entendí, día del médico familiar, ¿verdad? Hoy es día del médico familiar. Si usted, dentro de sus conocidos, de su familia, de sus amigos, tiene usted un médico de cabecera que es médico de lo familiar, pues apapáchelo, mándele un mensajito. Si usted lo va a ver hoy, la va a ver hoy, pues dígale muchas felicidades y llévele un chocolatito de esos chiquitos que son como besitos. Pues no tiene nada de malo, ¿verdad? Para que celebre, para que festeje y se la pase muy bien. Gracias, Exa Kid, por la mini efeméride. ¿Y qué creen? También hay información de la nota verde, por supuesto. Oye, mi querido Capturalesa, si nos estás oyendo, me gustaría que nos dieras alguna cápsula informativa sobre lo que está sucediendo con este recinto de... de toboganes y de... que quieren hacer como un centro turístico en una parte donde hay una gran manifestación de animales, que es un hábitat considerable e importante, digamos, en México, y que quieren hacer como un lugar con toboganes y esas cosas. Sería bueno que si tienes oportunidad nos puedas compartir algo al respecto. Vámonos con la nota verde porque también hay información importante. Fíjense, ayer fue día del oceanólogo y hay mucho que comentar al respecto.
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9: Hola amiguitos de la nota verde. Ayer fue un día muy importante y quisiera contarles que fue el día del oceanólogo. Recordando que esa es una carrera muy importante para nosotros que vivimos en el mar, ya que dependemos de este recurso tan importante. En esa carrera ven cosas como oceanología, el cómo se comportan las mareas, qué podemos hacer para enfrentarnos al cambio ambiental mediante el cuidado del mar. Esta acuicultura, donde cultivan organismos muy importantes de los cuales nos alimentamos, como lo que son ostión, pulpo, camarón, entre otros. Y también ciencias ambientales, todo lo que tenga que ver con legislación ambiental, súper importante para el cuidado de las áreas naturales. Así que hay que cuidar al mar y hay que felicitar a su amigo oceanólogo por el día de ayer, si no lo viste hoy. Yo soy Capturaleza y eso es Ponte Exa.
1: Sígalo en redes sociales a mi querido Capturaleza para que sigamos siendo más la comunidad que está informada sobre este tipo de temas. Y bueno, digo, a manera de capricho a lo mejor pudiera ser, pero si tienes oportunidad, Capturaleza, y nos estás escuchando, infórmanos sobre eso que está sucediendo con este parque, que ya creo que hay como 3 millones y medio de gente que está firmando en contra de que se realice esta infraestructura ahí en donde hay corales, en donde hay un hábitat importante, ¿no? No sé si es por la zona de Quintana Roo, de Yucatán, parece ser que sí. Así que todos los detalles, si tienes chance y tienes oportunidad, a manera de capricho y bueno, para que nos informemos todos, pásanos el dato, mi querido Capturaleza. Vámonos directamente al espacio humorístico del Punto Exacto, porque ya llegó, ya está aquí, el comediante Naranja.
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10: ¡Buenos días, Raúl!
1: ¡Qué rollo!
10: ¿Cómo amanecimos?
1: Al 100, ¿y tú qué onda?
10: Amanecimos de maravilla, Raúl.
1: Es todo, hermano, por fin.
10: Y pues bueno, aquí sin faltar a los chistes. De los malos, de los que te gustan, Raúl.
1: Pero de
10: bueno,
1: los peores tenías que contar.
10: Ahí te voy el primero.
1: Échalo.
10: A ver.
1: Sí.
10: ¿Tú sabes por qué la tienda de abarrotes, el Chueque, quebró?
1: No.
10: Porque su esposa es Fiona, pues.
1: Ah.
10: Oye, ¿tú sabes cuál es la comida preferida de los toreros?
1: No.
10: El pozole.
1: El pozole.
10: Ahí te voy al último.
1: Órale. Último. Échalo.
10: Llega un 14 de febrero.
1: Ajá.
10: Llega un chavalo ahí a una tiendita y le dice: señora, discúlpeme, ¿usted tiene tarjetas de regalo que digan para el único amor de mi vida? Y la de la tienda le dice: ay, qué romántico. Claro que sí, aquí las tengo. Y el chavalo le dice: ah, bueno, entonces deme 8.
1: Oye, pero acuérdate que el amor de nuestra vida también puede ser nuestra mamá, nuestra abuela. Por eso compró tantas tarjetas, oye. Porque los caballeros no hacemos eso. Los hombres no hacemos eso. ¿Cómo que 8 tarjetas? No, pues las iba a repartir con su abuela, con su mamá, con su tía. Y obviamente con el amor de su vida, con su pareja sentimental. Eso no sucede y menos en Ensenada. Muchísimas gracias a todos mis colaboradores exactos por sumarse a este proyecto que son las Exa News. Vámonos con buena música. Vámonos con, ¿qué les parece algo de Lady Gaga? Esto se llama Abracadabra. Pero primero, pues la identificación, ¿verdad? Vamos a la media. Ya venimos. 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
2: De vuelta en XFM 104.1, 8 de la mañana con 53 minutos, recordándole que este espacio desde las 8 de la mañana y hasta las 10 de la mañana es patrocinado por nuestros amigos de Ashley Furniture Ensenada, que tienen una gran promoción para todas y todos ustedes, para que no la dejen pasar, no la desaprovechen. 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Ya lo escuchaste, el top, top, top matutino. Vámonos con una información, pues muy ligera, muy ágil y que tiene que ver también con lo que está sucediendo, pues dependiendo del calendario, ¿verdad? Ya nos platicaba hace rato la Exakid con la mini efeméride sobre que hoy es Día del Médico Familiar. Día del Médico Familiar. Pero también es Día Mundial de la Donación de Leche Materna. ¿Usted lo sabía? ¿No lo sabía? Pues póngalo en práctica, porque es una fuente de vida. Así como se dona la sangre, así como se dona algún órgano tal vez, ¿no? Así como se dona cabello, como se dona piel también, se puede donar la leche materna. Muchas veces, digamos que el proceso... Yo no soy médico, ¿eh? Digamos que el proceso de amamantar o de darle leche a un bebé pasa, no sé cuántos meses tengan que ser, creo que es, no sé si los primeros 6 meses, de 6 a 8 meses más o menos aproximadamente, a lo que yo entiendo, a lo que yo sé, yo no soy médico, pero después de ahí las mamás todavía quedan como muy cargadas de leche, ¿no? Tienen mucha leche. Y entonces hay veces que pues por situaciones de sensibilidad, incluso hasta de dolor, de alguna sensación por ahí en los pechos, pues tienen que estar sustrayendo ese líquido, ese vital líquido. Y muchas de las veces las mismas mamás lo guardan como en mamilas o en bolsitas o algo por el estilo, las refrigeran y ya después pues a ver qué se hace con ellas, ¿no? En vez de tirarlas, en vez de echarlas a la basura, hay otras condiciones en mujeres que ellas no pueden dar leche o que no pueden dar pecho y eso le puede funcionar. ¿Cómo se dice a mamás nodrizas, verdad? Cuando tú... como que prestas a tu bebé para que otra mamá lo alimente y que pueda tomar directamente del pecho. Pues sí, hoy es Día Mundial de la Donación de la Leche Materna y déjeme platicarle datos rapidísimos, curiosos, acerca de la leche materna. La leche materna es un fluido vivo y dinámico que se adapta a las necesidades exactas del bebé en tiempo real. Funciona como un sistema inteligente, cambiando su composición nutricional, sabor y color para ofrecerle la nutrición y protección inmunológica perfecta durante su desarrollo. Fíjese, yo no lo sabía, yo pensé que era, sale la leche y siempre es así. Los nutrientes son los mismos, el color es lo mismo, si es espesa, pues es la misma consistencia, pero no. Aquí nos dice el artículo, nos dice el archivo, que la leche se va como adaptando a las necesidades del bebé. Fíjese qué tan inteligente es nuestro cuerpo y qué tan impresionante, ¿verdad? Otros datos curiosos, sorprendentes sobre la leche materna, es que es un tejido vivo. O sea, a nivel biológico, es un tejido fluido equiparable a más o menos como la sangre, ¿no? Ya que contiene una gran cantidad de células vivas, incluyendo células madre y glóbulos blancos. Cambia de color, ya lo estábamos platicando. Es normal que varíe el tono. El calostro inicial es amarillento, ¿no? Más adelante se vuelve completamente blanca, pero puede adquirir tonos naranjosos o incluso hasta verdosos según los alimentos que consuma la mamá. O si la leche tiene un mayor contenido de vitaminas, pues también cambia de color. Es así, para que sepa, es así, no me la sabía en lo absoluto, pero es impresionante cómo es el cuerpo de las mujeres y el cuerpo humano, vaya. Tanto en mujeres como en hombres, es impresionante. Otro dato curioso, rapidito, es que es un escudo contra enfermedades. La succión del pezón permite al cuerpo de la madre detectar virus y bacterias en el bebé a través de la saliva, Como respuesta, el cuerpo materno crea anticuerpos específicos y los envía directamente a la siguiente toma. O sea, está tomando el bebé y dice, con la salivita del bebé como que siento que hay alguna infeccioncita, que hay alguna necesidad en particular. Para la siguiente vez que se pegue el bebé, ya voy a tener yo el refuerzo para que él lo pueda adquirir a través de succionar la leche directamente del pezón. ¡Wow! ¡Qué impresionante! De verdad que sí. Vamos a un corte comercial y regresamos en un momento más porque hoy es martes de asesorías, finanzas y neurotraining con Vivi Navarro, que ya está aquí. Ya venimos. 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
16: 9:06.
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0: La hora exacta es 9:03.

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2: 9 de la mañana ya con 7, con 8 minutos me acaba de cambiar el minutero, pero lo que no cambia es la especialidad y el expertise de nuestra invitada de hoy, que es Vivi Navarro. Vivi Navarro, buenos días, ¿cómo estás?
3: ¿Qué tal, Raúl? Muy buenos días, muy bien, gracias. Aquí, como todos los martes, encantada de compartir contigo y todo tu audiencia.
2: Oye, hoy tenemos un tema muy interesante, tenemos un tema que desde, mira, en cuanto cambia, como me cambió ahorita el minutero, de las 11:59 del, ¿qué es?, del 30 de abril al 1 de mayo, ya todo el mundo se está preguntando qué pasó con las utilidades. ¿Dónde están las utilidades? Sí. ¿Cuánto me va a tocar? ¿Cuánto me corresponde? ¿Si me van a dar? ¿No me van a dar? ¿Cuánto me toca? El año pasado me tocó esto. ¿Hasta qué tiempo tiene la empresa para otorgarme este dinero que son las utilidades? Pero vamos a partir desde la raíz, mi querida Vivi. ¿Qué te parece si empezamos compartiendo qué son las utilidades o qué es el PTU? ¿Por qué se ponen estas siglas de PTU?
3: Sí, pues si traducimos lo que son las siglas, es la participación de los trabajadores en las utilidades. Y las utilidades, y esta participación consiste en que el trabajador recibe un porcentaje. Pero ¿cómo se determina ese porcentaje, Raúl? Es lo que vamos a platicar el día de hoy. De entrada, las utilidades son esas ganancias reales que tuvo la empresa después de haber, ahora sí que invertido en, y realizado todos sus pagos, y que obviamente resultó de su presentación de declaración del año anterior, ¿no? Por ejemplo, lo que presentó, que percibió como utilidad en el 2025, pues es lo que se tiene que repartir en los trabajadores. De ahí es un 10%, ¿no? Pero hay un ejercicio que vamos a ver cómo se hace para quienes tienen duda, o sea, cómo de ese 10%, cómo es que se hace el cálculo, que eso es lo que a veces traen ahí la duda. Que también sepan que es una obligación en este caso por parte de la empresa cuando lo percibe, pero vamos a ver que hay unas excepciones también.
2: Muy bien.
3: Y todo eso lo vamos a ir revisando ahorita poco a poco, Raúl, que no es opcional, que no es un bono extra, que es un derecho, que está en ley, en el artículo 123 de la Constitución, y en la Ley del Trabajo ustedes pueden acercarse a ver el fundamento a partir del artículo 117 al 131, es en Ley del Trabajo.
2: Oye, Vivi, ¿y por qué nos toca ese dinero? O sea, es porque nosotros contribuimos a que la empresa de alguna forma generara ese recurso, después se hacen las facturas, se hacen pues todo lo que se tiene que ir como archivando y es, digamos, un porcentaje de la ganancia de la empresa durante todo el año. ¿Nos toca a nosotros los trabajadores el 10% de utilidad?
3: No, el del 10%
2: se divide.
3: Se divide.
2: Okay.
3: Y eso ahorita vamos a ver el ejercicio.
2: Muy bien. Ah,
3: solamente de la utilidad, un 10% es lo que se distribuye entre los trabajadores en este caso.
2: Oye, Vivi, seguramente una pregunta muy constante. ¿Me toca lo mismo a mí que a mi compañero que está en otro lugar o en otro departamento?
3: Mira, va a haber factores y ahorita lo vamos a revisar también en un ejercicio que traigo ahí, como el tiempo que tienes y también los años que tienes trabajando y cuánto percibes. De hecho, hay un porcentaje, hay un ejercicio,
2: tabulador.
3: No, se hace una fórmula que se aplica y es un ejercicio donde se determina la cantidad que te corresponde, incluso también hay un tope, es decir, cuánto es lo máximo, también para temas, las dudas que tienen de si tengo que pagar impuesto por esta percepción, como nos pasa con a veces con comisiones otro tipo de conceptos, cuando rebasamos cantidades también hay un tope, vamos a hablar de ese tope. Vamos a hablar de todos esos puntos, por ejemplo, cuáles son pues, los fundamentos legales, cómo se hace el cálculo para darte este porcentaje, qué conceptos se consideran, cómo se consideran, el tope que hay para la percepción de esta participación y también pues cuáles no tendrían que pagar impuestos, ¿no? Vamos a ir revisando esos puntos poco a poco. Tú me dices si vamos avanzando,
2: vamos a
3: tenemos
2: un corte,
3: tiempo.
2: Vamos a un corte,
3: bueno,
2: regresando del corte para agarrar tiempecito y hablar. hablar como se debe, porque aquí, mira, vamos a hacer cuentas de una vez y hoy llegó el patrón, así que... No, no es cierto. Vivi, también otra pregunta que la vamos a dejar al aire, me gusta a mí dejarlo al aire. Muchas veces dicen, pues yo me voy a basar con lo que me tocó el año pasado. Que el año pasado, digamos que me tocaron 5 pesos. Yo creo que para este año, pues como yo pienso que nos fue bien, de mínimo me tocan 5 o me tocan 7, me toca un poquito más. También tú nos das asesoría de
3: si... Sí, es muy común tener esa duda. Lo decimos así rapidito. Miren, de entrada recuerden que es de las utilidades que reportaron, en este caso, ante el SAT, la empresa. Pero no siempre hay utilidades, también tenemos que saber eso. Y otra, muchas veces ustedes pueden ver que hay muchas ventas, pero no necesariamente ahí hay una utilidad, porque a veces hay inversiones, hay otro tipo de cuestiones implícitas dentro del proceso de la empresa que hace que el porcentaje disminuya, ¿no? Y obviamente ahí pues la cantidad va a variar, no es una cantidad que sea fija, ¿no? Son varios factores.
2: Me imagino que si hay un respaldo legal ante el SAT de que la empresa alcanzó ciertos números y no se hace una distribución correcta de ese 10%, me imagino que también hay una llamada de atención para las empresas que lo hagan.
3: De hecho, hay un punto ahí que se llama pues la transparencia. La empresa, tienes tú el derecho como trabajador de solicitar esta constancia.
2: Wow.
3: O ver, incluso es parte que tú puedes acercarte por si tú tienes dudas de decir, ay no, a mí me dijeron que no y yo la verdad como que no confío. Sí tienes que... Lo puedes solicitar, pues no es ningún problema, ¿no?
2: Regresamos en un momento más para seguirnos armando, para seguir teniendo estos argumentos y llegar al escritorio y decir...
3: No,
2: es cierto. No. Es más bien para que usted se informe, para que tenga el conocimiento y para que estemos bien asesorados, ¿no? Ahora que estamos ya en el mes de las utilidades, que es el mes de las madres, el mes del estudiante, el mes del profesor, pero también del PTU, del billuyo que llega. No siempre... Pero
3: vamos a aclarar eso.
2: Regresamos en un momento más y en todas partes, Pontex.
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9 de la mañana con 22 minutos, de vuelta en el punto exacto y mi querida Vivi, nos fuimos con todo, estuvimos platicando de todo, de un poquito, pero ahora, ¿qué te parece?

0: parece si empezamos a profundizar en cada una de estas preguntas? Me gustaría que compartiéramos con los exactos quiénes tienen sí el derecho a recibir el PTU, las utilidades. ¿Todos tenemos el derecho?
1: Muy bien, Raúl. Mira, primero que nada también aclararles aquí que el tema del PTU lo estamos haciendo con enfoque para que conozcan tanto los colaboradores como las empresas, ¿no? Porque al final estamos buscando pues esta buena colaboración, relación interna, bienestar. Y es importante porque yo he visto que a veces la empresa no es que no le quiera dar al trabajador, simplemente que desconoce, ¿no? Y pues del otro lado también el trabajador a veces se afecta cuando no sabe. Y respondiendo a la pregunta que tú me decías, Raúl, ¿quiénes tienen derecho a recibirlo y quiénes no? Bueno, de entrada, ¿quiénes sí? Serían los trabajadores de planta, aquellos trabajadores que hayan sido eventuales, pero que laboraron al menos 60 días en la empresa, extrabajadores que laboraron en el ejercicio fiscal correspondiente, es decir, cuando hablamos de ejercicio fiscal correspondiente, si se va a pagar este año, el ejercicio fiscal fue el año pasado, ¿sí?
0: Ya.
1: 2025,
0: sí, sí,
1: para
0: sí.
1: Esa duda que pueda surgir. Personas con alguna incapacidad temporal, es una incapacidad, pero siguen siendo parte de, ¿no? Tuvieron ese periodo por una situación de salud. Mujeres con la licencia de maternidad, porque a veces piensan que por haber tenido estas eventualidades no tienen el derecho, claro que lo tienen, eso es importante marcarlo. Padres con permiso de paternidad, algo que ya hoy gozan, que antes no se gozaba de eso, por desconocimiento muchos apenas se están enterando que también tienen su permiso de paternidad. Después vamos a hablar más de esos temas.
0: Anoto,
1: ¿no? Porque hay muchos temas de lo que vamos a hablar ahorita que se pueden profundizar más, pero pues no nos da la vida, Raúl, aquí
0: no
1: con
0: nos
1: el
0: da
1: tiempo.
0: El tiempo.
1: Y bueno, eso es por la parte de quiénes sí, quiénes no. Pues aquellos que son socios o accionistas de las empresas, los profesionales independientes por honorarios que no tienen que no son subordinados, es decir, pues hay personas que están por honorarios específicamente profesionales o asimilables y no hay una relación como tal de subordinación, ¿no? Sino profesionales independientes. ¿Quiénes tampoco no? Pues los que hayan trabajado eventualmente, pero menos de 60 días, ¿no? Que no tuvieron ese tiempo laborando. Y en este caso, pues, especificar a aquellas personas que son trabajadoras del hogar, digo, porque pues a veces también pueden tener esa duda. Si yo trabajo llevando un servicio de limpieza, ¿piensas que puedes tener participación? En este caso, no. Digo, porque a veces hay esa duda y hay que aclarar también.
0: A menos de que sea un outsourcing o que sea una empresa que se dedique a gestionar diversas personas para que hagan el limpieza, entonces ahí sí ya se considera como una empresa, ¿no?
1: Ajá, si estuvieras, acuérdate que ya ese tema del outsourcing ya no.
0: Ya estuvo.
1: Ya no estuvo, ¿no? Pero digamos que trabajas para una empresa que presta este servicio de brindarte a alguien que aquí, por ejemplo, pasa, ¿no? También que, miren, la persona que trabaja aquí, pues me la provee una empresa formal, ahí ya es la empresa, ya sería la que se encargaría, ¿no? La empresa que está contratando para a su vez ofrecer el servicio.
0: Me llamó la atención que decías no socios y no accionistas, o sea, quienes forman parte de la misma empresa como cabecillas o como dueños, pudiéramos decir, de alguna proporción de la empresa, no reciben ese...
1: Porque ellos ya están recibiendo su proporción de participación.
0: Okay.
1: Socios accionistas tienen un porcentaje ya estipulado, ¿no?
0: Okay.
1: En el caso de los trabajadores, nosotros estamos apoyando y contribuyendo al desarrollo de la empresa para que pueda obtener esas utilidades y pues nos también ahí de alguna manera ya nos volvemos ese tipo de socio, ¿no? Al ver la participación, pero no estamos como tal con un porcentaje ahí formal, ¿no? Si lo vemos desde ese punto. Y también hay que hablar, Raúl, de las empresas, porque esa es otra duda, empresas que no, o los casos de las empresas que no pagan al PTU, ¿por qué? ¿Cuándo? ¿Quiénes? ¿No? Hay que saber eso, ¿no? De entrada, el artículo 117 de la Ley Federal del Trabajo es el que fundamenta cuando una empresa no tiene utilidades fiscales, es decir, que tuvo pérdidas, que no generó la utilidad o que fiscalmente no reportó ganancias, es decir, cuando hizo su declaración, pues reportó pérdidas, no hubo una ganancia, entonces ahí pues no podría repartir utilidades porque tuvo estas situaciones y eso lo marca si quieren entrar más a fondo en el artículo 117 de la Ley Federal del Trabajo, ahí está específicamente, ahí van a buscar un apartado y ahí lo van a encontrar, ¿no? También es importante porque entra esta parte que decía Raúl, la inquietud de que si me van a pagar o no. Nosotros como trabajadores no conocemos como tal, ¿no?, la función financiera de la empresa, contable, fiscal, no tan a fondo, a menos que estés en el departamento, ¿no? Y a veces pensamos que, pues, es que están vendiendo mucho, como que no hay utilidades. Bueno, claro, muchas veces la empresa está teniendo gastos, inversiones fuertes porque están arrancando con un proyecto, el tema de que no han trabajado bien sus estrategias fiscales y el tema de las deducciones, pues no lo han aplicado, entonces ahí salen estas situaciones. Tienen deudas, hay costos operativos, todo esto está implicado, ¿no? Pero es importante saber quiénes están regulando esta parte. De entrada, pues como les decía, en la Constitución, artículo 123, en los artículos de la Ley Federal del Trabajo, el 117 al 131, y algunas resoluciones también que puedan revisar ustedes, pues ya es con la Secretaría del Trabajo y Previsión Social. Raúl, no sé si quieras que les platique también cuáles son las empresas que tampoco están obligadas a pagar utilidad.
0: A lo mejor viene directo con la pregunta que tenemos acá por parte de la gente.
1: No sé si me estoy adelantando.
0: Raúl, ¿le puedes preguntar que si los conductores de plataformas tenemos derecho a utilidades? Pregunta, Vivi. ¿Qué dices?
1: Se refiere como un Didi.
0: Sí, a gente que trabaja en plataformas de servicio de transporte.
1: Fíjate que tendríamos que ver, ahí esa pregunta está muy bien, ¿cómo es que están registrados? Porque mira, por ejemplo, les voy dando los ejemplos y ahorita lo vamos analizando la pregunta y puede que encuadren alguno de estos. Aquellas empresas, por ejemplo, que son de nueva creación, que tienen su primer año, de acuerdo al artículo 126 en la fracción 1 de la Ley Federal del Trabajo, estas empresas se les da, como quien dice, un año completo para que se estabilicen, recuperen inversión inicial y fortalezcan su operación. Para apoyar esta estabilidad del negocio en ese primer año, no están obligadas, ¿no? Pero esto lo marca, como les digo, el artículo 126, fracción 1 de la Ley Federal del Trabajo. También aquellas empresas que desarrollan productos innovadores, ¿sí? ¿Por qué? Porque una empresa de nueva creación, nuevo producto, puede, por de acuerdo a la naturaleza, requerir una inversión bastante alta para generar esta innovación, esta creación. Y aquí va a depender, ¿no? Pueden ser hasta 2 años en los que puedan estar exentos de hacer esta contribución por la naturaleza, ¿no? Aquí se observaría, se vería si aplica o no. ¿Dónde podemos ver más detalles más a fondo? Sería en el artículo 126, en la fracción 2 de la Ley Federal del Trabajo. En el caso, por ejemplo, de algunas instituciones de asistencia privada sin fines de lucro, podemos encontrar, por ejemplo, asociaciones civiles, instituciones de beneficencia, organizaciones de asistencia, todas las que entran en sin fines de lucro, de acuerdo al artículo 126, fracción 3 de la Ley Federal del Trabajo, siempre que cumplan con todos los requisitos que se piden para encuadrar dentro de este tipo de instituciones, pues no pagan el PTU. Y también tenemos algunas empresas como pues son instituciones que provienen del IMSS, pero que son descentralizadas, que dan asistencia cultural o asistencia personal. Esto está en el artículo también 126, pero en la fracción 4 de la Ley Federal del Trabajo, tampoco por ley. Y también las empresas cuyo capital sea menor al fijado en la Secretaría del Trabajo y Previsión Social. Sí, ahí tendríamos que ver cuál es el que actualmente, o sea, está revisando, está como tope, porque es lo que hablábamos hace rato, ¿no? Aquí hay variables. Se puede dar cantidades que para el siguiente año ya hubo un ajuste, hubo un algo en especial. Entonces, esto, si lo quieren profundizar más a detalle, pues en el artículo 126, fracción 6 de la Ley Federal del Trabajo, que establece que ciertos negocios, de acuerdo con el capital o los ingresos, pueden estar exentos. Por eso en el tema de las plataformas me interesó el planteamiento, porque tendríamos que analizar cómo está funcionando. Y de entrada, como les decía, va a variar, ¿no? También cómo es que, cómo figura en su registro. Y la otra, si realmente hubo alguna utilidad o no, ¿no? O sea, no es porque yo vea que está entrando dinero, no necesariamente ese dinero totalmente ya es una utilidad, ¿no? O sea, vimos que hay varios factores que van a influir.
0: Tengo por aquí una pregunta, Vivi, que la vamos a dejar al aire porque vamos al corte.
1: Sí, sí.
0: La pregunta es: ¿la empresa necesita llegar a cierto tope de ganancia, pudiéramos decir, para poder generar una utilidad y poder repartirla? ¿Hay como un tabulador, hay como una especie de necesitas llegar a cierta cantidad de ganancia para poder de ahí empezar? O si yo me gano 3 pesos, ¿esos 3 pesos los tengo que distribuir entre el 10%? O sea, ya ves que decías que el 10% es el que se divide para la...
1: Sí,
0: para
1: y ahorita vamos a explicar cómo se hace ese ejercicio. Uh-huh. A lo mejor la pregunta va, yo creo que no, ha de estar enfocada si hay un tope del cual yo puedo percibir, ¿no?
0: Ajá, es decir,
1: a lo mejor ahorita que
0: tanto,
1: explique el ejemplo.
0: No puedo, gané tanto, sí puedo.
1: Ajá, sí, ahorita no vamos a... De hecho, lo traigo aquí, les traigo un ejercicio de ejemplo de precisamente cómo se distribuye este 10%, o sea, de qué conceptos juega, un ejemplo muy cortito, y otro de los topes y de cuándo, a partir de cuándo pagas un impuesto, ¿no? A partir de qué monto.
0: Se está poniendo bueno
1: sí,
0: esto.
1: No, es que
0: se está poniendo es bueno esto
1: hay
0: de
1: mucho,
0: los billetes.
1: Hay mucho, estoy tratando de darles lo más, pero no, el tiempo nos trae...
0: Ahí venimos, vamos a un corte comercial okay, y seguimos platicando acerca de ello. Dice por acá, bueno, Didi y Uber no son unas empresas nuevas. Lo platicamos, lo revisamos y seguimos profundizando el tema. Ya venimos en todas partes, Pontex.
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0: 9:47. Qué interesante se pone el tema cuando hablamos de billete. Cuando nos va a caer la lana, Vivi. Oye, y hablando de dinero, ¿nos pasamos directamente al ejercicio? Tú dices.
1: Bueno, mira, nada más recordarles ahí.

0: chicas con actividad empresarial hasta el 29 de junio, para que tomen nota. Y vamos a lo que les decía hace rato, ¿cómo se calcula la PTU? Pues la utilidad que se reparte corresponde al 10% de la utilidad fiscal de la empresa.
1: Muy bien.
0: De ahí un monto se divide en dos partes, ¿no? El 50% según los días trabajados y el otro 50% es una proporción salarial. De hecho, hay un cálculo, ¿no? Yo le decía a Raúl, yo traía un ejemplo de ejercicio práctico, pero el tiempo no nos va a dar tanto. Pero que vean que sí es importante considerar cuántos días, el total de días que se trabajaron, se hace una sumatoria y se saca un factor, ¿no? Un porcentaje, una cantidad. Y de cada día se le va asignando un valor y ese valor, pues, se va todavía a sumar después con el otro factor que es lo del salario, ¿no? Lo que se percibió de salario. Hay un ejercicio ahí bastante extenso que hoy no nos va a dar tiempo, pero sí quiero decirles que qué va a impactar, que esa es la duda que me decía Raúl al inicio. Los días que trabajé, si trabajo más tiempo, eso sería una. También va a influir el salario, porque acuérdense que 50% son los días y el otro 50% es el tiempo. Entonces, el tiempo laborado y el salario percibido van a impactar. Algo que también es importante es conocer, que quizás tenía que ver con la pregunta que decía hace rato Raúl, no sé si a eso se referían, el tope máximo de la PTU.
1: Sí.
0: De acuerdo al artículo 127, en la fracción 8 de la Ley Federal del Trabajo, hubo ahí una reforma por el tema derivado de la subcontratación, lo que hablamos hace rato en el 2021, se estableció un límite máximo de pago individual de PTU, es decir, el trabajador recibirá 3 meses de salario o el promedio recibido en los últimos 3 años, ¿sí? Por ejemplo, si en los 3 meses nos dio una sumatoria de 60,000 pesos, por dar un ejemplo, y en promedio de los 3 años fueron 666, se va a seleccionar el que sea más favorable para el trabajador, ¿sí? Que en este caso serían el monto más alto, ¿no?
1: Claro.
0: Entonces, aquí es importante tener en cuenta esta parte, lo que hubo estas dos alternativas, que pueden ser los 3 meses de salario o el promedio de los 3 últimos años. Como les digo, se hace el ejercicio y al sacar la comparativa se va a tomar el que más favorece, como en el ejemplo que les acabo de dar. También es importante llevarnos unas recomendaciones, pero antes de esas recomendaciones quiero hablarles también para los que tienen duda de ¿voy a pagar impuesto o no? Bueno, de acuerdo al artículo 93 de la fracción 14 de la ley del ISR, que es del impuesto sobre la renta, sí existe una parte exenta, es decir, una parte en la cual no tendría que pagar un impuesto. Este equivale a actualmente, al día de hoy, aquí siempre voy a decir actualmente porque acuérdense que el siguiente año todo puede cambiar,
1: sí,
0: ¿no?
1: Claro.
0: Pero al día de hoy son 15 UMAS, es decir, el excedente es el que puede, en este caso puede generar la retención del impuesto. Pero si encuadra dentro de lo que equivalen las 15 UMAS, pues está exento, no lo pagaría. ¿Cuánto es el valor actual de la UMA? Pues ahorita tenemos que está en 117.31. Ese es el valor actual de la UMA. Entonces, por ejemplo, ¿cómo sería el ejercicio? Pues vas a multiplicar 15, que es por las 15 UMAS, por el 117.31, nos da 1,759.65. Ese es el monto que está exento.
1: Ay, no. Ay, sí. No manches, bueno, es muy poquito.
0: ¿Qué te puedo decir, Raúl? Yo lo pensé y tú lo expresaste. Pero bueno.
1: Salió del alma.
0: ¿Eh? Ajá, no, sí, fue súper natural, lo pude percibir.
1: Ay,
0: entonces,
1: no,
0: imagínate, supongamos que un trabajador recibe 10,000 pesos de PTU, pues, ajá, solamente la parte exenta pues va a ser lo que acabamos de decir ahorita,
1: no,
0: y el resto es lo que va a ser grabado, ¿no? Entonces, el excedente, que sería en este caso los 8,240.35, si le restamos la cantidad que te dije ahorita,
1: pagan impuestos.
0: Ajá, es donde se va a aplicar la retención de acuerdo a la tarifa que corresponde. ¿Ok? Algo que también es muy importante, porque acuérdate que estamos hablando, no solamente, la información es tanto para las empresas como para los colaboradores, vuelvo a aclarar.
1: Sí.
0: Aquí no es lucha de poder, no.

0: es que todos conozcamos para poder prevenir y actuar conforme está marcado en ley. Ya vimos, todo está de acuerdo a ley, aquí no se inventó nada. Entonces, ¿qué pasa si una empresa pues no paga y se comprueba que efectivamente sí hubo utilidades, ¿no? Pues de entrada va a haber multas, puede ser un motivo que aparte te hagan más inspecciones y puedan encontrar otras situaciones que no estés llevando como marca la ley. Puede haber reclamaciones, en este caso ante Profedet, que es la Procuraduría Federal de la Defensa del Trabajador, que ahí es donde pues acuden en caso de este tipo de situaciones que no sean acordes, o conflictos legales, y algo que también veníamos hablando hace tiempo, ¿no? La reputación de la empresa pues se ve mermada. ¿Cuáles serían las recomendaciones? Porque ya el tiempo nos apremia. De entrada, para los trabajadores, revisar sus recibos, sus cálculos, preguntar dudas antes de asumir errores. Aquí no se trata de ir a pelear, sino de platicar, de conocer, de acercarnos. Tenemos derecho de que nos aclaren las dudas, pero también como empresa tenemos la obligación de tener una transparencia, claro, en la relación laboral, ¿no? Eso es muy importante. Conocer tus derechos laborales. Acuérdense que pues la ignorancia o el desconocimiento siempre nos va a traer afectaciones. También un consejo, ¿no? Aprovechen a aquellos que perciben su PTU estratégicamente, ¿no? Ahorren, paguen sus deudas, ahorren en su fondo del retiro, importantísimo. Ya he estado compartiendo ese tema y hay cuestiones muy preocupantes en qué nos depara el futuro a las nuevas, claro, generaciones. Es inviértanlo. Ahorita hay maneras de invertir. Y en el caso de las empresas, porque las empresas pues también ahí de repente se sienten un poquito como agobiadas, pues hay que planear financieramente desde el inicio del año, ¿no? Tener una buena planeación, asesorarse, tener documentación y cálculos bien claros, bien hechos, revisar todo, capacitar al personal de recursos humanos y nóminas para saber cómo atender este tipo de procesos, llevarlos a cabo y cumplir con la parte que decíamos hace rato, ¿no? Del acercamiento y transparencia. Siempre comunicar con transparencia, evitar improvisar o cualquier riesgo legal, ¿no? Entonces, la PTU no debe verse como un problema entre empresa y trabajador. Quiero volver a reiterar esto. Cuando existe una información clara, cuando hay una planeación, cuando se cumple, se convierte en una herramienta de justicia, de confianza y de bienestar financiero para ambas partes, tanto para el trabajador como para la empresa. Y por ahí, antes de irnos, la persona creo que había comentado de las Didi y Uber.
1: Sí.
0: Nada más aquí no, yo les estaba planteando quiénes sí, quiénes no, nada más empresas, sino personas. ¿Cómo vas a saber si te va a pagar o no? ¿Qué relación estás teniendo con esa empresa? Si tú estás como asociado y estás como independiente, pues obviamente no entrarías dentro de esto, pero si ya estás dentro de la nómina con prestaciones de ley, pues entraría dentro de esto. Entonces,
1: o sea, vaya, que te paguen si estás contratado por...
0: Ajá, o sea, pero si estás, por ejemplo, como un prestador independiente, pues ahí sí, ¿no? ¿Verdad? Entonces, yo te invitaría a que revises cómo es tu relación, y a todos, ¿no? Si tienen esta duda todavía, ¿qué tipo de relación estoy teniendo? Si es una relación formal con todas mis prestaciones que estoy dado de alta, o soy un trabajador por honorarios, independiente, o un profesional prestador de servicios, pues ya es diferente. Pero lo que sí te les adelanto, igual está diciendo Raúl que podemos hacer en un martes, de hablar de todas las dudas que puede haber en tema de plataformas digitales, porque siento que hay bastantes, y aquí sería el hecho de que hay un por ahí, se está promoviendo, ¿no? El que puedan entrar con estos beneficios como los trabajadores, porque actualmente creo que los tienen como asociados y no como parte de la plantilla de nómina, ¿no?
1: Sí, estaban viendo la oportunidad de aguinaldos,
0: sí,
1: de
0: que puedan tener prestaciones
1: de vacaciones.
0: Sí, ahí eso, se está promoviendo ahorita eso, ¿no? Entonces, podemos esperar de aquí al, no sé, el siguiente mes, que a cambios ha habido, porque ya escrita siguen habiendo muchas propuestas, y abordamos más a fondo la naturaleza de la relación que están llevando ahorita las plataformas digitales.
1: Mi querida Vivi, medios de contacto, ¿dónde te podemos encontrar? ¿Dónde podemos ser parte de tu asesoría, de tus capacitaciones? Obviamente estar en contacto contigo. Si quiero yo alguna asesoría en cuanto a las utilidades como empresa o también como parte de una empresa, ¿dónde puedo obtener más información? ¿Dónde me comunico contigo, pues?
0: Bueno, en WhatsApp estamos en el 646-141-3188. En Facebook, Instagram, LinkedIn, TikTok, YouTube, nos pueden encontrar como Vivi Navarro Neurotrainer. También estamos Orozco Navarro y Asociados, ¿no? Tenemos esa otra página. Y ahí pueden mandarnos un mensajito, se hacen asesorías personalizadas también. Por ejemplo, como le decía Raúl, el tema de cómo se saca el cálculo, pues hay todo un ejercicio que nos lleva un tiempo de explicarles para que ustedes lo entiendan. Ya aquí más bien se les dieron como las herramientas generales y las referencias para que ustedes puedan profundizar más en el tema, ¿no?
1: Aquí lo importante es que acuda con un profesional para que le eche la mano. Vaya directamente con Vivi o con Orozco
0: Navarro y Asociados.
1: Navarro y Asociados, para que les den bien la capacitación y les den bien la guía y ustedes puedan estar en regla tanto como empresa y que estén también conforme con los beneficios al formar parte de una empresa. Mi querida Vivi, muchas gracias.
0: Gracias a ti, Raúl. Como siempre, un gusto estar aquí compartiendo con todos ustedes.
1: Prometemos, si es que se puede y nos dan permiso, por lo menos unos 10, 15 minutos más, ¿no? Y bueno, también que tú tengas tiempo.
0: O incluso, como les digo, a lo mejor podemos ver una sección donde nada más se vea como el caso práctico. Hoy, pues, queríamos dejarles mucha información, claro, ¿no? Pero el tiempo no nos dio. Pero considero que la información que les dejamos va a ser de gran valor.
1: Está buena.
0: Porque de entrada ya tienen referencias también a dónde voy a consultar, con quién me dirijo, quién.
1: ¿Qué artículos?
0: Sí, ¿no? Sí, esos son súper importantes para poder, pues, tener un argumento sólido, ¿no? Tanto la empresa como el colaborador.
1: Muy bien, vámonos con buena importante. Música a través de XFM 104.1. Usted ya se informó sobre el tema de las utilidades. Si quiere profundizar, pónganse en contacto con Vivi y la va a pasar genial. Y el billetito, miren, va a caer. Ya venimos y en todas partes, Fontexa.

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0: 10:02. 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
2: 10 de la mañana ya con 4 minutos exactas, exactos. 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Vámonos con buena música, Just the Way You Are. 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
1: Son las 11.
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0: Mini, a mí me hipnotizó. Oigan, exactos, tengo una muy buena noticia para todas ustedes y todos ustedes, porque obviamente en XFM 104.1 tenemos para ustedes la oportunidad de que vivan al máximo sus emociones. 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Dicho esto y aprovechando el tiempo y el espacio, pues vámonos con la información también de nuestros amigos de Museo Caracol, porque Museo Caracol te invita a que disfrutes de la exposición Tiburones Sobrevivientes de la Historia. 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Oigan, tenemos más adelantito una gran sorpresa para todos los estudiantes. Imagínese usted que por solo inscribir a su salón de clases a una dinámica se puedan ganar pizzas de Little Caesars con todo y refresco. ¿Cómo va a funcionar todo esto? Bueno, no se me vaya del punto exacto porque ahorita, regresando del corte comercial, le digo cómo es que Little Caesars está sumándose también a la celebración del Día del Profesor y del Día del Estudiante. O sea, sumados en el salón de clases, que es donde conviven casi todos los días, profesores y también estudiantes van a poder ser sorprendidos con el equipo de promoción con deliciosas pizzas de Little Caesars para que todos juntos digan pizza, pizza. 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

Dai Dai nos canta Shakira Shakira a través de XFM 104.1. Esa es la canción oficial del mundial, para que le ponga mucha atención, porque va a estar suene y suene por todos lados y en todas partes. 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

0: De vuelta en XFM 104.1 para decirle a usted que nos está escuchando y que es profesora, que es profesor o que forma parte de un grupo de estudiantes, de un grupo, o sea, de un salón. ¿Sí me explico? Desde secundarias, bueno, primarias también, vamos viendo. Denme chance, ¿eh? Todavía no sé si primarias, pero secundarias sí es garantizado. Ahorita déjeme, muevo por aquí algunas conectes, como dicen, pero vamos viendo. Vamos viendo cómo funciona, ¿no? Secundarias, por ejemplo, si yo soy estudiante de secundaria, para que mamás, papás, tutores que nos están escuchando, tienen a algún chavo, a un exakid o a un adolescente que quiera formar parte de esta promoción, pongan atención. ¿En qué consiste? Ya saben que estamos entregando pizzas de Little Caesars. Las semanas pasadas fueron para sorprender a mamá, porque mamá se lo merece absolutamente todo. ¿Están ustedes de acuerdo? ¿No? Pero ahora, pues ya también nos dimos cuenta que el mes de mayo incluye mucho como la temática de escuelas. Desde el Día del Estudiante, el Día del Profesor, a lo mejor para los que estudian la universidad, el Día del Psicólogo, puede ser, ¿por qué no? Entonces, los datos básicos ahora van a ser para inscribir a tu salón de clases. Con una sola vez que se inscriban ya estarán participando. Pero, por ejemplo, no sé. Hola, yo soy la profesora Marta de la primaria... ¿Qué les digo? De la primaria López Obrador, por ejemplo. Y somos del sexto B, ¿no? O sea, soy la profesora Marta Juárez, soy de la escuela primaria Andrés Manuel López Obrador y somos del grado sexto B, quinto B, primero A, segundo B, puras de esas. Así que profesores, ¿y por qué no mamás también que quieran sumarse? No, siempre hay una mamá que es la que organiza todo, que es de la Junta de Padres de Familia, ¿no? Que tienen por ahí un poquito de tiempo libre y decide involucrarse en las actividades de los niños. Entonces, si tú eres esa mamá exacta y quieres inscribir al salón de tu hijo, el primero A, el segundo B, el tercero C, qué sé yo. Por lo pronto ahorita, déjeme confirmarlo, pero por lo pronto vamos en secundarias. Secundarias, preparatorias y universidades. Imagínense la sorpresa de que su salón sea el ganador de pizzas de Little Caesars con todo y refresco para que usted comparta. Está padre, ¿no? Así que a inscribirse a través del 646-128-4601, 646-128-4601, con datos muy básicos de participación. Usted como adulto, para inscribirse, pues nos va a dar su nombre completo, su número de teléfono, la escuela y el salón. La escuela y el salón. O sea, escuela primaria, escuela secundaria. En caso de que se pueda primaria, todavía no estoy confirmando que se puedan las primarias. Denos chance. ¿Por qué? Por una situación de que no podemos hacer material digital con chavitos, con tan chavos. A lo mejor secundaria sí nos dan chance. Preparatoria, pues ni se diga. Y universidad, pues ya son mayores de edad. Muchos, ¿no? Sí, la mayoría, ¿no? Tienes que entrar ya con 18 años a la universidad. Entonces, vamos haciendo esto. Yo soy la profesora tal, yo soy la mamá tal, yo soy el papá tal y quiero inscribir al salón de clases de la secundaria Migoni del segundo B. Número de teléfono y ya nosotros nos organizamos. Vamos viendo. Por favor, también contémplelo con la institución educativa. Contémplelo con la institución educativa. Si usted va a inscribir a alguien, contémplelo con la directora o con el profesor o con quien sea para que nos den chance de poder ingresar a las instalaciones a entregar la pizza, ¿no? Porque si no, nos vamos a quedar afuera o no los van a dejar pasar con su pizza para que coman, para que convivan. Así que a inscribirse a través del 646-128-4601, 646-128-4601, gracias a Little Caesars. Dice por acá, mira, ya llegó la primera, yo soy la profe tal, tal, tal, tal, y quiero inscribir al grupo tercero B de la escuela secundaria 203 de Lomas de la Presa. ¿Súper bien? ¿Ya llegó? ¿Ya está aquí la primera? Un aplauso para ella, que ya está cada vez más cerca de que sorprendan a sus alumnos. Oiga, profe, perdón. ¿Usted da clases en la mañana o da clases en la tarde? También pudiéramos agregar ese dato, ¿no? Porque si es en la mañana, pues hay que ver a qué horas abre Little Caesars. Yo creo que aproximadamente 10 de la mañana andará abriendo Little Caesars. 10 y media por ahí. Y que podamos nosotros llegar antes de que se termine el turno. O sea, pudiera ser, no sé, que lleguemos a las 11, 12, a la 1, así como máximo rozando ya a lo mejor para que convivan al final del turno. Entonces vamos organizándolos. Ellos van en la mañana. ¿A qué hora salen, por ejemplo, los de tercero B? Escuela secundaria tercero B. La escuela 203, Lomas de la Presa. En la mañana andarán saliendo, ¿qué les gusta? Más o menos como una y media, ¿no? ¿Salen? Bueno, nos vamos organizando. Vamos platicándolo, pero ya llegó la primera. Así como la profe que se acaba de comunicar como nosotros, usted inscriba a su salón de clases. Y la profe, obviamente, pues también la vamos a celebrar porque acaba de pasar el día del profesor, el día del maestro. Salen a la 1, al 100. Con eso se arma, con eso se hace. Imagínate, pasa Angelito por las pizzas al mediodía, se lanza directamente a la secundaria 203 y les entrega su pizza antes de que salgan. ¡Qué chulada! Profesora, por favor, usted que se acaba de comunicar con nosotros, háganos un favorzote. Lo más seguro es que nosotros entreguemos la pizza el día jueves. Esta semana, jueves. Si usted tiene la oportunidad de avisar a la profesora, a la coordinadora, coordinadora, directora... ¡Ay, se me fue el nombre! También funcionaba como tipo psicóloga. Orientadora, a la orientadora. Si también usted puede, a lo mejor por ahí, hacer ya el conecte y decirle que puede ser que XFM llegue con unas pizzas para los chavos, sobre todo por una cuestión de seguridad, más que nada. Y para que sí nos vayan a dejar entrar a la escuela, ¿no? Ahí está la información, exactos. Inscriba usted como papá, como mamá, como profesor, como director, como orientador, como secretario de educación a su escuela y a su salón en particular, para que EXA pueda llegar con unas deliciosas pizzas para los chavos y aparte todavía el refresco. ¡Qué ole! No, ya se armó el plan. Aquí en EXA celebramos a todo mundo. Regresamos en un momento más y gracias a Little Caesars Pizza Pizza por tener estas extraordinarias promociones para todo mundo, ¿eh? Porque ya fueron las mamás, los godines, ahora los profesores y los estudiantes. ¿Quién vendrá después? Es un misterio. Pero lo vamos a descubrir aquí en la Estación Naranja. Ya venimos, ponte EXA.
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1: Te da la hora exacta.
0: 12:03. 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
1: Muy buenas tardes, amigos de Exa 104.1, y muy buenas tardes, Exa Kids. Bienvenidos a este martes. Recuerda que hoy es martes fabuloso. Hoy tendremos la fábula exacta para que tú también puedas participar con tu moraleja, con alguna situación que hayas vivido. Y también ya sabes que tenemos la misión de descubrir al personaje secreto el día de hoy, para que mandes tus preguntas al 646-128-4601. Y no solo eso, pues tendremos también el turno exacto hasta las 4 de la tarde. Después tendremos la pregunta preguntosa, la música que nos acompaña a través de la frecuencia naranja y también las excelentes promociones que tenemos para ti, para que seas parte de ellas. Y qué mejor ganador o ganadora de todas ellas. Hay algo bastante divertido, bastante interesante para todas las escuelas. Más adelantito te voy a estar compartiendo más detalles para que estés al pendiente, para que tengas también guardado el WhatsApp. Ahí te va nuevamente, 646-128-4601, y que nos sigas en redes sociales para que no te vayas a perder tampoco detalles, para que no te pierdas de todo el contenido que estamos realizando. Oye, pues ya casi se viene la fiesta mundial del fútbol, para que estés atento. Se viene algo muy fuerte, se viene algo muy divertido, y te conviene que nos estés siguiendo en todas partes, sobre todo en redes sociales. ¿Cómo nos encuentras? ExaFM 104.1 Ensenada en Instagram y TikTok, y en Facebook como ExaEnsenada. A mí también me puedes encontrar en redes, búscame como Berevalderas31 en Instagram y TikTok. Berevalderas31, como el Metro Valderas, no como Antonio Banderas. Ya me ha pasado, ya los he cachado, que me escriben: hola, Bere Banderas. No. Soy Valderas, como el Metro Valderas, la banda favorita del Enrique. ¿Pero qué? Ah, mira, algo que he descubierto, ¿no? Ah, bueno. Entonces nos quedamos con esa versión del Metro Valderas. Sí. Hello, Bere. Hola, mansa amiga, ¿cómo estás? ¿Qué tal pinta tu martes? ¿Qué tal pinta tu tardecita? Hola. Oye, pues por acá estoy viendo unos datos que han estado mandando, pero yo les voy a decir a los exactos de este horario más adelantito, ¿eh? Porque hay sorpresota para que estén al pendiente, sintonizando en todo momento. Ya ni te dije cómo me encontrabas en Facebook, como Bere Valderas. Así me encuentras. En vez de la... es como si escribieras banderas, pero en vez de la N, es la L. L de Lalo. L de Lolita. A ver, tenemos audio de nuestra mansa amiga. Vámonos.
2: Hello, Bere, ¿cómo estás? Hello. Oye, yo ya duró mucho el martes, ¿no crees?
1: Ya, que sea viernes.
2: Aquí andamos, Bere, escuchándonos en todas partes. ¿Y tú cómo andas?
1: Eso, escuchándonos en todas partes. Yo ando bien. La verdad es que hoy el clima me gusta, hace calorcito, y eso me da como que mucha pila, me recarga así toda la energía, y ando full. Ahorita voy a estar molestando a todos mis compañeros aquí en la radio, y se aguantan, y te aguantas, claro que sí. Yo te voy a dejar con más contenido, quédate conmigo en todas partes, ponte Exa.
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1: Martes fabuloso, estamos de vuelta. Ahora sí, para que conozcan la fábula del día de hoy, las 12 con 35 minutos de la tarde. Esta es una fábula que muchos conocen. Es una de las fábulas que creo que es de las primeras que conocemos. Sin embargo, es correcto y a veces necesario volverlas a escuchar y volver a reflexionar la moraleja que tiene para compartir este tipo de cuentos. Por algo han trascendido, porque siempre te dejan una gran enseñanza. ¿Y de qué fábula vamos a hablar el día de hoy? La liebre y la tortuga. Por ahí yo sé que hay exakids que nunca habían escuchado, o que hace mucho por ahí los exakids grandotes, quién sabe. Ahí te va. En el campo vivían una veloz liebre y una lenta tortuga. La liebre corría constantemente, mientras que la tortuga se movía lenta a causa de su pesado caparazón. La liebre se burlaba de la tortuga, jactándose de lo rápida que era, mientras que su compañera necesitaba gran esfuerzo para lograr dar apenas un paso. Tras días de burlas, la tortuga se enfadó con la liebre y le propuso competir una carrera, a la que la liebre, con aire burlón, aceptó encantada. Al día siguiente, liebre y tortuga se juntaron para dar inicio a la carrera. Ambos animales se prepararon y cuando se dio el pistoletazo de salida, empezaron a moverse. La tortuga iba pasito a pasito, suave, suavecito, mientras que la liebre había salido disparada. La liebre, al girar la cabeza, vio la gran ventaja que le llevaba al reptil y decidió pararse a esperarla mientras se burlaba de ella. ¡Corre, tortuga! ¡Qué emoción! ¡Ay, si vas bien tan lenta! ¿Para qué competir si el resultado está cantado? La tortuga alcanzó a la liebre, pero esta volvió a dar otro impulso para adelantarse. Cada vez que a tortuga lograba alcanzar a la liebre, el veloz animal volvía a darse impulso. Tras varias veces haciendo esto, la liebre fue acercándose a la meta. En vez de cruzarla, la liebre decidió hacer una paradita a muy pocos metros del final de la carrera, aburrida tanto que se quedó dormida. La tortuga, quien no había parado de moverse, estaba acercándose, muy poquito a poquito, a la meta, sin que la liebre se despertara al tenerla tan cerca. Cuando la tortuga ya estaba casi a punto de cruzar la línea final, la liebre se despertó, percatándose rápidamente de lo que sucedía y corriendo para alcanzarla, pero la tortuga lo consiguió antes que ella. Por primera vez en su vida, la liebre, quien presumía de ser veloz, acababa de ser vencida por quien creía que jamás le ganaría. ¿Cuál es la moraleja? ¡Tras! Moraleja, hay que ser humildes y entender que los objetivos se consiguen con paciencia y dedicación. Nunca se debe menospreciar a la persona menos habilidosa, porque puede que sea la más constante y empeñada en conseguir su meta. ¡Wow! Sí. Por algo es una de las fábulas más clásicas, más conocidas, porque sí te deja una excelente lección. No hay que alardear de las habilidades que tú tengas, no hay que subestimar a las otras personas, porque ellos pueden ser buenos en otras situaciones, o en la misma que tú, porque la dedicación, la paciencia y el querer hacer las cosas, creo que eso supera muchísimas más. Así que esa fue la fábula y la moraleja del día de hoy, Exakid. Quiero que me compartas alguna situación que hayas vivido similar, alguna situación que en la que tú te identifiques, ya sea con el liebre o con la tortuga. En cualquier momento hemos estado de cualquier lado y de cualquier lado se aprenden cosas, siempre experiencias para la vida. Y también, si de adultos te ha seguido ocurriendo, pues también está válido que lo reconozcas y que sigas aprendiendo de todas estas acciones y experiencias. Te comparto el WhatsApp 646-128-4601. También para que empieces a hacer tus preguntas para descubrir al personaje secreto el día de hoy. Yo ya tengo mi personaje en mente, solo es cuestión de que tú hagas tus preguntas. ¿Cómo son tus preguntas? Formuladas de manera que yo te pueda responder solamente con un sí o con un no. Veré, por ejemplo, ¿tu personaje vive en el espacio? Sí. Veré, ¿tu personaje es mujer? No. Veré, ¿tu personaje es rojo? Sí, Bere, ¿tu personaje es un superhéroe? Sí, ese tipo de preguntas. Así, así tienen que estar hechas. Y regresando, vamos a descubrir el personaje secreto. Así que ve mandando todas tus preguntas, tus audios por escrito, como gustes. Regresando, las vamos a estar respondiendo una por una. 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
1: Estamos de vuelta, ahora sí, para estar respondiendo las preguntas que mandaron para descubrir el personaje secreto el día de hoy. Por acá preguntan, buen día, Bere, ¿tu personaje es caricatura? Sí, es caricatura. Por acá tenemos más adiós, a ver.
2: Bere, mi querida Bere, muy buenas tardes, placer escucharte. Y con respecto a tu moraleja, no importa qué tan sabio, inteligente o habilidoso seas, si no eres constante, nunca llegarás a tu objetivo. 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
1: Totalmente. Eso es muy cierto. La constancia y la perseverancia también son ingredientes esenciales para llegar al éxito. ¡Ay, qué! ¿Sabes?
3: ¿El personaje es mujer?
1: No, el personaje no es mujer. ¿Qué llevamos? Que es caricatura y que no es mujer. Es todo lo que llevamos. Y que la perseverancia y la constancia son clave. Manda tus preguntas al 646-128-4601. También es importante tenerles que recordar que este número que te estoy compartiendo es su nuevo WhatsApp. Es el nuevo WhatsApp que ya llevamos casi 2 meses con él, para que elimines el otro. Elimines el anterior, al cual seguramente sigues mandando mensajes, sigues mandando preguntas, sigues mandando a lo mejor datos para participar.

0: en nuestras dinámicas, ese número ya no existe. Ese WhatsApp tiene una imagen de un fondo naranja con Raúl. Ese WhatsApp ya no tenemos acceso, no podemos ver ningún mensaje. De hecho, cuando registran este nuevo WhatsApp, nos dicen, ah, mira, es que sí te mandé mensaje. Híjole, pero ese al otro WhatsApp, o sea, de verdad no, en ese momento cuando participaste no pudimos tener ningún acceso. Entonces es importante que el otro lo borres y que este lo guardes. Recuerda que es nuevo, llevamos 2 meses con él. A este sí tenemos totalmente acceso, te estamos leyendo en tiempo real. Así que guárdalo, 646-128-4601. Y también recuerda que tienes hasta la una de la tarde para descubrir el personaje secreto. Si no, pues yo lo revelo y ni modo, nadie ganó y perdimos todos. No es cierto, no, pero sí, tienes hasta la una para descubrirlo. Si no, pues ya lo revelaremos en unos minutitos más. A ver por acá.
1: Bere, buenas tardes.
0: Buenas tardes.
1: Ese WhatsApp tiene un logo de un perrito con una gorra. Fontexa.
0: Claro, el perrito. Este WhatsApp tiene la foto de un perrito. ¿Sí te lo enseñé, Enrique? Ahorita vas a ver el perrito, está bien bonito. Es un perrito uniformado con el uniforme de Exa. Está muy lindo. Si tú no tienes el WhatsApp cuya foto tiene el perrito uniformado, no te podemos leer. No porque no querramos, sino porque no podemos verlo. ¡Tras! Oh, sí. No, no es cierto. Aquí estamos leyendo todo en tiempo real, apuntando también todos sus datos. Más adelantito. Ay, es que Raúl ya le soltó la sopa, pero yo necesito saber más detalles, pues, para podértelo compartir directamente para que estén participando. Porque ahora es momento de que. A ver, te voy a dar ahí detalles a grandes rasgos, información a grandes rasgos. Ahora se van a estar inscribiendo por una deliciosa pizza los estudiantes, pero estoy esperando a que me den como los puntos para que se inscriban, pero ahorita en unos minutitos me dan esa información y yo te lo voy a estar compartiendo para que estés participando por unas deliciosas pizzas para los estudiantes. ¡Claro que sí! ¡No puede ser! ¡Ya no soy estudiante! ¿O sí? Soy estudiante de la vida. Voy a inscribir aquí la cabina. Oye, pues te voy a dejar con musiquita. Regresando, te voy a revelar cuál fue el personaje secreto. Así que sigue sintonizando. En todas partes, ponte Exa.

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1: Con 37 minutos de la tarde, exactos, estamos de vuelta. Ahora sí, con la pregunta preguntosa, ya tenemos al Angelito aquí en cabina.
2: Hello, my friends, good afternoon. Es que me entró un curso de inglés.
1: Le regalaron un curso
2: Me regalaron un curso de inglés. Y próximamente un curso de...
1: De ruso.
2: De ruso.
1: Oye, desde ayer...
2: Imagínate que yo hablara ruso. Y Orale. Bailar así acá, y usar el gorrito ese. Me voy a comprar un gorrito de esos que usan los rusos. Siento que están chidos.
1: Hay mucha confusión cultural, ¿verdad?
2: O que son demonios.
1: Vamos a hacer un viaje con los Exakids por ahí. Por esos rumbos, para ubicarnos.
2: Para escucharlo también, para saber dónde es.
1: Oye, Angelito, ya tenemos pregunta preguntosa. Mandaron una situación y quieren la opinión de los sabios.
2: La voz es de los expertos.
1: La voz de los expertos. Sí. Dice, le pedí a mi novio que me presentara a su familia.
2: Oh, my God.
1: ¿Soy la mala si lo presiono? Y nos da un poquito de contexto.
2: A ver, espérate. ¿Soy la mala si lo presiono?
1: Si lo presiono.
2: O sea, como que ella se está autodenominando como que es mala si le mete como que la presión.
1: Pero es que cheque el contexto. Okay. Llevo 4 años con mi enamorado. Ajá. Y desde ese entonces, en el segundo año, le presenté a mi papá de sorpresa. Pero él en 4 años no me ha presentado a nadie cercano. Pero él dice que saben de mí. Yo le dije que si me podría presentar y siempre esquiva la pregunta. Hasta que me dijo que lo estoy presionando, pero llevamos 4 años. No sé si quede como una tonta en yo presentarle a mi familia. Solo quiero salir de dudas si yo soy una exagerada tóxica o él me da largas con el momento indicado. Ya lo hablé con él y no llego a nada. Solo se pone a la defensiva.
2: 4 años.
1: 4 años.
2: No, amiga.
1: Amiga.
2: Amiga. Abre los ojos, amiga. 4 años, Berenice. Estás saliendo con un muchacho tú. Y tienes 4 años y no te ha presentado a nadie. O sea, ¿tú crees? No, sí, es que ya saben de ti. Pero hasta ahí. Y lo de que no, es que presentaron, no, es que no me estás presionando. ¿Tú crees? ¿Tú crees? No, amiga.
1: Por acá dice, está casado, te va a presentar a la esposa.
3: ¿Qué?
1: Y por acá dice, es casado, no manches.
2: Es que sí. Es que sí, o sea, ¿dónde? Le va a presentar a la esposa.
1: Eres la otra.
2: No. Eres la otra, amiga. Ya, 4 años. Pero también ya, o sea, yo creo que en 4 años te das cuenta, ¿no?
1: O no, porque hay hombres.
2: No, sí.
1: Bien astutos.
2: E inteligentes, ¿verdad? Inteligentes. A mí me cacharon como en 2 meses, fíjate. Bien rápido, pues, y este amigo, ¿cómo se...? Pásame el contacto.
1: ¿Cómo le hiciste?
2: ¿Cómo le hiciste?
1: A ver, por aquí hay audio.
3: Amiga, por favor, date cuenta.
2: Evidentemente, amiga.
3: Pero ¿cómo es posible que después de 4 años... todavía tenga la esperanza de que la van a presentar? 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
2: Oiga, pero también ponte a pensar, a ver, en ese tipo de situaciones, luego la familia se llega a enterar, ¿no? O sea, de que no, que esperamos y no sea la otra, ¿no? Pero en suponiendo de que sí es la otra, evidentemente es la otra, ¿no? O sea, la familia, ¿qué pensaría? O sea, tanto la familia de ella y tanto la familia de él. Obviamente, la familia de él, ¿qué crees que hagan? Atacar a ella, ¿no?
1: ¿A ella?
2: Porque ¿por qué te estás metiendo? Y no sé qué. O sea, inocentemente, sin saber, pues. Muchas veces la familia es así, ¿va?
1: Apaga tu brillo.
2: Sí, yo por eso no hablo a mi familia. Me caen mal todos.
1: Pero oye, sí, ¿qué posición o qué qué postura tomaría la familia en este caso del muchacho?
2: Y pues también la de ella, que ella le presentó a su papá. Oye, pero también, amiga, 2 años para presentarle a tu papá.
1: Pero porque él no quería. O sea, él tampoco. O sea, ella no especificó si él quería conocer a la familia de ella. Pero ella también se ha esperado de que, ok, si tú no me la presentas,
2: yo, o sea, se lo presentó de sorpresa.
1: Pero le presentó al papá de sorpresa.
2: Pero también 2 años.
1: A los 2 años.
2: También es como que mucho, ¿no? Como que un muchito, ¿no?
1: Pero el otro 4 años, ya sé, ese ya se pasó.
2: No, pues ya, ese ya.
1: ¿Por qué dice? ¿Qué tal si es huérfano? Pues ya lo hubiera dicho.
2: Pues es que si te pones a pensar, o sea, todo es posible.
1: Como Teresa.
2: Sí.
1: Mi mamá se murió, pero porque su familia era pobre. ¿Qué tal que es pobre, amiga?
2: Pues digo, no, tiene nada nada malo, no tiene nada de malo.
1: Pero que a lo mejor lo quiera esconder.
2: Que le dé vergüenza. ¿Pero por qué, pues?
1: No, pues no debería haber vergüenza.
2: Eso ya, eso ya que no lo olvido. Ya.
1: Ajá, nada más en las novelas.
2: Ajá, ya no, ¿cómo se dice? Ya no vivimos en esa...
1: En esa época.
2: En ese ámbito social o como... No sé cómo se le dice, pues, en eso.
1: En esa...
2: De que, ay, los ricos... Ya, todos somos iguales, amigos.
1: Todos somos iguales, la pobres, total. Sí,
2: todos somos pobres.
1: Pero a ver.
2: Pero sí, veré. ¿Qué rollo?
1: Cuatro años. ¿Tú cuánto esperarías? Bueno, no me lo respondes ahorita, regresando.
2: Va.
1: ¿Tú cuánto esperas? También me pregunta para los exactos. ¿Cuánto esperas aproximadamente para presentarle a tu enamorado o tu enamorada a tu familia?
2: ¿Y cuánto crees que sería también el máximo adecuado?
1: ¿Cuánto sería el máximo adecuado?
2: Porque cuatro años, siento que está un poquito pasado. Igual ya, ella también dos años siento que es mucho, ¿no?
1: Pero yo siento que ella se esperó
2: para
1: porque
2: no,
1: él también
2: para no presionarlo.
1: Estaba, ajá, para no presionarlo. Pero ya después de cuatro años, ¿él se siente presionado?
2: Sí, no. Amiga, date cuenta.
1: Ay, date cuenta. 646-128-4601. Regresando, respóndenos, ¿cuánto es lo adecuado para presentar tu enamorado o tu enamorada a tu familia?
2: O enamorade.
1: Enamorade también. A través del WhatsApp, te escuchamos y te leemos. Regresamos en todas partes.
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1: Las 2:31 de la tarde, estamos de vuelta y por acá quedaron participaciones pendientes. ¿Qué tenemos de pregunta preguntosa? Ahí te va. Le pedí a mi novio...
2: Siempre pendientes.
1: Sí, claro. Ahí te va la pregunta preguntosa.
2: Échale.
1: Le pedí a mi novio que me presentara a su familia. Soy la mala si lo presiono. Y el contexto es que ya llevan 4 años de relación. Enrique también nos dio su punto de vista. Bastante bueno. Más adelante les vamos a compartir un poquito de lo que nos dijo Enrique. O que el Enrique lo diga también.
2: Es un poco de su sabiduría.
1: De su sabiduría. Por acá tenemos participaciones en audio. A ver, vamos a escuchar. Jera, ¿qué onda?
3: Hello, guys. How are you?
2: I'm fine.
3: No tenía el número, por eso no había contestado.
1: Ya ves.
3: Pues una de dos. O la familia no la quiere porque de plano tuvo una ex y están aferrados a que regrese con la ex.
2: Sí, buen punto.
3: O, date cuenta. Es la otra. Ya una vez vi un programa en la que la novia siguió al marido o al novio pensando en que la engañaba después de 6 años de relación. Lo encontró con la otra y le dijo, pero es que llevamos 6 años de relación. Y la otra le dijo, yo llevo 10 con él. ¡Toma!
2: ¿Qué? Yo llevo más. Pero también, amiga, el que se lo queda pierde.
1: ¡Ay, cállara! Por acá dice, hay familias que no quieren que les presentes a ni una hasta que te vayas a casar con ella, para que no les andes llevando a cualquier... ¡Pip!
2: Pues también, ¿eh? O sea, pero también, o sea, como te digo, lo que nos comentó Enrique, o sea,
1: es tiene... algo así.
2: ¿Qué onda, Enrique? ¿Te animas? A decirle a la gente? ¿O no?
1: A ver, que lo diga. Sí, es muy
2: Échale,
1: sabio
2: Enrique,
1: lo que
2: no,
1: dijo.
2: Sí, la verdad lo que dijo fue como que, wow, sí, cierto.
1: Y aplica no solamente para las relaciones, aplica para cualquier circunstancia, momento y situación. A ver, Enrique, ándale, pues.
2: Échale, Enrique.
4: ¿Qué tal? Buenas tardes a todos. Bueno, supongo que hay ciertas cosas que no deben de exigirse, sino que deben de darse de forma natural. De otro modo, pues estamos hablando de algo impuesto. Y eso tiene que ver con una convicción o una verdadera conexión, según mi, en pocas palabras, ¿no?
1: Ok.
4: No construcción social, más bien.
1: Ándale. Sí, todo esto se da en base a una construcción social en donde queremos pertenecer y estamos rogando pertenecer a lugares donde no hay necesidad.
2: Donde no encajamos.
1: Deja tú que no encajes, bueno, simplemente donde no es necesario, como extendiendo lo que nos compartió un poquito más Enrique, si tú estás con una persona, es con ella y ya no tienes por qué estarle demostrando a terceros, a personas
2: Exacto.
1: extras, el amor que se tienen. Si tú estás bien con tu pareja, independiente, ahora sí que en estos tiempos la familia es independiente, te importará mucho. Pero es donde tú quieras estar.
2: Y al fin de cuentas vas a estar nada más para esa persona. O
1: claro.
2: sea, la familia...
1: Sí. ¿Qué digo? Hay situaciones en donde sí te pueden aconsejar, apoyar y todo sí. eso. Pero hay otras en donde sí se... Donde tú permites que se entrometan tanto, es ahí el
2: sí.
1: problema.
2: Yo creo que también es, o sea, la familia se... No digamos que en todo, ¿no? O que todas las familias, pero... En casos cuando la familia se mete, es hasta donde uno mismo lo permite también.
1: Claro. Sí, totalmente. A lo mejor estás en una situación en donde estás dudando y tú recurres a la familia de que, oigan, pues estoy teniendo esta situación. Bueno, va, pero es muy distinto porque tú ya lo
2: ya,
1: estás solicitando
2: ya estás pidiendo la ayuda.
1: A tu propia
2: bueno,
1: familia.
2: Correcto.
1: Ay, qué fuerte,
2: ¿no? Oye, qué fácil resolvemos los problemas, ¿no?
1: Pero no, pues si ya van 4 años, mira, aquí dice, veo 3 opciones.
2: A ver.
1: Le das vergüenza.
2: No.
1: Su familia le da vergüenza.
2: Pura vergüenza.
1: O número 3, está casado. Ajá.
2: Yo digo que le das vergüenza. No, pues sí puede ser la... Pues, yo siento que la más viable sería de que está casado.
1: Pero es que sí, en estos tiempos todavía nos afecta o nos importa mucho la opinión de la familia del otro. A ti te... Ay, yo. No. A ver, cuéntame tus problemas.
2: Yo creo que... O sea, en lo personal yo diría como que no. Ya es como que... O sea, si a mí me gusta la persona y quiero estar con ella...
1: Y le preguntas directamente a ella. ¿Qué onda? Si vas ¿Sí? a querer...
2: Siento que ahorita ya es más directo la onda. Ya es como que, a ver, ¿vamos a hacer esto o no? Si no, pues...
1: ¿Para qué perdemos tiempo los dos?
2: ¿Para qué perder el tiempo? No, o sea, no perder el tiempo, ¿no? Pero, o sea, pues si no... Pues...
1: Vamos a estar en un lugar hacia donde no hay... ¿A dónde llegar?
2: Exacto.
1: No, sí, hermana, ya.
2: Ya, mira.
1: ¿4 años? Ya, mira, sí, ya.
2: 4 años.
1: O sea, si él está decidido a estar contigo, déjate de cosas, no estés mendigueando migajas de la familia o de él. Porque a lo mejor él tampoco está siendo claro y por eso te tiene con esa inseguridad que necesitas la aprobación de alguien más porque él no te la da.
2: Y tienes que soportar que tiene esposa y 2 hijos. Ya dijeron allá también. También dijeron que tenía esposa y 2 hijos, así que tienes que aguantarlo. Tienes que soportarlo.
1: ¿Te imaginas?
2: Es que siento que ahorita también ya la gente es muy directa, ¿no? O sea, aunque estén casados, así es como que, ah, ¿sabes qué? Pues tengo tantos hijos y tengo esposa. Ya, bueno, algunos. O no, no todos, ¿no?
1: ¿Tienes algo que contar?
2: ¿Está hablando más? No, es que, por ejemplo, yo con mi esposa, pues, y mis hijos. Aquí sabían, pues, que soy casado.
1: ¿Y te deja tener novia?
2: Sí, me deja tener novia, pues, si no, bueno, no hay, pues, no hay ningún problema.
1: La chica que, pues, se quiera aventar ese paquete familiar, ya no es el combo cuates, es el
2: sí,
1: combo
2: no,
1: familiar.
2: Sí, no, el combo familiar. O sea, ya si me dicen de que, hey, que vamos a comer, así, ah, sí, pues, yo me llevo a mis hijos, pues. O sea, y tienen que pagarle a ellos también.
1: Por acá preguntan, ¿cuál es el tema, Bere? Ay, con mucho gusto te lo compartimos.
2: Ahí te va, ahí te
1: va. Dice, le pedí a mi novio que me presentara a su familia. Soy mala si lo presiono porque llevamos 4 años y desde entonces no me ha dado largas para presentarme a su familia. ¿Qué onda?
2: Cuán, cuán, cuán.
1: Ah, pero les había preguntado, ¿cuánto tiempo, si eres de la idea de presentar a la familia, cuánto tiempo... Es
2: sí,
1: el correcto o el que tú consideras, ¿no?
2: Wow.
1: Espérate, al día, a los dos.
2: Oye,
1: días.
2: Y antes en la
1: familia otra... me voy a casar.
2: Yo creo que sí. O sea, si estás saliendo con la persona. Es que siento que depende de la conexión que tienes con la persona. Porque imagínate que no conecten tan rápido. O sea, que conecten en 2 semanas. Ya sería. Yo siento que cuando ya se sienten como que listos, ¿no? Yo, 1 mes. No, eso es lo que al mes ya es como razonable, ¿no?
1: Pues también el tiempo podría ser relativo, diría el Enrique.
2: ¿Y tú cuánto dirías que es el máximo? Como para decir de que, hey, ¿sabes qué? Ya. O de que no piensas presentar a tu familia.
1: Es que si es algo que es muy importante para ti y ya lo hablaste, pues yo creo que en cuanto lo hables, o sea, a lo mejor... Ay, no sé, sí, cuando, pues sí, cuando ya sea algo formal.
2: Sí, o sea, de que ya novios, pues una relación.
1: Ajá. Sí, así de plano yo llegar con familia y decirles, ya llevamos 3 meses de novios formales. No, 1 mes de novios formales. Vámonos rápido.
2: Estás muy lejos, Dere. No, tienes que llegar. ¿Sabes qué, familia? Estoy saliendo con ella.
1: O sea, saliendo una con cosa él. Es salir, pero...
2: Estamos saliendo. Estamos formalizando.
1: Ay, no sé. Es que luego sí quedo burlada. Quedo...
2: Pero yo siento que también...
1: La experiencia ya te da que tengas más tiempo para presentar a la familia, vaya.
2: Lo que quiero lo consigo.
1: ¡Ay, sí! A ver, por acá hay audios.
2: Échale.
5: ¡Hola, bien hermosa! ¡Hola, Angelito!
2: ¡Hello!
5: Ay, los estoy escuchando. Ay, pues mire, con respecto al tema, pues mire, yo una vez le pregunté a mi viejito hermoso por su familia y me dijo, ay, mariposa, ¿para qué quieres conocerla? Si acuérdate que yo nací antes que los dinosaurios. Entonces, pues que yo ya no tenía suegros, ni cuñados, ni nada, ¿verdad? Y pues mira, fuimos tan felices en nuestra relación, yo y mi viejito hermoso, precioso, que amo tanto, pero mira... El condenado al rato me di cuenta pues que había una doña Fulgencia. Y pues tampoco me importó porque era así como dice el dicho, amor es compartir. Y pues así lo compartimos yo y doña Fulgencia hasta el final de nuestros días y de sus días. Y mira, fuimos tan felices, que es lo que importa, porque a eso venimos a la vida, a ser felices, no importa obviamente. Si me presentan o no me presentan. Era cosa entre yo y él. Besos para
1: besos,
5: todos hermosos.
1: Mariposa.
5: Era tan fuerte nuestro amor, que todavía lo sigo amando, mi viejito hermoso, y no me importa nada. Lo
1: la
5: amo,
1: eternidad.
5: Bebé.
1: Gracias,
2: yo creo que Mariposa tiene razón, ¿eh? O sea, mientras se amen, que la gente hable y diga lo que quiera.
1: Y amamos a la don Fulgencia también.
2: Sí,
1: ¿por qué no?
2: También, no importa. Amor es compartir, ya dijo ahí Mariposa.
1: Acá dice, yo pienso que 4 años ya es suficiente como para saber si consideras que es la persona adecuada para tu vida. 1 año es buen tiempo. Amiga, date cuenta, red flag, sí. Muchas gracias por
2: yo creo que ya hasta 4 años de relación ya puedes como que tipo pensar también de que ya... más formal de novios, ¿no? Todavía. O sea, como que, oye, ¿qué onda?
1: ¡Ay!
2: Dice, no, yo, pero obviamente ya estando en una edad adecuada.
1: Claro, en la edad adecuada. Pensamiento más maduro, sí. Estabilidad financiera, estabilidad.
2: Principalmente.
1: Muchas situaciones. Por acá dicen, yo se la presenté a los 2 años de relación y me terminé divorciando.
2: Oh, my God.
1: Y ahora pago pensión de 2 niños. Es de chill. ¿Cómo? Pregunta, ¿quién aguanta más? ¿Ser amante? ¿El segundo plato? ¿El hombre o la mujer?
2: ¿Quién aguanta más?
1: ¿Quién aguanta?
2: La neta no quiero responder. O sea, tengo la respuesta. Tengo la respuesta, pero no quiero responder.
1: Ay, no sé. A ver.
2: Yo creo que el amante.
1: Por eso. ¿Pero quién? ¿El hombre o la mujer?
2: O sea, ¿quién aguanta más siendo amante?
1: Siendo amante.
2: Yo creo que la mujer. Yo creo que la mujer puede aguantar más.
1: Ay, pero los Cadetes de Linares tienen canciones que explican,
2: sí,
1: que ellos aguantan.
2: Sí, cómo no. De hecho, platiqué mi vida y escribieron ese disco.
1: Sí, oye, pues regresando, seguimos leyendo tus comentarios y escuchándote en audios a través del WhatsApp 646-128-4601. Le pedí a mi novio que me presentara a su familia después de 4 años. ¿Soy la mala si lo presiono?
2: Lo amas.
1: ¿Qué? ¿Qué pase el desgraciado? Regresamos en todas partes.
2: Ponte Exa.
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0: 3:01.
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1: 3:32 de la tarde, exactos, exactas. Estamos de vuelta y por acá tenemos los últimos mensajes sobre el tema del día de hoy, de la pregunta preguntosa. Déjate comparto cuál fue la situación de que... ¡Ay! Y ahora sí, las chicas opinaron. Ahora sí tuvimos opinión femenina. Ya lo esperaba, ya lo quería. Dice la situación. Le pedí a mi novio que me presentara a su familia. Soy la mala si lo presiono. Ya llevamos 4 años de relación. Por acá comparten. Debe de haber responsabilidad afectiva. Totalmente, o sea, si te está importando lo que está sintiendo tu pareja, pues bueno, la escuchas y ves que puedes solucionar o ves en qué puedes mejor terminar las cosas. ¿Qué? Por acá dice, yo digo que hay veces que la relación con la familia no es tan cercana y eso también debe tomarse en cuenta, ¿no? Totalmente. Quizá no es que no te quiera presentar, sino que no le ve importancia. Es que sí, son opiniones distintas. A lo mejor el chico pues no lo ve necesario. Al final de cuentas, tú te vas a convertir en su familia y con eso le basta. Pero si a ti te importa mucho, pueden llegar a un acuerdo. Se puede llegar a un acuerdo o de plano si tú lo quieres demasiado, anhelas conocer a su familia, pero él se cierra totalmente, pues tal vez sí deberías tener la consideración de, bueno, creo que yo estoy buscando en una pareja esa unión con su familia, él no la tiene, pues yo también tengo que checar qué es lo que quiero en mi vida. ¡Ay, qué fuerte! Pero bueno, ese fue el tema del día de hoy, bastante intenso. Hasta el Enrique se soltó unos buenos factos. ¡Wow! Muchas gracias. Oye, pues te quiero recordar, bueno, no recordar, o sí recordar, porque ya lo estuvieron platicando con Raúl hace unos momentos, de una increíble promo que se viene, porque ahora vamos a estar regalando pizzas para estudiantes. Vamos a tener la promoción del Salón Exacto. ¿Cómo te puedes inscribir? Muy fácil, muy sencillamente. Tienen que mandarme al WhatsApp el nombre completo del profesor, profesora o del adulto que los vaya a inscribir. Escuela, grupo y turno. Teléfono, pues para podernos comunicar. Y la ubicación de la escuela. Ojo, solamente van a poder participar primaria, secundaria, prepa y universidad. Nuevamente, primaria, secundaria, prepa y universidad. Las escuelas van a estar participando. Nuevamente te comparto cuáles son los datos. El nombre del grupo, que a lo mejor el primero A, que el tercero B, que sexto C. En la secundaria creo que son más grupos, mándenlo. En la prepa no sé cómo se manejen, a lo mejor son por números de salones, a lo mejor el salón 360 está participando. Adelante, por aquí ya tenemos algunos salones. Así que inscríbanse, nombre del grupo, secundaria, dirección, turno, profesor o adulto que los vaya a inscribir, número y número telefónico. Con eso van a estar participando. Envíame esos datos al 646-237-8369. Ahora vamos a estar participando con las deliciosas pizzas de Little Caesars con el Salón Exacto. Por acá están llegando, secundaria. ¡Vámonos! ¿En dónde está? ¡Órale! Bueno, pues por allá va a estar llegando el examóvil para que no te quedes sin esta participación. Si ahorita estás en el break, estás ahorita escuchando la radio, pues es momento de que apuntes a tu salón, profesor, profesora, porque los vamos a llegar a sorprenderlos con estas deliciosas pizzas. Porque recuerda que son pizzas con todo y refresco. Sí, vamos a consentir ahora a los estudiantes. Claro que sí, a los estudiantes y profesores. Nos vamos a estar yendo a las escuelas. Caminito de la escuela. Te comparto lento el WhatsApp porque yo sé que a veces sí me paso de rápida. 646 128. Se me acaba olvidando. 128-46-01. Participan primaria, secundaria, prepa y universidad.
2: ¡Uy!
1: Me avisan, los de la universidad, si se apuntan para justamente ese día ir a tomar alguna clase de regularización. Vaya a ser, ¿no? Sí, yo no me voy a perder esa pizzita. Aquí los estaré recibiendo yo, los voy a estar apuntando. Manden mensajito. Te voy a dejar con musiquita. Regresamos. Y en todas partes, ponte extra.

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1: con 53, con 54, yo ya me quería quedar hasta la siguiente hora, ¿verdad, Enrique? Oye, pues a ver, ya tenemos aquí la información completa, porque ya saben que Nexa FM 104.1 nos encanta celebrar y reconocer a quien más lo merece. Por eso, este mes de mayo buscamos el salón exacto. Inscribe a tu salón de primaria, secundaria, prepa o universidad para que sea sorprendido con el staff naranja, con unas pizzas de Little Caesars con todo y refresco. Te voy a repetir los datos, son muy básicos para poder participar. Es el nombre de la escuela, salón, grado, turno y un representante mayor de edad para comunicarnos. Por representante, profesor, profesora, prefecto, director, secretario, vocal, también mamás, papás que están ahí al pendiente de las escuelas, también para que podamos estar al pendiente y que puedan avisarles que ya llegó las deliciosas pizzas con los alumnos, porque vamos a celebrar el Día del Maestro y el Estudiante con muchas pizzas. Oigan, yo amo, a mí me encanta ser estudiante. ¿Y por qué no soy estudiante ahorita para apuntar a mi salón? ¡Qué coraje! ¡Qué coraje! Pero bueno, ustedes sí lo van a poder hacer. Van a poder pasar un excelente momento naranja con estas deliciosas pizzas. Apunta, ahí te van nuevamente los datos. Nombre de la escuela, salón, grado, turno, un representante mayor de edad y la dirección también, porque si no, ¿a dónde llegamos? Esos datos me los vas a mandar por mensajito al WhatsApp de cabina 646-128-4601 y listo, ya te voy a estar apuntando. ¿Y qué crees que tenía para ti el día de hoy? Pero hasta ahorita mira nada más, tengo un acceso doble tengo un acceso doble para el Museo del Caracol, para que vayas y vivas la experiencia de dos asombrosas exposiciones. Son exposiciones muy interesantes. La primera es la de tiburones, sobrevivientes de la historia. Ay, ¿qué haces si un día te encuentras un tiburón nadando, Enrique? Enrique, para empezar.

0: no nado. ¡Ay, qué miedo! Pero sí, la historia de los tiburones es bastante impactante, bastante interesante, y qué mejor que puedas vivirlo, presenciarlo, aprenderlo y que puedas conocer uno de los animales más fantásticos del planeta, que puedas vivir las presentaciones interactivas que tienen, porque también, aparte de la exposición de tiburones, aún sigue la exposición de dinosaurios entre nosotros, que puedas conocer los dinosaurios en tamaño real y muchas, muchas sorpresas más, hasta en el fondo del mar, que solamente el Museo del Caracol tiene para ti. ¿Qué vas a hacer para podértelo llevar? Mándame en un audio, de preferencia un Exakid, pero ya si no, pues un Exakid grandote, pero de preferencia un Exakid, el primer audio que me llegue, que me diga: yo quiero ir al Museo del Caracol, ponte Exa. Bere, yo quiero ir al Museo del Caracol. Vámonos, te lo llevas así directito, mándame ese mensajito a través del WhatsApp y puedes disfrutar de todas estas presentaciones, exposiciones y aprendizajes en el Museo de Caracol, que puedes visitar de martes a domingo de 10 de la mañana a 5 de la tarde. Así que voy a estar aquí recibiéndote. Ay, a ver, ya será que llegó un audio. Vamos a escuchar.
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0: Ya con eso, terminación 3536. Mándame tu nombre completo, colonia donde vives, y te voy a estar dando los detalles por escrito. Y ahora sí, ya llegó la hora de despedirnos. Ya. No sin antes agradecerles por haberme dejado acompañarles en este martesito soleado, que lo están disfrutando muchísimo. Ya mañana es miércoles, que rápido se está pasando la semana. El día de mañana en punto de las 12 con los Exakids. Mañana es miércoles de irnos de viaje y también de descubrir el personaje secreto. De ahí hasta las 4 de la tarde con el tema, la plática, la pregunta preguntosa, un poquito de chismecito, un poquito de salseo, un poquito de esto y aquello. Se pone bueno, ¿eh? Se pone bueno toda la opinión. Me encanta y muchas gracias a ustedes por participar y también ser parte de estas dinámicas. Y también que conozcas pues todos estos premios que tenemos para ti. Participa, manda mensajito y síguenos en nuestras redes sociales. Búscanos ExaFM en Facebook, Instagram y TikTok. Y también, si me quieres buscar a mí, me encuentras como Bere Valderas 31, Bere Valderas 31 en Instagram y TikTok, y como Bere Valderas en Facebook. Ahí yo te estoy compartiendo cositas que ocurren. Agradecer en los controles al buen Enrique Barrios. ¡Sí! Ya lo tenía preparadísimo. Te quedas con Arturo en Exa hasta las 8 de la noche. También con unas dinámicas bastante increíbles y premios el doble de increíbles. Así que sigue sintonizando, quédate en Exa. Estuviste con Bere Valderas y en todas partes, ponte Exa.
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0: ¡Exanianos! Hemos llegado por fin, ya son las 4:12, ya nos andamos pasando un poquito, licenciado. ¿Qué oles? ¿Qué? Nada, pero no se preocupen, mi raza, aquí estamos ya, estamos aquí, el licenciado, aquí operándonos, dándolo todo con la sonrisita de siempre, y yo, Arturo Vidal, que vamos a estar aquí acompañándolos con mucha emoción, y hoy les traigo una cosa un poquito diferente para variarle, para que no se me aburran. Traigo información que espero que sea como una tipo de dinámica entre ustedes y yo, donde les dé información de tal grupo, tal cantante, artista, lo que sea. Vamos a enfocarnos principalmente en el pop, en básicamente todo lo que tocamos aquí en EXA, para no dar más explicación. Básicamente lo que tocamos aquí en EXA, o lo que llegamos a tocar también en anteriores años, porque no nada más vamos a hablar de los nuevos, sino también de los artistas que llevan ya rato aquí en el mercado, por así decirlo, y pues siguen dando de acá hablar, o dieron mucho de acá hablar en su momento, pero ahorita ya nada más los recordamos. Así que eso va a ser de lo que se va a tratar este día, y vamos a ver si ustedes me pueden mandar algún artista, algún cantante, lo que sea, para que el día de mañana podamos hablar de ese otro. El que más gane, bueno, más bien por el que más voten, por el que más mencionen, o si no mencionan mucho a uno, bueno, vamos a ver cuál es el que va a ser al día siguiente. Así que mis amigos, acompáñenme para que sepan de esta información que les tengo el día de hoy. Muchas, muchas gracias por la participación de ayer. Esperemos que hoy esté también igual de perrón, igual de exacto como estuvo ayer. La verdad, me la pasé increíble. También aquí, licenciado, muy feliz, muy contento. Mis amigos, los voy a mandar para que estén escuchando la música continua sin interrupciones. Así que no le muevan, no le cambien. Y en todas partes, ponte EXA.
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Amigos míos, estamos de vuelta y vamos a comenzar con el tema que les tengo hoy preparado a todos ustedes. Y como les digo, este nada más va a ser el tema del momento. Digamos que el tema del día, entre comillas, digo entre comillas porque no voy a hablar de este tema todo el turno de aquí, sino que va a ser de manera breve. Y me gustaría que me dijeran como qué artista quisieran que habláramos de él, corrijo, el día de mañana. Y por ejemplo, es que yo quiero que hables de Héctor el Father, o yo quiero que hables de 21 Pilots, que también ya hace rato que no los escuchamos por aquí. Esa es la dinámica básicamente, y el artista que más se repita o alguno que vea de interés va a ser el que hablemos el día de mañana. Pero pues hoy, disfrutando o aprovechándome, mejor dicho, del mundial y demás, pues vamos a hablar un poquito sobre alguien que no ha dejado de estar en boca de todos, por así decirlo, que es Shakira. Al artista que le va a tocar el día de hoy va a ser sobre la historia de Shakira, que no es para menos, y es que ya tiene como unos 25 años o más, porque si no mal recuerdo, desde que es una niña chiquitita está cantando, bailando y ganando, creo que concursos estuvo ganando en baile árabe, algo así recuerdo que vi de ella, desde los 11, 12 años, algo así. O sea, no es una persona que desde pequeña no le interesó, sino siempre estuvo ahí al pie de la letra. Y como les digo, tiene como unos 20, 25, digamos que desde el 2000, que son 25, 26 años, que prácticamente cada gira que hace recorre como unos 40 mil kilómetros más o menos en un mes, claramente. Con esto de que se va de gira y demás, pues yo creo que es bastante de qué hablar con ella, porque una colombiana que ha salido a tallas mundiales es muy complicado, muy muy complicado para nosotros en Latinoamérica, ya que usualmente pues la música en inglés vende más. Y en este apartado vamos a estar hablando sobre todo cómo es que pasó de ciertas canciones a esto. Mira, a ver, licenciado, bájele poquito al fondo que tenemos, porque quiero que escuchen precisamente. Miren, vamos a ver cómo es que hizo la evolución de Shakira de así.

como podrán escuchar, pues el audio no es el mejor, el que tenemos aquí, pero esta canción es de Shakira, así es, que se llama Magia, que fue en 1991, si no mal recuerdo. Ahorita les confirmo de volada, en el 97. En el 97, sí, en el... No, sí, disculpa, en el 91 exactamente fue cuando sacó este álbum que se llama Magia, al igual que esta canción que están escuchando. Y vamos a escuchar, vamos a ver, vamos a descubrir cómo pasó de esta canción a esta.

0: ¿Cómo la ven, mi racita? ¿Cómo la ven? Realmente es totalmente diferente, muy, muy diferente todo lo que está sonando a lo que hacía antes en el siglo pasado, por así decirlo. Que bueno, sí, es el siglo pasado, pero suena muy feo decirlo así. Entonces, ¿cómo lo hizo desde hace ya varios años a actuales? Así que, ¿cómo la ven, mi racita? Antes de comenzar con toda la información, quiero recordarles a todos ustedes que estamos en la dinámica del Salón Exacto. Y es que aquí en XFM 104.1 nos encanta celebrar y reconocer a quien más se lo merece. Y este que es el mes donde buscamos al Salón Exacto. 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